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Mi abuelo a veces nos decían que el árbol es como una estrella de dos mundos. Lo que nos ilumina son los árboles, lo que nos dan aire es el árbol, lo que nos da el agua es las raíces del árbol. Si no hubiera árbol y naturaleza, no hay agua, no hay aire. Los abuelos nos enseñan desde chiquitos con

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2: Porque es un proyecto que lucra con el nombre de nuestro pueblo.
3: Es un retroceso para la sociedad tener un megaproyecto que sustenta el modelo de desarrollo que nos tiene.

0: my friend. Sabes, no serás un pasajero.
1: Somos parte de la red de resistencias por la defensa de la vida en los territorios en el sur sureste de México. Estamos en contra de los megaproyectos porque amamos y defendemos la vida. Son megaproyectos de muerte que acaban con nuestros territorios, que acaban con la vida de nuestros pueblos, que acaban con nuestras culturas.

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Sí, ya estamos aquí. Nos tardamos un poquito, pero ya vamos a comenzar la fábrica de Blues y Rock. Y después estamos acá en la torre más alta de la Qué Huelga Radio. Y le vamos a dar continuidad. Vamos a pues compartirles este disco doble de B.B. King. Como ya lo mencionamos la vez pasada, y sus grandes éxitos definitivos. Ya hicimos un repaso de algunas más importantes, como The Thrill Is Gone, porque canto el blues, y otras muy muy muy muy célebres que B.B. King siempre tocaba en sus actuaciones. Hoy vamos a continuar, vamos a comenzar inmediatamente con esta canción. Este blues se llama There Must Be a Better World Somewhere. Bueno, algo así como debe haber un mundo mejor en algún lugar. Y después viene Hummingbird y una super acelerada Everyday I Have the Blues, que siempre la toca tranquilamente, pero aquí en esta actuación en vivo la toca con mucha energía, con mucha vitalidad. Entonces vamos a sonar estas tres canciones de B.B. King y su disco de sus grandes éxitos definitivos, aquí en la fábrica de Blues y Rock, Qué Huelga Radio.

Si estás aquí en la fábrica de Music Rock, estamos escuchando el concierto, el show de B.B. King aquí en la Huelga Radio. Y pues escuchamos tres canciones muy... Esa última, pues muy, muy, muy célebre porque fue... pues fue realizada, interpretada en el Teatro Regal en el 64. Es pues una de las, pues es una grabación que es considerada como una de las mejores que ha tenido en ese, pues en ese estilo, ¿no? En ese estilo de presentación, porque B.B. King tocó, pues tocó desde los suelos de los antros donde había tierra, a los antros más elegantes y hasta las, pues hasta los grandes conciertos. Según B.B. King decía que el blues pertenecía pues a todos los ámbitos donde se tocara música de excelencia, de música, música buena. Y pues sí, así estamos en este disco que estamos presentando de sus éxitos definitivos. Y bueno, B.B. King platica que

Trabajó en su, pues, en su juventud en las plantaciones, ahí en los cultivos de algodón. Pues una vida muy muy dura, unas faenas muy muy muy pesadas. Pero en sus descansos él tomaba la guitarra y escuchaba un programa que se llamaba King Biscuit Time, ¿sí? Que se transmitía en Arkansas, en Helena, Arkansas, en la KFFA. Y pues ahí escuchaba a todos los músicos del Delta del Mississippi, esos músicos pues rurales, blues rural, que todavía esos músicos trabajaban duramente en el campo y pues para aliviar sus penas tocaban sus blues. Y B.B. King ahí pues los escuchaba y con una guitarra pues trataba de aprender, ¿no? En una forma pues autodidáctica. Ahora vamos a presentar otras canciones de este disco. Vamos a escuchar pues también una super clásica. Bueno, es que todas son super clásicas. Esta se llama Sweet Little Angel. Y la siguiente, Help the Poor, ayuda al pobre. Y la tercera, So Excited, tan excitado. Pues sí, vamos a estar aquí escuchando este show de B.B. King en la fábrica de Lucy Rock. Y pues aquí con ustedes, B.B. King.

Sí, estás aquí en el Blues Show Radio de B.B. King, aquí en la que huelga la fábrica de blues y rock. Y pues, bueno, anuncié Sweet Little Angel, pero no es eso, no. Esa canción la pueden escuchar en el anterior programa de esta serie de los grandes éxitos de B.B. King. Y escuchamos Help the Poor, ayuda al pobre, so excited, tan excitado, y corazón roto, broken heart. Y bueno, pues ahí nos podemos dar cuenta de cómo B.B. King pues podía tocar en forma muy muy suave, tranquila, muy sofisticada, pero también cuando se requería tocaba en una forma muy cruda y estridente y con mucha fuerza y energía. Así era B.B. King. Me estaba acordando que aquí en México vino por los, creo que finales de los 70s, sí, y bueno, desafortunadamente no fui, no me enteré, no recuerdo, pero esa vez tocó para, creo que en el Teatro del Ferrocarrilero, y pues ahí la gente que asistió pues eran rockers, chavos, así como les llaman, chavos banda o chavos así de rock and rolleros, y pues según me platicaron que fue muy muy muy excitante, ¿no? La actuación, o sea, B.B. King se adaptaba a los públicos, al público diferente, de acuerdo a lo que se requería. Y bueno, se fue una de las veces que vino B.B. King. Bueno, ya después vino en los 90s, cuando se celebró el Festival de las Guitarras de Blues. Tocaron Albert King, B.B. King, Ruben Ford y Buddy Guy. Sí, es un super concierto, super cartel de puro super blues. Ahora sí que todo super. Bueno, B.B. King pues tuvo, después de que grabó su primer éxito en los 50, en el 52, su primer éxito, el Three O'Clock Blues, pues ya de ahí arrancó y puros éxitos, entre ellos la clásica, bueno, pues todavía todo el tiempo estoy diciendo clásica. 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Esa canción la grabó con, ¿cómo se llama? Bueno, te les digo, Every Day I Have the Blues, Sneaking Around, Ten Long Years, Bad Luck, Sweet Little Angel, On My Word of Honor, y Please Accept My Love, puros exitazos. Bueno, vamos a echar otro bloque. Ahora viene Get a Woman, Ain't Nobody Home, y Darling, You Know I Love You. Pues este es B.B. King aquí en la fábrica de blues y rock.

Sí, estás aquí en la QEHR, que huelga radio, radio libre, frecuencia radial 102.9. Y pues vamos a escuchar, ¿cuál es? Girl Woman, mujer del gueto. I nobody home, no hay nadie en casa. Darling, you know I love you. Cariño, sabes que te amo. Pues, ¿qué les parece? Estas selecciones musicales buenísimas. Bueno, pues B.B. King se la pasaba tocando todo el año en todas partes del mundo. Bueno, se escuchara el blues. Hace rato les comenté una canción que no me acordaba con quién la grabó. You Upset Me Baby, que la grabó con Gary Moore. Sí, Gary Moore la grabó con él. Creo que sí, ya me confundí, pero Gary Moore la hace muy muy dinámica, muy muy ese estilo, ¿no? El estilo de Gary Moore, muy rock and blues. Vamos a pasar a otro bloque, a otra selección. Vamos a escuchar ahora In the Midnight Hour, a medianoche, en la hora de la medianoche. Es una canción que la grabó, bueno, tuvo un éxito Wilson Pickett en los 60s. Wilson Pickett, pues uno de los exponentes del blues, no del soul, del soul de la década de los 60s. Y después sigue Into the Night, y su canción dedicada a su guitarra, My Ilusión. Pues sí, vamos adelante a escuchar esas tres canciones aquí en la Fábrica de Blues y Rock.

Sí, es que estás aquí ya escuchando La Fábrica de Blues y Rock. Y pues acabamos de escuchar tres canciones en The Midnight Hour, muy, muy, muy diferente a la de Wilson Pickett, más tranquila, más, pues no tan soul como la que cantaba Wilson Pickett, pero pues, también buenísimo, otro arreglo muy diferente. Y después siguió Into the Night, y la tercera, Mi Lucila. Pues sí, no sé si se acuerdan que cuál es el origen de el nombre de Lucila, que le ponía sus guitarras de, con las que le se presentaba, y pues fue pues una anécdota que le pasó en 1949, cuando pues, en un bar, en un antro, estaban peleando unos cuates por una mujer, por se llamaba Lucila, y provocaron un incendio, y pues toda la gente salió corriendo, y B.B. King fue por su guitarra y la salvó. Y entonces en recuerdo de ese suceso le puso Lucila a sus guitarras. Bueno, ahora vamos allá, pues ya vamos a despedirnos, ya estamos terminando. Vamos a, bueno, como último comentario, pues en 1997, en un concierto allá en el Vaticano, estuvo tocando B.B. King y presentó su guitarra característica al Papa Juan Pablo II en ese tiempo. Y pues ese fue un acontecimiento, pues se puede decir que mundial, ¿no? Fue transmitido en muchas partes del mundo. Y bueno, ya vamos a terminar. Vamos a finalizar con The Blues Come Over Me, Since I Met You, desde que te conocí. Aquí toca Gary Moore, muy, muy, muy, muy buena la versión. Y la última, I'm Moving On. Bueno, pues ya con eso terminamos. Y pues muchas gracias por escucharnos. Y yo creo que vamos a seguir con otros shows de B.B. King. Todavía falta aquí en estos dos discos de sus éxitos definitivos. Bueno, pues muchas gracias y después nos escuchamos. Adiós y hasta luego.

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0: Ayotzinapa.
1: Buenos días, buenas tardes y buenas noches. Esta es la emisión de Nebulosa del 23 de junio de 2026. Iniciamos con las noticias de México. Sigue la lucha por la presentación con vida de los normalistas de Ayotzinapa. A la par de las movilizaciones por las y los desaparecidos, las familias y los compañeros de los 43 ausentes de la normal de Ayotzinapa se movilizaron para seguir exigiendo presentación, verdad y justicia. Aunque la presidenta con A sigue mintiendo sobre la atención a las familias y las búsquedas de nuestros compañeros, los hechos son indiscutibles. El gobierno federal apuesta por el desgaste y el olvido. La principal noticia de las semanas recientes es la negativa al regreso del Grupo Interdisciplinario de Expertos Independientes de la Comisión Interamericana de Derechos Humanos, grupo que ha sido el único que ha logrado avances significativos en la investigación. El jueves 28 de mayo se conoció esa decisión gubernamental tras una reunión en que las autoridades federales informaron que no será posible el retorno del grupo. Y acerca de los documentos que el Ejército Federal se niega a entregar, la mandataria afirmó que no le han sido entregados y que incluso se niega su existencia. Así, las dos principales vías de investigación se cierran, dejando claro que la Cuarta Transformación no tocará de modo alguno a las Fuerzas Armadas. El viernes 5 de junio, estudiantes de Ayotzinapa tomaron la caseta de Palo Blanco en la Autopista del Sol, en una acción más para exigir la presentación de sus compañeros desaparecidos. Durante un par de horas se dio pase libre a los automovilistas. Y hablando del Ejército, el 6 de junio se conoció la detención del ex militar Enrique Martínez Chávez, quien está acusado de participar en la desaparición de los normalistas. Esta detención tuvo lugar en California, Estados Unidos, y fue con fines de extradición, dado que este exmilitar está acusado de cometer desaparición forzada. En vísperas de las grandes movilizaciones populares del 10 y 11 de junio, las madres y los padres de Ayotzinapa fueron interceptados en su viaje a Ciudad Monstruo. El lunes 8 de junio fueron retenidos durante 4 horas en la caseta de Tlalpan. La policía capitalina realizó un montaje y, tras la detención de los autobuses en que viajaban los familiares y los estudiantes de Ayotzinapa, mostró ante los medios decenas de petardos, intentando crear la impresión de que quienes protestan son violentos. Y ello en el contexto en que días atrás, el 2 de junio, un petardo lanzado por policías impactó al profesor oaxaqueño Proceso Columbo González, quien perdió un ojo como resultado de ese golpe. La respuesta de las familias a la acción policíaca en Tlalpan fue contundente. Nuestras armas son nuestras lonas con los rostros de nuestros hijos. Y denunciaron que es la presencia de la policía la que provoca violencia. El martes 9 de junio tomaron la caseta de Tlalpan y bloquearon el paso durante cerca de 4 horas. Repartieron volantes para informar a los automovilistas sobre el estancamiento de las investigaciones y la negativa al retorno del Grupo Interdisciplinario de Expertos Independientes. El miércoles 10, familiares y estudiantes regresaron a esa caseta para apoyar a contingentes provenientes de Guerrero, que se negaron a las revisiones policíacas. Durante la acción, el señor Mario González afirmó que, de acuerdo con el gobierno federal, las revisiones son parte de un filtro de seguridad nacional. Calificó estas acciones de criminalización y enfatizó: "No estamos en guerra, tenemos derecho al libre tránsito y necesitamos que pasen los estudiantes, porque son actividades pacíficas las de los padres de Ayotzinapa". El jueves 11 de junio, familiares y estudiantes volvieron a tomar la caseta de Tlalpan, pero los controles policíacos impidieron la pega masiva de carteles planeada para ese día de grandes movilizaciones por diferentes causas. El viernes 12 de junio, los normalistas respondieron a la represión policíaca con acciones directas contra el mobiliario de las casetas y se retiraron sin poder entrar a Ciudad Monstruo. En el centro de la capital, las familias realizaron un mitin para seguir exigiendo la presentación de los 43 compañeros ausentes y que no se criminalicen sus protestas. Con ese evento dieron por concluida su jornada de lucha en la capital. Desde este espacio reiteramos nuestra total solidaridad con los normalistas y con las familias de nuestros compañeros ausentes. Y con ellas y ellos reiteramos la exigencia: Vivos se los llevaron y vivos los queremos.
0: Ciudad Monstruo, protestas en el marco del Mundial de Fútbol. Frente al espectáculo del Mundial de Fútbol, en el que el gobierno de México intentó mostrar el rostro de un país que progresa, que está en paz y que vive una fiesta, la movilización social mostró la cruda realidad que vive México. Un día antes de la inauguración del Mundial, el 10 de junio, se realizó una manifestación masiva encabezada por las Madres Buscadoras sobre Calzada de Tlalpan, rumbo al Estadio Azteca. Las familias buscadoras de varias partes del país llegaron a la ciudad monstruo para manifestarse y mostrar que no puede haber fiesta si hay más de 130.000 personas desaparecidas. La noche estuvo marcada por situaciones que se repetirían a lo largo de la jornada de lucha antimundialista, un despliegue desmedido de policías antimotines y la organización y persistencia de las familias buscadoras. Cientos de metros antes del estadio de fútbol, decenas de filas de policías impedirían el avance de la manifestación. Mientras tanto, las familias que marchaban con el rostro de sus familiares desaparecidos no se rindieron, mostraron las pancartas y gritaron consignas como México, campeón en desaparición. El día 11 de junio, mientras se inauguraba el Mundial de Fútbol, se concentraron varios frentes de lucha alrededor del estadio. Por un lado, sobre Calzada de Tlalpan, llegó un contingente grande de maestros de la Coordinadora Nacional de Trabajadores de la Educación. En ese momento, el gobierno federal descalificaba a los profesores democráticos mientras seguía dialogando con ellos. En la Calzada de Tlalpan también llegaron madres buscadoras, en especial del Estado de México. Se unieron igualmente personas solidarias y colectivos de jóvenes. A la altura de División del Norte, vallas de concreto y camiones de policías fueron atravesados para impedir el avance de la movilización. Más allá había un cerco de al menos 1,000 policías. Y entre manifestantes y granaderos sobresalía una fila de personas vestidas de blanco, en su mayoría trabajadores del gobierno de la ciudad, que no quisieron identificarse y que únicamente repitieron que estaban ahí porque buscaban la paz, mientras un funcionario público los organizaba. Compartimos un testimonio que recuperamos ese día.
2: Mi nombre es Carla Lechuga, yo soy mamá de Yeshua Cisneros Lechuga, desaparecido el 13 de noviembre del 2025 en Cuautitlán, Estado de México, y líder del colectivo Lirios Buscadores Izcalli. Nosotros nos concentramos en Parque Avante, hemos recorrido prácticamente ya parte de la calzada, ya hicimos un recorrido bastante grande. La verdad, para nosotros ha estado, entre comillas, tranquilo, sí, uno que otro insulto de algún ciudadano inconsciente, pero hasta ahí. Ahorita estamos esperando a que avance el contingente de los maestros de vuelta para poder incorporarnos. Ahorita, si bien viene el colectivo de Lirios Buscadores que trabaja en la región norte del Estado de México, también tenemos mamás del Estado de México, de muchos otros municipios que se nos unieron, mamás independientes, tenemos un papá que viene de hecho desde Cancún y tenemos varias otras agrupaciones de diferentes movimientos sociales que nos están también acompañando el día de hoy. Y pues nada, nosotros lanzamos la convocatoria a través de redes sociales, de hecho le respondimos al magisterio cuando lanzó la convocatoria Madres Buscadoras y pues aquí estamos.
3: Sí. ¿Cuál sería la intención? Porque pues hay toda un cerco mediático por el Mundial y que lo más importante, mostrar la cara linda de México, etcétera. ¿Ustedes qué piensan y por qué fue también su intención de estar aquí presente?
2: Justamente por eso, porque se intenta maquillar una realidad en un país con más de 133.000 desaparecidos. Esa fue la intención de movilizarnos aquí, para gritar lo que el gobierno quiere callar y para convertir en memoria aquello que quiere ocultar. Lo que no se ve, no se nombra. Y nosotros les nombramos todos los días.
3: Platícanos un poquito en el Estado de México cómo está la situación, también no solamente de las desapariciones, sino también de las condiciones de lucha que ustedes están dando.
2: Son condiciones sumamente precarias, la verdad es que enfrentamos un Estado muy corrupto y omiso. Si bien las condiciones en la CDMX son no tan buenas, sí son un poco mejores de lo que es en el Estado. Nos enfrentamos a demasiada omisión, a de verdad una negligencia terrible, violación a derechos humanos, una falta de seguimiento al protocolo de búsqueda, amenazas, personal completamente ineficiente, que no está capacitado. Nos enfrentamos también a falta de personal, porque también cabe señalar que la Comisión Estatal necesita más personal. Entonces la verdad es que pues estamos luchando contra un monstruo de tres cabezas y cada día el número crece más y más y más, y lejos de disminuir vamos aumentando, y los desaparecidos se van sumando, y la verdad es que es una situación terrible y muy muy triste.
3: ¿Cuál sería su mensaje? Dos mensajes, uno para el gobierno desde esta movilización, y la otra, ¿cuál sería su mensaje para las personas que la van a escuchar y que, bueno, pues están pendientes a través de medios alternativos como la que Huelga Radio?
2: Pues mira, para el gobierno, lo acabo de decir, que nosotros no vamos a permitir que se borre a quienes ellos han querido borrar. Nosotros nos vamos a seguir movilizando hasta que les encontremos y hasta tener respuestas, y hasta que jamás otra mamá se tenga que volver a llamar madre buscadora. Y para la sociedad en general, yo le diría que no nos victimices, indígnate. Cuando nos veas, indígnate, porque esto no debería de estar pasando. Y porque si bien somos un símbolo de lucha, somos el vivo retrato de una huella abierta de una sociedad completamente rota. Entonces, indígnense, súmense.
0: Por otro lado, cerca del Centro Comercial Gran Sur, se manifestó la Asamblea Antimundialista, que se ha venido organizando con vecinas y vecinos de Santa Úrsula y diversos colectivos a lo largo de un año. De ese lado hubo represión, pues la policía detuvo por unas horas a dos compas de Radio Zapote y Desinformémonos. Cuando el partido había iniciado, en la puerta 8 del estadio, cientos de jóvenes y estudiantes se enfrentaron con policías y lograron dar una batalla contra las fuerzas represivas. Incluso los funcionarios vestidos de blanco tuvieron que huir. Después de una ofensiva policíaca, detuvieron temporalmente a 16 manifestantes, que fueron liberados en las siguientes horas. Los testimonios de su detención hablaban de la brutalidad policíaca que fue usada en su contra. Ese mismo día, normalistas y madres y padres de Ayotzinapa pensaban manifestarse, pero el gobierno federal impidió el ingreso de los estudiantes rurales a la Ciudad de México, deteniéndolos en la caseta de peaje de Tlalpan. Mientras cientos de voces se manifestaron exigiendo atención a las familias que tienen algún desaparecido y pidiendo jubilación digna en el caso de las y los maestros, el gobierno federal, en voz de la presidenta, descalificó a los profesores de la CENTE y en tono burlón cuestionó la legitimidad y el financiamiento que reciben las madres buscadoras. En los medios masivos oficialistas se desató una campaña contra maestros normalistas y buscadoras. La voz digna de las familias buscadoras, sin embargo, no se calló. El domingo 14 de junio, en la glorieta de las y los desaparecidos, se organizaron cascaritas y pega de carteles con ficha de búsqueda de las personas ausentes. Al siguiente día, el gobierno federal decidió unilateralmente suspender el diálogo con profesores de la CENTE. El miércoles 17, los profesores de la coordinadora volvieron a manifestarse en las inmediaciones del Estadio Azteca, mientras la selección mexicana jugaba en la cancha. Las y los maestros se organizaron en 5 contingentes en distintas entradas al estadio. Pero como si fuera un delito manifestarse pacíficamente, policías antimotines encapsularon a los docentes por al menos 4 horas, sin ser escuchados, con una campaña en su contra, pero con postura y argumentos claros y justos, los profesores democráticos decidieron reorganizarse y retirarse de las protestas de la ciudad monstruo el día 20 de junio. Mientras tanto, las familias buscadoras siguieron con la lucha. Se volvieron a manifestar jugando cascaritas en la glorieta de las y los desaparecidos el 24 de junio, día en que la selección de fútbol volvió a jugar. El día 30 de junio, después de una campaña de desprestigio en su contra en los medios oficialistas, las familias buscadoras fueron reprimidas ante el silencio de esos medios y de las autoridades. Mientras se manifestaban en Calzada de Tlalpan a la altura del Metro Ermita, los policías las rodearon y encapsularon. Al hacerlo, las empujaron, tiraron al suelo y patearon. Entre las personas agredidas estuvo don Fernando, padre de Olín Hernando Vargas, joven desaparecido. La hija buscadora, María del Refugio Palacios, también fue golpeada y recibió tocamientos sexuales por parte de la policía. Compartimos su testimonio.
4: Hola, yo soy María del Refugio Palacio Ruiz. Soy hija buscadora, busco a mi madre Guadalupe Ruiz González. Solamente es para poderles comentar todo lo que pasó hoy este día. Nos recriminizaron, nos agredieron, nos encapsularon con los policías. En verdad fue algo doloroso lo que hoy pasamos las madres buscadoras. Pero también para pedirles a ustedes como jóvenes que pues nos apoyen, ¿no? Que no nos señalen, que realmente estamos luchando por encontrar a un ser querido, pero también estamos luchando para que ya ni uno más sea desaparecido. Y creo que hoy ustedes también salen de la universidad sin saber o salen de su casa sin saber si van a regresar a casa. Hemos visto a varios jóvenes estudiantes que han estado desapareciendo, y que se unan a alzar la voz, que nosotros no somos agresivos, simplemente estamos en una manifestación pacífica, pero el gobierno nos quiere hacer ver como agresivos.
5: ¿Qué tantas agresiones recibieron el día de hoy?
4: Pues golpes, patadas, manoseadas. A mí me, al querer proteger al señor Fernando, que es una persona ya adulta, al abrazarlo, un policía me empujó, me agarró lo que fue un pecho, me hizo pellizcar, no lo sé, me lastimó y me encapsuló para ya no poder ayudar a mi compañero. Le dije que no me podía tocar, y pues esta persona que se dice servidor público, que está para protegernos, me dijo que lo demandara, pero pues el señor hasta cobarde fue que se fue de ahí, no me quiso regalar su nombre. Y pues fue algo doloroso porque sentimos ese dolor de que no nos permiten hacer visible lo que hacemos para que estas caritas lleguen a más, a otros lados.
5: ¿Cómo fue que pudieron zafarse de esa represión?
4: Solamente resistiendo.
0: El día 5 de julio, mientras la selección mexicana jugaba su último partido, familias buscadoras volvieron a manifestarse. En esta ocasión, sobre Paseo de la Reforma, decidieron no acudir al Estadio Azteca debido a las agresiones de la policía. En Reforma, sin embargo, policías antimotines volvieron a aparecer. Reunidas en la glorieta de las y los desaparecidos, las familias buscadoras denunciaron que desde el inicio del Mundial de Fútbol, el pasado 11 de junio, al 5 de julio se han registrado más de 1.200 nuevos casos de desaparición. Mencionaron a los tres jóvenes de 15 años que en Guadalajara desaparecieron el pasado 30 de junio, a plena luz del día, mientras en la calle la gente festejaba. Afortunadamente, semanas después, los jóvenes fueron encontrados con vida. El Mundial de Fútbol se acercaba a su fin, y en el terreno político el gobierno en sus distintos niveles mostró uno de sus rasgos más autoritarios. Al no reconocer a los maestros democráticos ni a las familias buscadoras como sujetos políticos con demandas justas. En un país donde la precariedad laboral avanza y la cifra de desapariciones acrecienta, la lucha por una jubilación digna y por la presentación de las personas desaparecidas desaparecidas para el gobierno federal es motivo de criminalización, persecución y represión. Al mismo tiempo, después de la jornada de lucha, los colectivos de familias buscadoras lograron visibilizar la gran crisis de desaparición que vive el país. Se organizaron a nivel local y comenzaron a unir fuerzas a nivel estatal y nacional para detener la barbarie que vivimos. Mientras el mundial acaba, la lucha por las personas desaparecidas cobra fuerza. Desde este espacio acompañamos la lucha de las familias buscadoras y con ellas gritamos hasta encontrarles. Asesinan a integrante de familias buscadoras. El día 23 de junio de 2026 fue asesinada Patricia Negrete Tafoya, integrante del colectivo Una Promesa por Cumplir. Le quitaron la vida después de concluir su jornada laboral en el Hospital Regional de Pénjamo, Guanajuato. Patricia buscaba a su hermana Laura Angélica Negrete Tafoya, desaparecida en enero de 2021 en la misma ciudad. En un comunicado, el Movimiento por Nuestros Desaparecidos en México expresó que el asesinato de Patricia agravia profundamente a su familia, a su colectivo y a todas las familias buscadoras del país. Denunció que este asesinato se suma a la violencia que sufren las familias buscadoras en el país ante la falta de protección por parte del Estado. Alto a las agresiones a familias buscadoras.
6: Colectivos de familias colocan el antimonumento Aquí Nadie Olvida, por la memoria de las y los periodistas asesinados. Desde el año 2000 en México han sido asesinados más de 219 periodistas y 35 han sido desaparecidos, sin que haya protección para quienes hacen esa labor, ni justicia en los casos de violencia contra ellos. En este contexto se realizó un acto de memoria y colocación del antimonumento Aquí Nadie Olvida. Al cumplirse los 42 años del asesinato del columnista Manuel Buendía, quien durante su trayectoria investigó temas relacionados con la CIA y el narcotráfico en México. La jornada ocurrió el pasado 30 de mayo de 2026, en la esquina de la información, en el cruce de las avenidas Bucareli y Paseo de la Reforma. Alrededor de las 7 de la tarde, se pudo quitar la cobertura que cubría la escultura y develar el antimonumento. Se trata de una escultura blanca, la más grande de todos los antimonumentos que hasta la fecha han sido colocados, y que juntos conforman la Ruta de la Memoria. Se puede leer en la escultura las frases Libertad de expresión y Aquí nadie olvida, así como los más de 200 nombres de las y los periodistas que hemos perdido como sociedad mexicana a manos de la violencia y el desprecio que gobiernos de todos los colores han tenido hacia ellos. Durante la jornada se realizaron múltiples actividades, como la lectura de cartas escritas por los familiares y amigos de Nadia Vera y Rubén Espinosa, pinta de grafitis y esténciles con la frase Aquí nadie olvida. También el colectivo Musas Sonideras tocó cumbias, salsas y sonidero con dosis de resistencia social. Se escucharon testimonios de periodistas y de familiares de periodistas quienes denunciaron que no se puede realizar la labor de periodista en México, pues se corre extremo peligro. Que muchas veces los periodistas prefieren no informar o reportar sobre ciertos hechos para salvaguardar su vida. Y que quienes han sido víctimas de asesinato o desaparición no encuentran justicia. Los antimonumentos representan un grito que pide justicia, verdad y no repetición. Y representan una mancha para los poderosos y quienes pretenden que el dinero, el capital y explotación valgan más que la vida de cualquiera de nosotros. La ruta de la memoria es un circuito de espacios tomados que disputan la memoria oficial que se ha erigido en México. Algunos espacios de memoria que desde 2015 han poblado Avenida Reforma son el Antimonumento Más 43, el Antimonumento Guardería ABC, la Antimonumenta Vivas Nos Queremos, el Antimonumento por el Halconazo del 10 de junio, el Antimonumento por Palestina, la Glorieta de las Mujeres que Luchan y la Glorieta de las y los Desaparecidos, y ahora el Antimonumento Aquí Nadie Olvida. 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
0: Sinaloa, crece la batalla contra la planta de amoníaco. El 6 de junio, un grupo de indígenas Mayo Yoreme, acompañados de ambientalistas, bloquearon el acceso a la planta de amoníaco en Topolobampo que construye la empresa Gas y Petroquímica de Occidente en la bahía de Huira, Sinaloa. Después del bloqueo, los manifestantes ingresaron a las instalaciones para protestar contra un fallo judicial que apoya la instalación de la planta. Las y los ambientalistas expresaron que la bahía de Huira es un refugio de especies como el delfín nariz de botella y de tortugas marinas, así como de manglares y otras variedades que son el sostén de las comunidades pesqueras indígenas. Las comunidades indígenas, por su parte, mencionaron que los procesos de consulta de 2022 estuvieron viciados. En ese año, la Suprema Corte de Justicia de la Nación ordenó consultar a 12 comunidades. 8 votaron a favor y 4 en contra del proyecto, pero las 4 localidades opositoras son justamente las que estarán directamente afectadas con el proyecto. Se trata de Paredones, Lázaro Cárdenas, Huira y Topolobampo. La principal preocupación de los opositores al proyecto es el riesgo de ecocidio por la descarga de aguas a altas temperaturas y químicos, la devastación de los manglares y el peligro que representaría para las poblaciones aledañas una posible fuga de amoníaco, un gas altamente tóxico. Para el 7 de junio la protesta creció. Miles de indígenas Mayo Yoremes y un grupo de ambientalistas marcharon de Los Mochis a Topolobampo para clausurar simbólicamente la planta de amoníaco. A la manifestación se sumaron cerca de 7.000 personas provenientes de distintos lugares de Sinaloa, quienes lanzaron consignas como «Fuera GPO», «Claudia, la patria no se vende», «Aquí no, en Alemania sí». Al llegar a la planta, los manifestantes colocaron una enorme manta con la que simbólicamente cancelaron las obras y advirtieron que no van a permitir su operación. «No la queremos, que se la lleven a otro sitio donde no haga daño», reclamaron los indígenas. Al término de la marcha, varios manifestantes decidieron mantener un plantón a la entrada de la planta para impedir el ingreso de maquinaria y exigir al gobierno federal la cancelación del proyecto. Para el 9 de junio, el colectivo Aquino, que mantiene el plantón, impidió la entrada de trabajadores y representantes de la empresa a la planta. Exigieron que se retire la maquinaria. Al mismo tiempo iniciaron mesas de diálogo con la titular de la Secretaría de Medio Ambiente y Recursos Naturales, quien informó a los activistas que no pueden actuar contra la empresa, pues ampararon contra cualquier acción federal. Mencionó que solo aplicarán medidas si la empresa daña el medio ambiente. Las mesas de diálogo no sirvieron de nada. En contraste con las declaraciones de las autoridades federales, la Red Mexicana de Afectadas y Afectados por la Minería, en un comunicado dijo que la empresa alemana ya ha destruido un área significativa de manglar, afectando la vida silvestre y los humedales, y alterando la actividad. Pesquera. Afirmó que si la empresa comenzara a operar, acabaría con 22.500 hectáreas de manglares. Mientras tanto, en Topolobampo, el plantón continúa. En este espacio también decimos, aquí no, fuera plantas ecocidas. Oaxaca. Exigen cancelar complejo para la producción de amoníaco. Habitantes de distintas comunidades del Istmo de Tehuantepec pidieron al gobierno federal la cancelación del complejo para la producción de hidrógeno y amoníaco. Dicho proyecto forma parte del mal llamado Polo del Bienestar de la ciudad de Ixtepec, Oaxaca. Conlleva la construcción de un parque fotovoltaico de casi 3 millones de paneles sobre 5.000 hectáreas de tierras agrícolas y de selva, así como tres parques eólicos con 190 aerogeneradores, una planta desalinizadora en Salina Cruz, un pozo subterráneo, además de una planta de transformación del hidrógeno en amoníaco. En una carta al gobierno federal de principios de junio, las comunidades denunciaron que carecen de información del proyecto, pues ignoran los territorios que afectará, sus consecuencias ambientales y sociales, así como las empresas que saldrán beneficiadas. San Luis Potosí. Protestas contra el fracking. El domingo 7 de junio se realizó una manifestación contra el fracking en el municipio de Huehuetlán, San Luis Potosí. Decenas de indígenas, ejidatarios, colectivos y habitantes de este municipio de la Huasteca Potosina se manifestaron en contra del plan de realizar fractura hidráulica en su territorio. Rogel de Rosal Valladares, integrante de la Contraloría Autónoma del Agua de la Huasteca Potosina, denunció que el fracking que Petróleos Mexicanos plantea desarrollar en el periodo 2025-2035 dañará ecosistemas de 28 municipios y 367 comunidades indígenas de tres estados. El plan abarca parte del norte de la Huasteca Potosina y algunos municipios de Veracruz e Hidalgo. Expresó que este proyecto no solo consiste en la explotación del gas, sino en la contaminación del aire con el metano y otras sustancias que emergen en el proceso de perforación y que existen en el subsuelo. También conlleva el daño a 200 cuerpos de agua. El ambientalista explicó que con el fracking se inyectan en el subsuelo miles de litros de agua mezclados con más de 750 sustancias altamente tóxicas y arena para que a través de una gran presión se fracturen rocas. Sin embargo, estas grietas alcanzan los ríos subterráneos y posteriormente las aguas superficiales como manantiales, ríos, arroyos y lagunas, los cuales abastecen a la población para sus necesidades domésticas y productivas. La amenaza de fracking en la Huasteca Potosina se acrecentó luego de que a principios de abril la presidenta Claudia Sheinbaum diera el visto bueno al desarrollo del fracking en el país para la extracción de gas, bajo la máscara de un supuesto fracking sustentable. En una carta del 16 de junio, un grupo de 178 científicas, científicos y especialistas de México y otros países llamó al Estado mexicano a descartar la expansión del fracking y aplicar el principio precautorio ante riesgos graves, acumulativos o potencialmente irreversibles. El documento sostiene que la evidencia científica internacional acumulada durante las últimas décadas muestra un patrón consistente. Los impactos del fracking no son excepcionales ni marginales, sino riesgos recurrentes asociados a una actividad industrial intensiva, dispersa territorialmente y difícil de supervisar. Entre los riesgos de esta práctica se encuentran los referentes a la salud de poblaciones cercanas a pozos, ductos, estaciones de compresión, plantas de procesamiento y sitios de disposición de residuos. Implican cuadros como afecciones respiratorias, cardiovasculares, reproductivas, perinatales, neurológicas y de salud mental. Ciudad Monstruo. Vecinos exigen cancelación definitiva de fábrica que provoca daños a la salud. El día 3 de junio, habitantes de la colonia La Cruz, en la alcaldía La Magdalena Contreras, exigieron clausurar de manera definitiva una fábrica ubicada en esta colonia después de que fue suspendida por el Instituto de Verificación Administrativa, INVEA. De acuerdo con las y los vecinos, la fábrica comenzó a operar hace 8 meses en jornadas de 12 horas, con trabajadores que ingresaban completamente cubiertos y sin que se informara qué tipo de actividad se realizaba en el predio. Demandaron investigar las sustancias utilizadas y que los responsables respondan por los daños a la salud de las familias colindantes de la fábrica. Denunciaron que las emisiones provocaron afectaciones respiratorias e irritación en ojos y garganta, así como vómito con sangre en niños y adultos. Estado de México. Habitantes de Teotihuacán exigen detener la extracción ilegal de agua. El 15 de junio, vecinos y vecinas de Teotihuacán realizaron una marcha para exigir a las autoridades detener la extracción ilegal de agua de los pozos, que persiste a pesar de que hace más de un año autoridades se comprometieron a atender el problema. Denunciaron que se extrae agua de los pueblos de San Sebastián Xolalpan, Santa María Coatlán y San Francisco Mazapa para llevarla ilegalmente a municipios de la zona metropolitana que padecen desabasto de líquido. En marzo de 2025 ya se habían realizado protestas para denunciar el despojo del agua y autoridades municipales y estatales se comprometieron a resolver el problema. A más de un año, las autoridades cómplices siguen sin hacer nada. Estado de México. Pobladores de San Pedro Atlapulco incendian camionetas de talamontes. El 15 de junio, habitantes de San Pedro Atlapulco prendieron fuego a 3 camionetas que eran usadas por talamontes para sacar madera en la zona de La Marquesa. El incendio lo realizaron en la carretera México-Toluca en protesta por el despojo de madera y la nula respuesta de las autoridades. Las acciones comenzaron a mediodía cuando talamontes a bordo de 6 camionetas fueron sorprendidos por habitantes de Atlapulco. Al ver que los saqueadores huían, solicitaron apoyo de las autoridades para detenerlos, pero no recibieron respuesta. Enojados, los habitantes del pueblo bloquearon la carretera México-Toluca e incendiaron las camionetas. Reprocharon que decenas de hectáreas han sido devastadas por taladores clandestinos sin que ninguna autoridad intervenga o haga algo para impedir que persista este saqueo.
6: Jalisco. Continúan las agresiones contra comuneros de Azqueltán. La comunidad indígena autónoma de San Lorenzo Azqueltán publicó un comunicado en el que denuncia amenazas a sus integrantes por parte de un grupo de personas que busca desalojarlos de su territorio. El pasado 26 de junio, la comunidad de Azqueltán decidió trabajar colectivamente el predio La Peña Blanca, el cual había sido invadido. En respuesta, los invasores amenazaron a los comuneros con entregarlos a las autoridades, al mismo tiempo que robaban alambres y postes de la comunidad. Además de que uno de los invasores amenazó de manera directa al comunero Flavio Quiñones Aguilar. En el comunicado, los comuneros recordaron que a fines de año pasado fue asesinado el comunero Marcos Aguilar Rojas por integrantes del mismo grupo que realizó las amenazas. Denunciaron también el intento de cierre del único pozo de la comunidad en acciones de hostigamiento en el que los invasores y las autoridades municipales de Villa Guerrero actúan de manera conjunta. Solicitaron al gobierno de Jalisco que adopte medidas urgentes para detener la escalada de violencia.
0: Tlaxcala. Habitantes de San Pedro Ecatepec protestan contra basurero. El 24 de junio, pobladores de San Pedro Ecatepec, Tlaxcala, realizaron una protesta en contra de la imposición de un basurero en su comunidad que recibe el confuso nombre de Polo de Desarrollo de Economía Circular. La manifestación fue reprimida por la policía con golpes y gases lacrimógenos contra mujeres, hombres y jóvenes que se manifestaron pacíficamente en contra de la decisión estatal de instalar un basurero en su territorio. En un comunicado de solidaridad, los pueblos unidos de la región cholulteca recordaron que los pueblos no son basureros, fuera sus proyectos de muerte.
6: Oaxaca, manifestación en contra de contaminación petrolera. Pescadores de La Ventosa, Salina Cruz, realizaron una protesta el 29 de junio en contra de la refinería de Petróleos Mexicanos para exigir que la petrolera retire sus ductos de la zona pesquera. La manifestación se realizó luego de que el pasado 23 de junio hubo un derrame no reconocido de hidrocarburos en el que se contaminaron zonas de pesca y turismo. Para el colmo, la empresa estatal no reconoció la contaminación, pero sí contrató a 7 personas para que limpiaran los residuos de los hidrocarburos sin protección alguna. Las y los manifestantes expresaron que a lo largo del año han ocurrido decenas de derrames sin que exista una reparación o sustitución de los ductos.
0: Guerrero, asesinan ambientalista. El 5 de julio fue localizado sin vida Manuel Alejandro Mora Serna, después de permanecer desaparecido desde el 20 de junio. El cuerpo de Alejandro fue localizado el 22 de junio en la carretera federal Acapulco-Zihuatanejo, pero la Comisión Estatal de Búsqueda emitió la ficha de localización hasta el 3 de julio, casi 2 semanas después de su desaparición. El periodista documentó y difundió irregularidades ambientales, actos de corrupción y vínculos entre empresas y autoridades locales de la región de la Costa Grande. Esas acciones lo llevaron a recibir amenazas a través de redes sociales. El día de su desaparición documentó daños ambientales atribuidos a una empresa deshidratadora de mango, ubicado en la comunidad de La Saladita, en Zihuatanejo. Denunció que la empresa operaba sin permisos ambientales y que extraía agua sin autorización de la Comisión Nacional de Agua, además de realizar daños al suelo y a cuerpos de agua.
6: Chiapas.
0: Denuncian intimidación y despojo en la construcción de la carretera San Cristóbal-Palenque. Integrantes de comunidades organizadas denunciaron amenazas por parte de autoridades de los 3 niveles de gobierno debido a su rechazo a la construcción de la carretera San Cristóbal-Palenque, en Chiapas. El 8 de junio de 2025 se inició la construcción del primer tramo de la carretera que atravesará los municipios de Palenque, Salto del Agua, Tumbalá, Ocosingo y Chilón. En la construcción del proyecto hay invasión y señalización de las parcelas donde avanzará la carretera. Según testimonio, de las personas afectadas entran a las parcelas sin consentimiento de los dueños, que tampoco tenían conocimiento de la obra. Entonces nos reunimos y acordamos colocar el letrero de rechazo a la supercarretera, por lo mismo que se violaron nuestros derechos porque no hubo consulta previa e informada. La manifestación de impacto ambiental se publicó después de que iniciaron las obras, pero la mayoría no sabe leer. En mayo de 2026, varias comunidades de Chilón colocaron letreros de rechazo a la carretera, y entonces vinieron las amenazas de las autoridades, quienes alertaron del envío de policía estatal y encarcelamiento a quienes opongan al proyecto. Asimismo, el gobierno municipal ha citado a los propietarios de las parcelas para que firmen documentos que autoricen la obra y condicionarlos mediante programas sociales como Sembrando Vida.

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5: Buena jornada, auditorio de Radio Informaremos. Les saludamos esta mañana, de lunes 13 de julio de 2026, desde la XHSBE Choluyan Radio en Tlaxcalancingo, Puebla, para revisar juntos y juntas la agenda semanal de nuestros pueblos. ¿Por qué duele tanto la derrota? Vienen reglas ambientales más estrictas a favor de economía circular. En frontera sur de México hay 350.000 solicitudes de refugio de extranjeros. En México piden romper lazos con Israel por injerencia en la frontera sur. El gobierno investiga una posible violación a la soberanía nacional tras la presunta participación del FBI en un operativo sin autorización oficial. Quédese con nosotras y escuche la información que generan los y las comunicadoras.
6: Perdió mi equipo y el bajón se siente. ¿Te ha pasado? Aunque parezca exagerado, para muchas personas una derrota deportiva duele hasta el tuétano.
7: La parte principal de por qué puede llegarnos a afectar tanto esta parte de la pérdida de tu equipo deportivo está totalmente ligado a la identidad y a la pertenencia.
6: Porque el deporte se vive.
7: Es una dinámica social, es una dinámica compartida, ¿no? Por eso el reflejo y la interacción de las emociones es tan vívida, tan real.
6: Pero cuando llega la derrota,
7: cuando alguien no tiene gestión emocional, obviamente el deporte va a incidir en detonar toda esa gama de emociones, y sobre todo cuando estamos hablando de violencia y agresión.
6: Entonces, ¿qué hacemos con todo eso que sentimos?
7: Está bien sentirte enojado, está bien sentirte triste, la emoción que tengas, el primer punto es validarla.
6: Pero sentirlo no significa quedarse atrapado ahí.
7: Cuando ya la emoción trascendió varios días, incluso semanas, ya no está bien, ¿no? Porque entonces eso puede denotar una falta adecuada de gestión emocional. Siempre entender que las emociones van a pasar si nosotros las dejamos pasar.
6: Porque al final, perder también es parte del juego.
7: Siempre va a haber otra oportunidad, otro juego, otro torneo, y vamos a poder seguir sintiendo esa emoción que nos embriaga, que nos gusta tantísimo del deporte, que nos hace sentir vivos.
8: Apenas unas semanas separan a las industrias mexicanas de su línea de meta ambiental más estricta.
9: Se ha partido del supuesto de que los recursos naturales son ilimitados y luego, históricamente, escondiéndolos debajo de la alfombra, los residuos.
8: El 18 de julio se cumple el plazo constitucional para que se publiquen los reglamentos y las leyes estatales armonizadas de la Ley General de Economía Circular y Derecho Económico Circular.
9: Se detectó que este modelo estaba ya simplemente pugnando con la existencia misma del planeta.
8: La nueva disposición legal que se impulsó con la investigación y el respaldo del Instituto de Investigaciones Jurídicas de la UNAM exige a las empresas rediseñar sus productos o enfrentar auditorías de circularidad.
9: Empezamos a captar todas las experiencias jurídicas que veíamos cómo abordaban los temas.
8: La economía circular es un modelo de producción y consumo que busca alargar el ciclo de vida de los materiales y productos, reduciendo al máximo la generación de residuos.
9: La ley nos facilita elementos que tienen que ver con la responsabilidad, el consumo responsable.
8: En la ley publicada el 19 de enero de 2026, En el Diario Oficial de la Federación se estipulan aspectos como la responsabilidad del productor, el impulso al diseño circular o las obligaciones de los consumidores.
9: Nosotros, la universidad, tenemos un papel clave con las nuevas generaciones.
8: Comenzar con el consumo responsable como principio individual es un punto de partida para cambios de mayor alcance.
9: Son pequeñas cuotas, oye, de responsabilidad con la tierra, con el planeta.
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11: En Chiapas, un estado de la frontera sur de México, ha incrementado la presencia de soldados de Israel, lo que está causando preocupación e indignación entre la población. Colectivos aseguran que esta injerencia representa un peligro para la población en el sur del país, porque conviven después de cometer crímenes de lesa humanidad contra el pueblo palestino.
12: Por supuesto que sí, no debe haber lazo en común con un país que realmente está cometiendo genocidio, está en constante guerra, está agrediendo a sus vecinos incluso. Lo vemos con el Líbano, lo vemos con Irak, Irán, con Yemen, con Siria también y desde luego con la propia Gaza.
11: Activistas señalan que el gobierno, empresas e instituciones no deben continuar estrechando lazos con un ente criminal que aporta armas, tecnología y entrenamiento para desplazar a los pueblos y despojarles de sus territorios.
12: Sí, lo primero que hay que considerar es el hecho de que Israel se está convirtiendo en uno de los principales proveedores de armas para México. E incluso se ha llegado a documentar que hay un flujo de más de 25,000 armas en posesión del crimen. Estas armas, pues desde luego que son de origen israelí.
11: Analistas señalan que lo mejor que podría hacer el gobierno es tomar distancia o romper lazos con Israel por su acción genocida en el Medio Oriente.
13: Creo que sí debería revisar la relación que tenemos como estados y como países. La injerencia israelita en todo el mundo siempre es perniciosa, siempre es orientada a sus intereses militares. A México muy poco le ha servido tener a Israel de aliado.
11: La presencia de soldados israelíes en la frontera sur de México causa indignación en la población, pues rechazan las acciones genocidas cometidas por el ente sionista. Por ello piden al gobierno romper lazos con Israel, pues no se debe proteger a quien sigue causando un daño grave a la comunidad del Medio Oriente.
14: En la frontera sur de México, que colinda con Guatemala, hay miles de solicitudes de refugio en Chiapas que no han sido atendidas por la

0: entidad.
1: Una forma migratoria que se aplique, por ejemplo, el libre tránsito, que México no está permitiendo libre tránsito a los inmigrantes que van rumbo a Estados Unidos, y los que nos quedamos en México, pues necesitamos urgentemente una forma migratoria que nos permita ubicarnos y establecernos acá en México.
0: Los activistas piden al gobierno atender esta situación, ya que de lo contrario se estaría violando el derecho internacional.
2: Se complica demasiado porque se necesita hacer algo con esta Comisión Mexicana de Ayuda a Refugiados. Ya no voy a decir COMAR, porque luego confunden. Es una legislación, según el derecho internacional, basado en el artículo primero de la Constitución.
0: De acuerdo a activistas, en la frontera sur de México se ha formado un tapón o nudo de miles de migrantes varados, por lo que las autoridades deben atender urgentemente las solicitudes de asilo.
3: El gobierno federal investiga la posible participación de agentes del Buró Federal de Investigaciones de los Estados Unidos, el FBI, en un operativo realizado en territorio mexicano sin haber informado previamente a las autoridades nacionales. El caso abre un nuevo debate sobre las implicaciones y los límites de la actuación de agencias extranjeras dentro del territorio mexicano. Desde Radio Guayacocotla nos informan.
4: El gobierno mexicano investiga si la participación del Buró Federal de Investigaciones, el FBI de Estados Unidos, participó en la captura de un líder criminal mexicano, Ismael El Mayo Zambada. Esto ocurrió en el año 2024. De ser así, esto representa una violación a la soberanía nacional de México, luego de que un reportaje reveló que la aeronave utilizada para trasladar al presunto líder del cártel de Sinaloa fue presentada por el FBI como parte de una exposición sobre sus operaciones. La presidenta Claudia Sheinbaum cuestionó si el entonces embajador de Estados Unidos en México, Ken Salazar, faltó a la verdad al negar la participación de agencias estadounidenses en el operativo. Asimismo, informó que el gobierno de México va a solicitar información al FBI para esclarecer el papel que desempeñó la corporación en la captura de Zambada. Ante estos hechos, la secretaria de Gobernación, Rosa Isela Rodríguez, advirtió que de confirmarse la participación del FBI en el operativo sin informar previamente al gobierno de México, constituirá una violación a la Carta de las Naciones Unidas, la Carta de la Organización de Estados Americanos y, por supuesto, la Constitución Política de los Estados Unidos Mexicanos con su Ley de Seguridad Nacional. Escuchemos cómo lo dice la secretaria de Gobernación.
5: Un reportaje en el medio Pie de Nota informa que la avioneta que se utilizó es parte de una exposición de aviones de guerra en la que el FBI lo presenta como parte de un operativo de esa agencia. De confirmarse la participación del FBI sin informar al gobierno de México, representa una violación a la Carta de las Naciones Unidas, a la Carta de los Estados Americanos, a la Constitución Política de los Estados Unidos Mexicanos y a la Ley de Seguridad Nacional. Lo más relevante, y en su caso, ¿quién hace y quién ha hecho acuerdos con la delincuencia organizada? Debe quedar claro que el gobierno de México no hace pactos criminales con nadie.
6: Hemos pedido a la Fiscalía General de la República que solicite formalmente al Buró Federal de Investigaciones, o FBI, como es conocido por sus siglas en inglés, mayor información sobre esta participación que se dio a conocer en los medios de comunicación. También hemos estado en comunicación con la Embajada de los Estados Unidos en México sobre este tema, quienes ya nos han aportado algunos elementos de información.
4: En esta última parte del audio compartimos la palabra de Roberto Velasco Álvarez, secretario de Relaciones Exteriores mexicano, que insistió en que la administración mexicana buscará esclarecer la actuación de las autoridades estadounidenses en el caso, poniendo especial énfasis en la violación que los Estados Unidos de América del Norte comete en contra de los Estados Unidos mexicanos. Es la información desde México, desde la radio Guayacocotla, La Voz Campesina. Soy Iván Fernández. Seguimos en contacto.
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8: Gracias por continuar con nosotros y nosotras.

0: En Radio Informaremos, con información de Radio Francia Internacional, la adolescencia es el punto ciego de las víctimas de la dictadura de Pinochet.
1: En una mañana, las bombas acaban con un futuro que se anunciaba brillante y con las promesas de Salvador Allende. Con la represión y la persecución, el adolescente tiene que abandonar Santiago, cruzar la cordillera y comenzar un largo camino hacia el exilio. Esta historia es la de Alfredo Pena Vega, sin serlo totalmente, porque se trata de una novela. Una novela publicada por la editorial Atlante, Mis noches de exilio. A veces hay que recurrir a la ficción para contar mejor la realidad. Alfredo Penavea, muchísimas gracias por estar con nosotros.
2: Gracias a usted por la invitación.
1: Usted es sociólogo en la Escuela de Altos Estudios de Ciencias Sociales aquí en París, director científico del Programa Internacional Pacto de Jóvenes por el Clima, autor, colaborador durante muchos años del filósofo y sociólogo muy conocido Edgar Morin. Este golpe que acaba con la presidencia Allende, que es una piedra angular de las dictaduras militares de la época, ha sido contado de muchas formas. Hay una producción cultural abundante. ¿Por qué contarlo ahora y por qué contarlo así?
2: Yo creo que el hecho de contarlo ahora y contarlo así tiene dos razones. Primero, contarlo ahora porque yo creo que nosotros estamos en un momento que es preocupante, no solamente en Europa, pero también en América Latina y en otros continentes. Preocupante en el sentido de que las democracias están vacilando, y verdaderamente la palabra vacilar es corta. Entonces es importante devolver, digamos, a la memoria. Y como usted bien lo ha dicho, muchas veces la ficción es muy importante para poder reconstruir una memoria. Entonces yo creo que ese es el primer punto. El segundo son los jóvenes y principalmente los adolescentes. Usted bien lo ha dicho. Hay mucha producción sobre lo que pasó.
1: Libros, documentales, la memoria histórica también.
2: ¿Ya? Pero siempre está en los adultos, siempre, ¿ya? Y hay muy poco, en el caso de Chile, nada. Antes de poder escribir esta novela ficción, evidentemente yo busqué, quise saber si había otras cosas para poder también tener un apoyo histórico, ¿verdad? No hay nada.
1: Ya. Sobre la adolescencia. No, la adolescencia nada. Ha sido un punto ciego, sí, de la historia que se ha contado.
2: Exacto, es un punto ciego. E infelizmente hubo muchos adolescentes que fueron asesinados. Muchos.
1: La adolescencia entonces es un punto ciego de lo que se ha contado sobre la dictadura de Pinochet.
2: Totalmente. El punto ciego evidentemente es un elemento, como usted le dice, para mí fue importante. Yo antes de escribir esta novela ficción busqué para poder tener un apoyo, digamos, histórico y saber más o menos qué es lo que había sucedido con esos jóvenes. En el caso chileno, nada, no hay ni un escrito sobre los jóvenes adolescentes. Entonces para mí era importante contar esta historia porque se sabe muy poco de la represión de los jóvenes adolescentes. En Chile hoy día hay todavía más de 100 y pocos jóvenes desaparecidos, ¿ya? Y en el relato que yo cuento son jóvenes entre 14 y 16 años que no tuvieron, digamos, que muchos de ellos no tuvieron hasta hoy día una, digamos,
1: la un familia, relato,
2: claro, de lo que pasó con esos jóvenes.
1: Y justamente regresemos a Fredo, porque Fredo está en la secundaria, y hay que decir también que en la época, en la secundaria, hay jóvenes muy involucrados políticamente, los que adhieren a las ideas de Allende y que están entusiasmados con este proyecto, y también los que no. ¿Qué le sucede a Alfredo con ese golpe de Estado?
2: Yo creo que para, digamos, sintetizar, y no ser muy largo, yo creo que hay una, hay un el autor, digamos, el personaje, pasa de una situación que yo llamaría de sueño de utopía a una pesadilla. Porque hay una transición violenta entre esas dos situaciones. Los jóvenes de ese momento, que eran, como usted lo dice, muy envolvidos en el proceso, ¿ya? De una manera, yo diría, casi inocente. Casi inocente, por no decirlo inocente. Porque a 14 años usted no le puede pedir a un adolescente que tenga su, digamos, su razonamiento ya maduro, ¿no?
1: Pues inclusive los más adultos, claro, también no estaban en esta utopía.
2: Exactamente. ¿Sí? Entonces, era más un sueño, ¿ya? Que se vivía, ¿ya? Y era de esa forma que el personaje Fredo lo vive. Vive un sueño, que ese sueño se convierte después en una pesadilla y que va a llevar, digamos, al personaje, lo va a llevar, digamos, a un momento también, y yo creo que eso aparece mucho en el relato, ¿no? En la melancolía, o sea, es una, yo diría, es también una forma de mostrar que el
1: Fredo no es solo un héroe, no, que se escapa de la dictadura, quizás lo contrario.
2: Sí, exactamente. De ninguna manera es un héroe, ¿no? Muy lejos, de hecho.
1: Y algo justamente que lo sume en esta melancolía es la experiencia carcelaria. Con adultos capturado, va a la cárcel y a partir de ahí se dificulta aún más su camino, porque no solamente su compromiso con las izquierdas, es este momento en la cárcel, porque la cárcel, no solamente en este relato, pero en la historia del pinochetismo, es esencial, el momento represivo.
2: Sí, no, es una, digamos, una experiencia en la cual el personaje, yo creo, va a tomar conciencia de que está en una situación de no retorno, como se dice, de no retorno, y que ahí ya empieza, digamos, lo que sería una trayectoria trágica del personaje, ¿ya? Hay que también decirlo para el lector de que en medio de ese relato, ¿ya? Hay sueños del joven Fredo, esos sueños hacen parte también, digamos, de esta historia, porque
1: Se mezcla la realidad con lo onírico.
2: Claro, exacto. Entonces yo creo que eso también le da un sentido, digamos, más, yo diría, literal un poco a la historia, ¿ya? Que una historia trágica,
1: ¿sí? Real.
2: Que es real. Entonces yo creo que ese es un punto, no es una historia, digamos, de happy end. No se termina felizmente, se termina trágicamente, porque sale el joven con su edad, ya un adulto, porque a los 18 años, 19 años tiene que salir
1: definitivamente del continente, pero antes de salir del continente tiene que pasar por Argentina, tiene que pasar por Brasil, sí. Y cada vez que hay un punto, digamos, de apertura, de digamos, que va hacia adelante, que se vuelve a reconstruir tras la miseria, la calle, el frío, el frío del obelisco en Buenos Aires, viene otra vez a atraparlo, esta vez, porque son las primicias de el Plan Cóndor, claro. Y de la extensión de todas las dictaduras militares, sí, en Sudamérica. Y entonces va a dar a Brasil tras un largo camino, sí, y va a dar a la Cueva del Lobo. Sí. ¿Qué le pasa en Brasil?
2: En Brasil el personaje vive una experiencia bien particular, porque hay dentro de ese proceso en Brasil, hay una esquizofrenia. del personaje. Entre esquizofrenia y también melancolía y miedo, porque la palabra no aparece en el libro, el miedo.
1: Es palpable constantemente.
2: Es palpable todo el tiempo. Se siente que hay un periodo en el que el personaje no sabe si el día de mañana va ser víctima, como usted bien lo dice.
1: Porque la policía política, claro, está tras...
2: Y sobre todo, en ese momento, usted acaba de decirlo muy bien, hay una relación muy estrecha entre los diferentes gobiernos de dictadura en el Plan Cóndor. Entonces, era una situación para todos aquellos que estábamos en esa situación bastante tensa y bastante, digamos, de incertidumbre.
1: Que para recordar, el Plan Cóndor se pone en marcha a partir de 75 más o menos, sí, en que ya de manera estructurada todas las dictaduras militares sudamericanas, exacto, entran en relación para reprimir sistemáticamente a todos los militantes de izquierdas, sí, de comunistas, todo lo que se asemeje, sí, a algo que esté en contra de la dictadura militar. Hablamos al principio de por qué ahora, ¿por qué 50 años después de este golpe? Y algo que sí llama mucho la atención es que durante la campaña presidencial chilena de finales del año pasado, las referencias a Pinochet volvieron a plagar, sí, la campaña. Y tras muchísimas décadas de trabajo, de memoria histórica, ¿qué ha fallado?
2: Sí, no, la verdad, Yo creo que una buena reflexión. ¿Qué ha fallado? Yo creo que para esa experiencia que se vivió no solamente en Chile, en Argentina y en otros países también, yo creo que muchos pensaron de que el retorno de la democracia era ya definitivo y que esto, digamos, era del pasado ya. Pero yo creo que muy pocas personas pensaron de que esto no podía, digamos, quedar así, porque es latente lo que pasó en Chile. Muchos se olvidan que, por ejemplo, el capital que tuvo Pinochet durante mucho tiempo se mantuvo, de simpatía, quiero decir, capital de simpatía, se mantuvo.
1: Fueron más de 40.000 víctimas.
2: También, claro. Y eso, digamos, en una parte de la derecha chilena, y ya, bueno, y ahí ya vamos a hablar un poco más de la parte política de Chile, quedó todavía esa, digamos, esa nostalgia al dictador. Y hoy día, el gobierno que está en Chile, un gobierno
1: de cast
2: que abiertamente es sin ningún escrúpulo pinochetista, con algunos ministros que participaron en aquella época. Entonces yo creo que este libro es más que necesario para, digamos, recordar de que evidentemente el gobierno de Katz llegó por una democracia, digamos, fue votado y fue votado ampliamente,
1: por supuesto,
2: 58%, pero digamos, yo creo que es importante de que las personas recuerden, y no solamente recuerden, sino que tengan presente de que en cualquier momento también esto puede
1: que la democracia no es una garantía total.
2: No, para nada, no, exacto.
1: Y recordar también a esta figura de los adolescentes,
2: sí,
1: en dictadura.
2: Sí, no, yo creo que el libro es un homenaje al adolescente, a esos adolescentes que soñaron y que fueron víctimas, inocentemente, de un proceso brutal.
1: Y al adolescente que fue usted, Alfredo Benavea, muchísimas gracias por haber estado con nosotros. Usted publica Mis Noches de Exilio en la editorial Atlante. Gracias por haber estado con nosotros.
2: Gracias a usted por la invitación.
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2: El gobierno de Irán afirma que al menos 8 personas murieron durante el sexto día consecutivo de ataques lanzados por Estados Unidos. Los objetivos incluyeron una estación de tren, 6 puentes y otras infraestructuras civiles. El Ministerio de Energía de Irán ha pedido a los ciudadanos que reduzcan su consumo de electricidad después de que la red eléctrica del país fuera atacada en medio de un calor sofocante de verano con temperaturas superiores a los 37 grados Celsius. En otro bombardeo, Estados Unidos atacó las inmediaciones de un hospital oncológico infantil situado en Abbas, en el sudoeste de Irán. El ataque provocó la evacuación en medio del pánico de más de 200 personas, entre ellas pacientes jóvenes que estaban recibiendo tratamiento de quimioterapia. Por su parte, Irán afirmó haber lanzado una 13ª ola de ataques en represalia contra bases estadounidenses. Se reportaron ataques con misiles y drones en Bahrein, Jordania, Kuwait, Omán, Siria y Qatar, donde las autoridades cataríes afirman que un menor resultó herido por la caída de fragmentos de metralla. La densa nube de humo procedente de los incendios forestales en Canadá provocó el jueves alertas sobre la calidad del aire en más de 20 estados del noreste y de la región norte del Medio Oeste de Estados Unidos, y se pronostica la llegada de más humo este fin de semana. En la ciudad de Toledo, estado de Ohio, el índice de calidad del aire alcanzó más de 600 puntos cuando una puntuación de 50 o menos se considera indicativa de una buena calidad de aire. En la ciudad de Detroit, estado de Michigan, el índice superó los 720 puntos, más del doble del umbral requerido para emitir una alerta de aire peligroso. En la ciudad de Nueva York, el alcalde Zora Mamdani habló al tiempo que los indicadores de la calidad del aire superaban los 250 puntos, un nivel que, según Mamdani, representa un riesgo para la salud de toda la población sin importar su estado de salud.
3: Whether we're speaking about the heat, whether we're speaking about...
4: Ya sea que hablemos del calor, de la calidad del aire o incluso de los niveles de lluvia y las inundaciones que afectan a nuestra ciudad, estoy preocupado. Y lo estoy porque lo que vemos es que la crisis climática exacerba gran parte de lo que enfrenta nuestra ciudad.
3: So much of what our city is facing.
2: Mientras tanto, en Texas, al menos 2 personas murieron a causa de las peligrosas inundaciones que afectaron la parte central del estado, la misma zona donde en julio del año pasado más de 130 personas, entre ellas 25 menores que se encontraban en un campamento de verano, perdieron la vida como consecuencia de inundaciones repentinas. Durante un discurso que pronunció el jueves en horario de máxima audiencia, el presidente Trump acusó a China de haber interferido en las elecciones presidenciales de 2020 en Estados Unidos, a pesar de que una evaluación de los servicios de inteligencia estadounidenses concluyó que no existe ninguna prueba que respalde esa afirmación. Un portavoz del Ministerio de Relaciones Exteriores de China afirmó que las acusaciones de Trump son puras invenciones y calumnias malintencionadas. El mandatario estadounidense también instó a los republicanos en el Congreso a aprobar la ley Save America, una legislación que requerirá presentar documentos de identidad en los centros de votación y una prueba de ciudadanía al momento de inscribirse en los padrones electorales.
5: Tonight I'm announcing the immediate declassification and release of critical intelligence.
4: Esta noche anuncio la desclasificación y la publicación inmediata de información de inteligencia crucial que revela vulnerabilidades alarmantes en nuestra infraestructura electoral. Esta evidencia demuestra que nuestro sistema electoral está peligrosamente expuesto a niveles nunca antes imaginados al hackeo de información, la manipulación y la injerencia extranjera.
5: The hacking, exploitation and foreign interference.
2: Investigadores federales hallaron que Gabriel Pérez, encargado del teleprompter de Trump desde 2016, ganó más de $100,000 realizando apuestas sobre lo que diría el presidente en sus discursos. Según se afirma, Pérez utilizó el mercado de predicciones Calgi para hacer esas apuestas. La empresa alertó a la Comisión de Negociación de Futuros de Productos Básicos de Estados Unidos sobre actividad sospechosa de Pérez en su mercado de menciones, donde los usuarios pueden apostar si determinadas palabras o expresiones serán pronunciadas pronunciadas durante declaraciones públicas. La secretaria de prensa de la Casa Blanca, Karoline Leavitt, fue interrogada el jueves acerca de este escándalo.
6: Obviamente estoy al tanto del informe. El presidente también lo está. Hablé con él al respecto. Él considera que esto es muy lamentable y, francamente, una vergüenza.
7: Frankly, a disgrace.
2: La red social del presidente Trump, Truth Social, anunció sus planes de cobrar por un acceso especial de alta velocidad a las publicaciones de Trump en la plataforma, incluidas aquellas relacionadas con la seguridad nacional y asuntos financieros. En respuesta, el senador del estado de Connecticut, Richard Blumenthal, escribió: las publicaciones del presidente en redes sociales sobre temas que abarcan desde la guerra y la paz hasta regulaciones gubernamentales mueven los mercados. Que Truth Social venda un acceso preferencial es otro ejemplo más de corrupción flagrante, ya que se utiliza el acceso a la Casa Blanca como moneda de cambio para el enriquecimiento personal de Trump. En declaraciones al medio Dropside News, un alto funcionario iraní dijo que Irán le informó al vicepresidente de Estados Unidos, J.D. Vance, que el yerno de Trump, Jared Kushner, y su enviado especial para Medio Oriente, Steve Witkoff, estaban más interesados en obtener posibles ganancias a partir de información privilegiada sobre las negociaciones de alto el fuego que en concretar un acuerdo. Irán le proporcionó a Dropside News documentación escrita que demuestra que Kushner y Witkoff utilizaban los avances en las negociaciones diplomáticas para manipular los mercados financieros. La Casa Blanca negó de manera rotunda estas acusaciones. En el estado de Maine, el agente del Servicio de Inmigración y Control de Aduanas, ICE por sus siglas en inglés, que mató a disparos a Juan Sebastián Durán Guerrero durante un control de tránsito que se llevó a cabo el lunes en la ciudad de Biddeford, ha sido identificado como David Brulette, un ex agente de policía y veterano del ejército de Estados Unidos. Su ex esposa, Ashley Brulette, le dijo al periódico Portland Press Herald que Brulette la llamó y le admitió ser el responsable del tiroteo ocurrido el lunes. Ashley Brulette describió el comportamiento de su ex marido como abusivo tanto durante como después de su matrimonio. Asimismo, Ashley Brulette dijo que decidió hablar públicamente porque en el pasado había informado a los superiores de Brulette en las Fuerzas Armadas sobre sus preocupaciones respecto de la salud mental de su ex esposo. Por otra parte, la agencia de noticias Associated Press informa que varios familiares cercanos de David Brulette afirman que este ha lidiado con graves problemas de salud mental desde la primera infancia y que nunca debió haber recibido una placa ni un arma. Un pariente de Brulette, que habló de manera anónima, dijo: Afganistán lo destruyó, lo entrenó para ser un monstruo asesino, una máquina. Tomaron a alguien que tenía una enfermedad mental grave y lo convirtieron en una máquina de matar. El jueves, la viuda de Juan Sebastián Durán Guerrero habló en público por primera vez desde que Lice mató a su esposo el lunes por la mañana mientras se dirigía al trabajo. Carolina Rojas Álvarez dijo que la muerte de su esposo ha sido devastadora para su hija de 3 años.
8: Un día antes la llevó al parque y pasaron muy felices los dos. Se suponía que ese lunes en la tarde sería día del sarcófago, pero nunca llegó. Ahora mi hija pregunta por papá y no tengo la fuerza para decirle que papá no vendrá, que ya no lo podrá abrazar ni decirle: papi, te amo.
2: En el estado de Nevada, organizaciones de defensa de los derechos humanos están exigiendo que se abra una investigación sobre el violento intento de arresto de un hombre de edad avanzada por parte de agentes federales de inmigración vestidos de civil en el Aeropuerto Internacional de Las Vegas. Un video del incidente del lunes muestra a 2 personas vestidas de civil, una enmascarada y la otra encapuchada, inmovilizando a un hombre contra el suelo y esposándolo, mientras este pide ayuda a gritos. Luego, uno de los agentes intenta apartarla la cámara de un testigo que se acercaba al lugar donde estaba sucediendo el intento de arresto. En respuesta al video, la senadora demócrata del estado de Nevada, Jackie Rosen, le pidió al Servicio de Inmigración y Control de Aduanas, ICE por sus siglas en inglés, que se someta a los mismos protocolos de conducta que otras agencias encargadas del orden público, y escribió: estaban vestidos de civil, sin uniformes, sin cámaras corporales, sin identificación. El llamado zar de la frontera del gobierno de Trump, Tom Homan, ha emitido una advertencia para los demócratas que critican al Servicio de Inmigración y Control de Aduanas, ICE por sus siglas en inglés, su campaña de deportaciones en masa o sus encuentros violentos con la población. Cierren la boca o el derramamiento de sangre continuará. Homan emitió el miércoles la amenaza durante una aparición en Fox News.
9: I said the hateful rhetoric didn't stop. There will be bloodshed.
4: Dije que si la retórica de odio no cesaba, habría derramamiento de sangre. Y le estoy diciendo en este momento, habrá aún más derramamiento de sangre a menos que los demócratas cierren la boca y dejen que el ICE haga cumplir las leyes que ellos mismos promulgaron.
2: El gobierno de Trump ha tomado medidas para endurecer las normas de visado para visitantes de intercambio cultural, estudiantes y periodistas extranjeros. Las visas para estudiantes y participantes de intercambios culturales se limitarían a un máximo de 4 años. Las visas para periodistas, que anteriormente se concedían por años, ahora tendrían una duración de hasta 240 días. En el caso de los ciudadanos chinos, los visados para periodistas durarían hasta 90 días. En Estados Unidos, Denise Oliver Vélez, quien dedicó su vida al activismo, la organización comunitaria y la educación, ha muerto a los 78 años de edad. Oliver Vélez fue una figura central del movimiento por los derechos civiles en las décadas de 1960 y 1970 y fue la primera mujer en ser elegida para formar parte del Comité Central de Young Lords, una organización puertorriqueña radical de derechos civiles y humanos. Por otro lado, Oliver Vélez fue miembro del Partido de los Panteras Negras y tiempo después se convirtió en la primera mujer negra en dirigir un programa de radio pública. Asimismo, Oliver Vélez dictó clases en el campus de New Paltz de la Universidad Estatal de Nueva York. Estas fueron las palabras expresadas por Denise Oliver Vélez al describir el legado de la organización Young Lords cuando habló en 2019 con Democracy Now.
7: I think that what is so revolutionary about the Young Lords was we created a bridge.
9: Creo que lo que es tan revolucionario de Young Lords es que creamos un puente. Derribamos muchas barreras entre organizaciones que se ocupaban de sus comunidades individuales. Y eso también tiene mucho que ver con que cuando se habla del vecindario Spanish Harlem, el barrio, aproximadamente un tercio de la población de el barrio era afroestadounidense. Y también había matrimonios entre estadounidenses negros y puertorriqueños, por lo que había personas en la organización Young Lords que se identificaban como parte de ambas culturas.
7: Black Americans and Puerto Ricans. So we had people in the Lords who identified as both.
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0: Sí, pues yo desde muy pequeña ya traía esto en la sangre, ¿no? Mi mamá me decía que me pusiera el suéter y mi madre que no me lo ponía. Y me salía a jugar con los niños de la cuadra y siempre era la misma historia. Leonor, ya deja de andarte ensuciando. Y no, pues yo para arriba y para abajo. Y sí, así también cuando iba en la prepa, no, hombre, había un cuate llamado Miguel. Sí, buenísimo el canijo. Y pues todas queríamos con él, pero ninguna que le hablaba por venosas. Y yo, pues luego que le hablo, no más, de pura loca. Uy, re luego que fuimos novios, pero pues la verdad es que estaba bien tarugo. Y la neta también todos sus amigos. Ay, como el Beto que me dice que si el otro día cuando iba a las tortillas, que qué burro, ¿por qué no me alcanzó para el kilo? No, pues yo no sabía que había subido. Uy, y con eso de que además te cobran hasta el papelito. Ah, yo siempre me agarro una tortilla y le pongo un poquito de sal, no más, porque esa no te la cobran. Y sí, nomás el Beto me dijo que para qué no le calculo, que si no sé que ya subió el kilo. Y no, pues yo luego que le doy un codazo bien puesto, meritito en las costillas. Y mientras estaba, pues que le digo, ay, no seas menso, tú, que antes que no estaba tan cara, que los culeros que se guardan el maíz son los que hacen que se ponga cara y que los ricos nomás se quieren hacer más ricos y que le digo que nomás por eso no encuentra trabajo. No porque sea bruto, digo, que porque además no encuentra porque a los ricos no les interesa que todos tengan trabajo, que les interesa que todo el mundo ande así, como tarugo, como desesperado por encontrar. Y que sé que él sí busca, que de verdad yo sí sé que quiere encontrar trabajo, pero pues no más trabajo, no. Ay, porque los burgueses quieren que haya gente miserable dispuesta a hacer lo que sea por emplearse. Pero sé que él es muy chido y que él no quiere hacer cualquier cosa sino ser un hombre trabajador. Y sé que me quiere y por eso no lo recrimino como su mamá, porque su mamá se la pasa trabajando y pues se desespera que no ve que el Beto encuentre trabajo.
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0: Dije, no, señora, no.
1: Dilo,
0: se desespere, ya saldremos adelante.
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nacional e internacional, hermanos y hermanas de la prensa nacional e internacional, hermanos todos, a nombre del Comité Clandestino Revolucionario Indígena, Comandancia General del Ejército Zapatista de Liberación Nacional, les damos la cordial bienvenida a este lugar de encuentro de todos los mundos, uno de los rincones dignos de nuestra patria, llamado hoy Caracol de la Resistencia y Rebeldía por la Humanidad, Oventic, municipio de San Andrés Acamillén de los Pobres, Chiapas, México. Deseamos de todo corazón que puedan sentirse en su casa. Aquí es la casa y el lugar de todos los que sueñan un mundo más justo y más humano, donde todos puedan tener un lugar digno hasta el fin de su existencia. Bienvenidos todos y a todas.

con bastante bruma del Valle de México, algunos huecos donde entra sol, pero en general sí hay mucha humedad, 12 grados centígrados la temperatura aquí en la zona de Ecatepec, que es la que estamos sobrevolando. Y a propósito del sismo, aquí en la Ciudad de México no se reportó ningún daño, ningún percance, a pesar de que las autoridades hicieron los recorridos acostumbrados luego de algún sismo que en este caso no es epicentro allá en Huetamo, Michoacán. Y cambiando un poco de tema, pues lo que nos faltaba, una mañana muy complicada, y tenemos ahora un

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1: 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Solo para dar mensaje popular. You will not be happy with gold and dollars. 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Hombre juguete, le gusta jugar. Comidas humanas o de un animal. Really, really bad, really, really sad. Ganando la ira y la comodidad. Un, dos, tres, por el aire volar. Cuatro, cinco, seis, para nunca regresar. Human being bad, I think you are blind. Bad. Wonderful world, a punto de explotar. Bad. No es un avión, no es Superman. Bad. No es Batichica, tampoco Aquaman. No hay superhéroes que se puedan salvar.

0: Extra, extra, prepara bus militarización en la frontera, a luz de denuncias por brutalidad en Atenco, extra, extra, el desempleo en este gobierno aumentó 153%, desplegará bus 6.000 militares en la frontera, extra, extra, ante evidencia sobre Atenco se rinde Peña Nieto, ya nadie puede vender flores, ya todo está privatizado, el Walmart es el único con derecho a vender. Si no tiene su franquicia de Oxxo, ya se fregó, ya todos estamos fregados, ya no hay clase media, el fin del mundo se acerca ya, ya no hay agua en mi casa, mi drenaje está tapado, extra, extra.
1: ¿Han olido la sangre humana o nomás se divierten viendo el sufrimiento de los demás? ¿Han sentido lo que se siente viajar en un pinche camión de granaderos, en donde la sangre chorrea por todos lados de los compañeros madreados, en donde huele a sangre humana, rastro? ¿Han sentido lo que es eso? Y ahora les pregunto a todos los que tienen sus camarinas y los que están grabando, ¿cuánto de esto va a salir en la televisión? ¿Un minuto? ¿Cinco segundos? ¿O simplemente van a poner auto de formal prisión a los delincuentes de Atenco? Tengan ética, señores, busquen un trabajo digno. Si no, ¿para qué gastamos saliva?
2: Aquí en nivel 1 está suspendido, nos han dado una pastilla para las infecciones bacterias que nos dejaron después de violarnos, después de golpearnos y maltratarnos, de maltratarnos física y psicológicamente, después de golpearnos salvajemente, después de torturarnos, dentro de aquí en las oficinas nos golpearon, nos siguieron maltratando y violando dentro de aquí. Después de todo eso, nosotros que somos los acusados, nosotros somos los criminales, y no es justo. Todo lo que nos están haciendo es una injusticia, una vil injusticia, y no es justo que nos tengan aquí. Queremos nuestra libertad, porque somos presos políticos y no merecemos estar aquí. ¡Nuestra libertad!
3: El único lugar digno para los hombres y mujeres que luchan es la cárcel. Y pedimos que se castigue a Nieto, que se le pinte juicio político por haber violado nuestras garantías individuales, por haber violado la Constitución y merece ser destituido del cargo.
4: Pero nosotros que no debemos nada.

0: Ya me está gustando esto del teléfono mágico. ¿A quién le llamamos? Albert Einstein. Ese está bueno. A ver. Marquémosle. ¿Qué se le puede preguntar a Albert Einstein? ¿Aló? Don Albert, buenas tardes.
1: ¿Sí?
0: Hablamos de la Qué Huelga Radio.
1: Ajá.
0: Y queremos hacer uso de su mente privilegiada para una pequeña pregunta, doctor.
1: ¿Sí?
0: ¿Qué opinión le merece a usted el hip hop?
1: ¿Cómo?
0: El hip hop, maestro, el hip hop, la música preferida de los jóvenes actualmente en el sur de la Ciudad de México.
1: Y bueno, todo es relativo.

No sé qué más preguntarle, maestro Einstein. No sé si es que es una tremenda emoción hablar con usted. ¿Sí? No, pues nada más. Disculpe la molestia. ¡Hasta luego!

Ustedes nos han dicho que le demos una oportunidad a la paz y nosotros hemos recibido su mensaje y hemos venido aquí con ánimo verdadero de México. Si hay otro camino al mismo sitio, al lugar donde esta bandera ondee con democracia, libertad y justicia, muestre. Y es posible que no sean ya necesarias ni las guerras ni los ejércitos, que haya fuego y sangre para la mala historia. Pero si no, nos vuelven a cerrar otra vez todas las puertas. Si la palabra no logra saltar,

sabe que de celebrar a una unidad entera con el nombre, uno al mismo, durante muchos días y muchos años, y nadie va a ser un hombre. Nadie. La noche es nuestra y la noche es nuestra.

La sangre de la luna es una fuerza que alimenta el cuerpo de pureza. Se puede mirar en el arco iris que vive a su alrededor y se puede sentir a través del iris. Las personas elegantes atavían sus cuerpos de plumajes exuberantes. Buscan la satisfacción creciendo hacia el exterior y no hacia el interior. Se convierten en muñecos de sangre caliente, proyecciones de una enfermedad que para muchos es inconsciente. Las personas elegantes generalmente buscan la fuerza para dominar, manipular y no para explorar, derrotar los miedos y limitaciones que son el enemigo de uno mismo. Los elegantes están condenados a la insatisfacción y el vacío por la no comprensión de lo elemental que es vida y hace vida, lo elemental que se respira, se toma y se asimila. La satisfacción de inhalar y exhalar es el tesoro que los elegantes quisieran encontrar.

0: Para lo más bueno de aquí que desgraciadamente yo no sé leer, pero yo quisiera saber leer. Porque si yo supiera leer, yo ponía al gobierno en su lugar y es lo que yo quiero. Pero ahora, como lo que mire, todo subió, el gas subió, lo de las tiendas subieron. 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
1: Liverpool,
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2: De preferencia, te sugerimos
6: que no contribuyas al consumismo nacional,
2: que en esta época se genera, llenando de dinero los bolsillos de las empresas y de deudas a los que creen que esos lujos les traen felicidad.
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0: Gracias, mami, qué lindo cochecito.
1: Le de razón, rabo, rara, se no la soma y se tiene coquín duela. Ay, ese juguete está. Para hacer este juguete se necesita
2: la materia prima.
3: O sea, todo lo que se necesita para hacer un carrito. Plástico, metal, pintura, cartón, bla, bla, bla.
4: Además,
5: la que maneja la máquina de inyección con la que se hacen las piezas del coche. Las que recolectan las piezas y las liman.
6: El que ensambla las piezas.
2: La que une las rueditas.
5: La que le pone las rueditas. El que checa que vengan bien ensamblados los cochecitos. El diablero, o sea, el que maneja el diablito.
6: El de la limpieza, para que la fábrica sea funcional.
5: La que imprime las instrucciones del carrito.
2: El que pinta los carritos.
5: La que los pule. El que imprime las cajas. El que dobla las cajas. La que mete el carrito en el paquete de polipropileno.
7: ¿El qué?
5: O sea, la envoltura plástica, esa que no es caja, sino un plástico raro.
7: ¡Ah!
5: El que mete el polipropileno en la caja.
2: La que cierra las cajas.
6: El que estiba las cajas.
5: La que transporta la caja.
3: La que maneja el montacargas.
5: El camionero que mueve las cajas que traen muchos carritos.
2: Los distribuidores.
6: ¿Los vendedores?
2: ¡El patrón!
5: ¿Eh?
7: ¡No! ¡No se necesita el patrón!
1: Para lo único que necesitamos al patrón es para robarnos parte de la ganancia. Por una producción sin explotación,
2: di no a los patrones.
3: La otra campaña va.

bye bye.

más las horas de transporte son el cierre para una repetida rutina. La monotonía del día ya no me estremece, pero en mi cabeza siente que algo me perece. Que ni siquiera escucho aquellas voces internas. Soy un mero autómata compuesto de manos, brazos y piernas. Y verás que busco algo que me levante. Quizás la voz de la radio me resulte reconfortante. Esperanzado pelo oídos en el silencio tosco de la micro, repleto de humanos experimentales crecidos in vitro. Cada uno carga con sus propios males, cansados, hastiados, ansiosos por llegar a su sitio. Yo espero como desconectado del lugar en donde estoy. Solo voy escuchando las molestas voces del panda show, festejando humillaciones y bromas culeras. Vieras que hasta prefiero aquellas noticieras donde locutores fingen opiniones espontáneas, sucedáneas de discusión, siguiendo guiones aceitados para darle más chayote a su estación. Y de rebote

0: invitados, locutores vendidos que caen mal. 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

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Tu canto, solo quería ser canto, brisa que crispa la curvatura de las plumas del ala, nacimiento de agua entre la basura, percusión que palpita el ritmo de la sangre. 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

Años de opresión y nos seguimos jodiendo. 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

pues un saludo allá a la banda, como dicen los chavos, a la banda de Santocho. Es una colonia de lucha, por eso vivimos ahí, no porque el gobierno sea bueno, ¿sí? Siempre hemos estado en las batallas ahí, ya sea por los impuestos, por las escrituras, por todo hemos estado en la batalla ahí en los Pedregales.

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Los medios comerciales difunden sangre y dicen mentiras que se vuelven verdades. No creas todo lo que te dicen. El pueblo de Atenco tiene más de 200 detenidos. Fueron agredidos y brutalmente golpeados por la policía represora. Aún así, los medios comerciales quieren atacar y desprestigiar a toda costa los movimientos sociales y la inconformidad a este sistema.

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No somos periodistas, informadores, ni profesionales de la comunicación. Al contrario, combatimos abiertamente la separación que hace la comunicación mediática de los procesos sociales y la vida cotidiana. Nebulosa no es un noticiero convencional o estructurado bajo los cánones establecidos del periodismo y las radiodifusoras comerciales o institucionales, sino información generada por la movilización social. Como parte de la Qué Huelga Radio, participamos de la reapropiación de la tecnología. 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

0: Ayotzinapa.
1: Buenos días, buenas tardes y buenas noches. Esta es la emisión de Nebulosa del 23 de junio de 2026. Iniciamos con las noticias de México. Sigue la lucha por la presentación con vida de los normalistas de Ayotzinapa. A la par de las movilizaciones por las y los desaparecidos, las familias y los compañeros de los 43 ausentes de la normal de Ayotzinapa se movilizaron para seguir exigiendo presentación, verdad y justicia. Aunque la presidenta con A sigue mintiendo sobre la atención a las familias y las búsquedas de nuestros compañeros, los hechos son indiscutibles. El gobierno federal apuesta por el desgaste y el olvido. La principal noticia de las semanas recientes es la negativa al regreso del Grupo Interdisciplinario de Expertos Independientes de la Comisión Interamericana de Derechos Humanos, grupo que ha sido el único que ha logrado avances significativos en la investigación. El jueves 28 de mayo se conoció esa decisión gubernamental tras una reunión en que las autoridades federales informaron que no será posible el retorno del grupo. Y acerca de los documentos que el Ejército Federal se niega a entregar, la mandataria afirmó que no le han sido entregados y que incluso se niega su existencia. Así, las dos principales vías de investigación se cierran, dejando claro que la Cuarta Transformación no tocará de modo alguno a las Fuerzas Armadas. El viernes 5 de junio, estudiantes de Ayotzinapa tomaron la caseta de Palo Blanco en la Autopista del Sol, en una acción más para exigir la presentación de sus compañeros desaparecidos. Durante un par de horas se dio pase libre a los automovilistas. Y hablando del Ejército, el 6 de junio se conoció la detención del ex militar Enrique Martínez Chávez, quien está acusado de participar en la desaparición de los normalistas. Esta detención tuvo lugar en California, Estados Unidos, y fue con fines de extradición, dado que este ex militar está acusado de cometer desaparición forzada. En vísperas de las grandes movilizaciones populares del 10 y 11 de junio, las madres y los padres de Ayotzinapa fueron interceptados en su viaje a Ciudad Monstruo. El lunes 8 de junio fueron retenidos durante 4 horas en la caseta de Tlalpan. La policía capitalina realizó un montaje y, tras la detención de los autobuses en que viajaban los familiares y los estudiantes de Ayotzinapa, mostró ante los medios decenas de petardos, intentando crear la impresión de que quienes protestan son violentos. Y ello en el contexto en que días atrás, el 2 de junio, un petardo lanzado por policías impactó al profesor oaxaqueño Proceso Columbo González, quien perdió un ojo como resultado de ese golpe. La respuesta de las familias a la acción policíaca en Tlalpan fue contundente. Nuestras armas son nuestras lonas con los rostros de nuestros hijos. Y denunciaron que es la presencia de la policía la que provoca violencia. El martes 9 de junio tomaron la caseta de Tlalpan y bloquearon el paso durante cerca de 4 horas. Repartieron volantes para informar a los automovilistas sobre el estancamiento de las investigaciones y la negativa al retorno del Grupo Interdisciplinario de Expertos Independientes. El miércoles 10, familiares y estudiantes regresaron a esa caseta para apoyar a contingentes provenientes de Guerrero, que se negaron a las revisiones policíacas. Durante la acción, el señor Mario González afirmó que, de acuerdo con el gobierno federal, las revisiones son parte de un filtro de seguridad nacional. Calificó estas acciones de criminalización y enfatizó: "No estamos en guerra, tenemos derecho a libre tránsito y necesitamos que pasen los estudiantes, porque son actividades pacíficas las de los padres de Ayotzinapa". El jueves 11 de junio, familiares y estudiantes volvieron a tomar la caseta de Tlalpan, pero los controles policíacos impidieron la pega masiva de carteles planeada para ese día de grandes movilizaciones por diferentes causas. El viernes 12 de junio, los normalistas respondieron a la represión policíaca con acciones directas contra el mobiliario de las casetas y se retiraron sin poder entrar a Ciudad Monstruo. En el centro de la capital, las familias realizaron un mitin para seguir exigiendo la presentación de los 43 compañeros ausentes y que no se criminalicen sus protestas. Con ese evento dieron por concluida su jornada de lucha en la capital. Desde este espacio reiteramos nuestra total solidaridad con los normalistas y con las familias de nuestros compañeros ausentes. Y con ellas y ellos reiteramos la exigencia: Vivos se los llevaron y vivos los queremos.
0: Ciudad Monstruo, protestas en el marco del Mundial de Fútbol. Frente al espectáculo del Mundial de Fútbol, en el que el gobierno de México intentó mostrar el rostro de un país que progresa, que está en paz y que vive una fiesta, la movilización social mostró la cruda realidad que vive México. Un día antes de la inauguración del Mundial, el 10 de junio, se realizó una manifestación masiva encabezada por las Madres Buscadoras sobre Calzada de Tlalpan, rumbo al Estadio Azteca. Las familias buscadoras de varias partes del país llegaron a la ciudad monstruo para manifestarse y mostrar que no puede haber fiesta si hay más de 130.000 personas desaparecidas. La noche estuvo marcada por situaciones que se repetirían a lo largo de la jornada de lucha antimundialista, un despliegue desmedido de policías antimotines y la organización y persistencia de las familias buscadoras. Cientos de metros antes del estadio de fútbol, decenas de filas de policías impedirían el avance de la manifestación. Mientras tanto, las familias que marchaban con el rostro de sus familiares desaparecidos no se rindieron, mostraron las pancartas y gritaron consignas como México, campeón en desaparición. El día 11 de junio, mientras se inauguraba el Mundial de Fútbol, se concentraron varios frentes de lucha alrededor del estadio. Por un lado, sobre Calzada de Tlalpan, llegó un contingente grande de maestros de la Coordinadora Nacional de Trabajadores de la Educación. En ese momento, el gobierno federal descalificaba a los profesores democráticos mientras seguía dialogando con ellos. En la Calzada de Tlalpan también llegaron madres buscadoras, en especial del Estado de México. Se unieron igualmente personas solidarias y colectivos de jóvenes. A la altura de División del Norte, vallas de concreto y camiones de policías fueron atravesados para impedir el avance de la movilización. Más allá había un cerco de al menos 1,000 policías. Y entre manifestantes y granaderos sobresalía una fila de personas vestidas de blanco, en su mayoría trabajadores del gobierno de la ciudad, que no quisieron identificarse y que únicamente repitieron que estaban ahí porque buscaban la paz, mientras un funcionario público los organizaba. Compartimos un testimonio que recuperamos ese día.
2: Mi nombre es Carla Lechuga, yo soy mamá de Yeshua Cisneros Lechuga, desaparecido el 13 de noviembre del 2025 en Cuautitlán, Estado de México, y líder del colectivo Lirios Buscadores Izcalli. Nosotros nos concentramos en Parque Avante, hemos recorrido prácticamente ya parte de la calzada, ya hicimos un recorrido bastante grande. La verdad, para nosotros ha estado, entre comillas, tranquilo, sí, uno que otro insulto de algún ciudadano inconsciente, pero hasta ahí. Ahorita estamos esperando a que avance el contingente de los maestros de vuelta para poder incorporarnos. Ahorita, si bien viene el colectivo de Lirios Buscadores que trabaja en la región norte del Estado de México, también tenemos mamás del Estado de México, de muchos otros municipios que se nos unieron, mamás independientes, tenemos un papá que viene de hecho desde Cancún y tenemos varias otras agrupaciones de diferentes movimientos sociales que nos están también acompañando el día de hoy. Y pues nada, nosotros lanzamos la convocatoria a través de redes sociales, de hecho le respondimos al magisterio cuando lanzó la convocatoria Madres Buscadoras y pues aquí estamos.
3: Sí. ¿Cuál sería la intención? Porque pues hay toda un cerco mediático por el Mundial y que lo más importante, mostrar la cara linda de México, etcétera. ¿Ustedes qué piensan y por qué fue también su intención de estar aquí presente?
2: Justamente por eso, porque se intenta maquillar una realidad en un país con más de 133.000 desaparecidos. Esa fue la intención de movilizarnos aquí, para gritar lo que el gobierno quiere callar y para convertir en memoria aquello que quiere ocultar. Lo que no se ve, no se nombra. Y nosotros les nombramos todo lo que es.
3: platícanos un poquito en el Estado de México cómo está la situación, también no solamente de las desapariciones, sino también de las condiciones de lucha que ustedes están dando.
2: Son condiciones sumamente precarias, la verdad es que enfrentamos un Estado muy corrupto y omiso. Si bien las condiciones en la CDMX son no tan buenas, sí son un poco mejores de lo que es en el Estado. Nos enfrentamos a demasiada omisión, a de verdad una negligencia terrible, violación a derechos humanos, una falta de seguimiento al protocolo de búsqueda, amenazas, personal completamente ineficiente, que no está capacitado. Nos enfrentamos también a falta de personal, porque también cabe señalar que la Comisión Estatal necesita más personal. Entonces la verdad es que pues estamos luchando contra un monstruo de tres cabezas y cada día el número crece más y más y más, y lejos de disminuir vamos aumentando, y los desaparecidos se van sumando, y la verdad es que es una situación terrible y muy muy triste.
3: ¿Cuál sería su mensaje? Dos mensajes. Uno para el gobierno desde esta movilización, y la otra, ¿cuál sería su mensaje para las personas que la van a escuchar y que, bueno, pues están pendientes a través de medios alternativos como la que Huelga Radio?
2: Pues mira, para el gobierno, lo acabo de decir, que nosotros no vamos a permitir que se borre a quienes ellos han querido borrar. Nosotros nos vamos a seguir movilizando hasta que les encontremos y hasta tener respuestas, y hasta que jamás otra mamá se tenga que volver a llamar madre buscadora. Y para la sociedad en general, yo le diría que no nos victimices, indígnate. Cuando nos veas, indígnate, porque esto no debería de estar pasando. Y porque si bien somos un símbolo de lucha, somos el vivo retrato de una huella abierta de una sociedad completamente rota. Entonces, indígnense, súmense.
0: Por otro lado, cerca del Centro Comercial Gran Sur, se manifestó la Asamblea Antimundialista, que se ha venido organizando con vecinas y vecinos de Santa Úrsula y diversos colectivos a lo largo de un año. De ese lado hubo represión, pues la policía detuvo por unas horas a dos compas de Radio Zapote y Desinformémonos. Cuando el partido había iniciado, en la puerta 8 del estadio, cientos de jóvenes y estudiantes se enfrentaron con policías y lograron dar una batalla contra las fuerzas represivas. Incluso los funcionarios vestidos de blanco tuvieron que huir. Después de una ofensiva policíaca, detuvieron temporalmente a 16 manifestantes, que fueron liberados en las siguientes horas. Los testimonios de su detención hablaban de la brutalidad policíaca que fue usada en su contra. Ese mismo día, normalistas y madres y padres de Ayotzinapa pensaban manifestarse, pero el gobierno federal impidió el ingreso de los estudiantes rurales a la Ciudad de México, deteniéndolos en la caseta de peaje de Tlalpan. Mientras cientos de voces se manifestaron exigiendo atención a las familias que tienen algún desaparecido y pidiendo jubilación digna en el caso de las y los maestros, el gobierno federal, en voz de la presidenta, descalificó a los profesores de la CENTE y en tono burlón cuestionó la legitimidad y el financiamiento que reciben las madres buscadoras. En los medios masivos oficialistas se desató una campaña contra maestros normalistas y buscadoras. La voz digna de las familias buscadoras, sin embargo, no se calló. El domingo 14 de junio, en la glorieta de las y los desaparecidos, se organizaron cascaritas y pega de carteles con ficha de búsqueda de las personas ausentes. Al siguiente día, el gobierno federal decidió unilateralmente suspender el diálogo con profesores de la CENTE. El miércoles 17, los profesores de la coordinadora volvieron a manifestarse en las inmediaciones del Estadio Azteca, mientras la selección mexicana jugaba en la cancha. Las y los maestros se organizaron en 5 contingentes en distintas entradas al estadio. Pero como si fuera un delito manifestarse pacíficamente, policías antimotines encapsularon a los docentes por al menos 4 horas, sin ser escuchados, con una campaña en su contra, pero con posturas y argumentos claros y justos, los profesores democráticos decidieron reorganizarse y retirarse de las protestas de la ciudad monstruo el día 20 de junio. Mientras tanto, las familias buscadoras siguieron con la lucha. Se volvieron a manifestar jugando cascaritas en la glorieta de las y los desaparecidos el 24 de junio, día en que la selección de fútbol volvió a jugar. El día 30 de junio, después de una campaña de desprestigio en su contra en los medios oficialistas, las familias buscadoras fueron reprimidas ante el silencio de esos medios y de las autoridades. Mientras se manifestaban en Calzada de Tlalpan a la altura del Metro Ermita, los policías las rodearon y encapsularon. Al hacerlo, las empujaron, tiraron al suelo y patearon. Entre las personas agredidas estuvo don Fernando, padre de Olín Hernando Vargas, joven desaparecido. La hija buscadora, María del Refugio Palacios, también fue golpeada y recibió tocamientos sexuales por parte de la policía. Compartimos su testimonio.
4: Hola, yo soy María del Refugio Palacio Ruiz. Soy hija buscadora, busco a mi madre Guadalupe Ruiz González. Solamente es para poderles comentar todo lo que pasó hoy este día. Nos recriminaron, nos agredieron, nos encapsularon con los policías. En verdad fue algo doloroso lo que hoy pasamos las madres buscadoras. Pero también para pedirles a ustedes como jóvenes que pues nos apoyen, ¿no? Que no nos señalen, que realmente estamos luchando por encontrar a un ser querido, pero también estamos luchando para que ya ni uno más sea desaparecido. Y creo que hoy ustedes también salen de la universidad sin saber o salen de su casa sin saber si van.

0: paró lo que fue un pecho, me lo, como que me quiso pellizcar, no lo sé. Me lastimó y me encapsuló para ya no poder ayudar a mi compañero. Le dije que él no me podía tocar y pues esta persona que se dice servidor público, que está para protegernos, me dijo que lo demandara, pero pues el señor hasta cobarde fue, que se fue de ahí, no me quiso regalar su nombre. Y pues fue algo doloroso porque sentimos ese dolor de que no nos permiten hacer visible lo que hacemos para que estas caritas lleguen a más, a otros lados.
1: ¿Cómo fue que pudieron zafarse de esa represión?
0: Solamente resistiendo.
2: El día 5 de julio, mientras la selección mexicana jugaba su último partido, familias buscadoras volvieron a manifestarse. En esta ocasión sobre Paseo de la Reforma, decidieron no acudir al Estadio Azteca debido a las agresiones de la policía. En Reforma, sin embargo, policías antimotines volvieron a aparecer. Reunidas en la glorieta de las y los desaparecidos, las familias buscadoras denunciaron que desde el inicio del Mundial de Fútbol, el pasado 11 de junio, al 5 de julio se han registrado más de 1.200 nuevos casos de desaparición. Mencionaron a los tres jóvenes de 15 años que en Guadalajara desaparecieron el pasado 30 de junio, a plena luz del día, mientras en la calle la gente festejaba. Afortunadamente, semanas después, los jóvenes fueron encontrados con vida. El Mundial de Fútbol se acercaba a su fin, y en el terreno político el gobierno en sus distintos niveles mostró uno de sus rasgos más autoritarios. Al no reconocer a los maestros democráticos ni a las familias buscadoras como sujetos políticos con demandas justas. En un país donde la precariedad laboral avanza y la cifra de desapariciones acrecienta, la lucha por una jubilación digna y por la presentación de las personas desaparecidas para el gobierno federal es motivo de criminalización, persecución y represión. Al mismo tiempo, después de la jornada de lucha, los colectivos de familias buscadoras lograron visibilizar la gran crisis de desaparición que vive el país. Se organizaron a nivel local y comenzaron a unir fuerzas a nivel estatal y nacional para detener la barbarie que vivimos. Mientras el mundial acaba, la lucha por las personas desaparecidas cobra fuerza. Desde este espacio acompañamos la lucha de las familias buscadoras y con ellas gritamos hasta encontrarles. Asesinan a integrante de familias buscadoras. El día 23 de junio de 2026 fue asesinada Patricia Negrente Tafoya, integrante del colectivo Una Promesa por Cumplir. Le quitaron la vida después de concluir su jornada laboral en el Hospital Regional de Pénjamo, Guanajuato. Patricia buscaba a su hermana Laura Angélica Negrete Tafoya, desaparecida en enero de 2021 en la misma ciudad. En un comunicado, el Movimiento por Nuestros Desaparecidos en México expresó que el asesinato de Patricia agravia profundamente a su familia, a su colectivo y a todas las familias buscadoras del país. Denunció que este asesinato se suma a la violencia que sufren las familias buscadoras en el país ante la falta de protección por parte del Estado. Alto a las agresiones a familias buscadoras.
3: Colectivos de familias colocan el antimonumento Aquí Nadie Olvida, por la memoria de las y los periodistas asesinados. Desde el año 2000 en México han sido asesinados más de 219 periodistas y 35 han sido desaparecidos, sin que haya protección para quienes hacen esa labor, ni justicia en los casos de violencia contra ellos. En este contexto se realizó un acto de memoria y colocación del antimonumento Aquí Nadie Olvida. Al cumplirse los 42 años del asesinato del columnista Manuel Buendía, quien durante su trayectoria

0: investigó temas relacionados con la CIA y el narcotráfico en México. La jornada ocurrió el pasado 30 de mayo de 2026, en la esquina de la información, en el cruce de las avenidas Bucareli y Paseo de la Reforma. Alrededor de las 7 de la tarde, se pudo quitar la cobertura que cubría la escultura y develar el antimonumento. Se trata de una escultura blanca, la más grande de todos los antimonumentos que hasta la fecha han sido colocados, y que juntos conforman la Ruta de la Memoria. Se puede leer en la escultura las frases «Libertad de expresión» y «Aquí nadie olvida», así como los más de 200 nombres de las y los periodistas que hemos perdido como sociedad mexicana a manos de la violencia y el desprecio que gobiernos de todos los colores han tenido hacia ellos. Durante la jornada se realizaron múltiples actividades, como la lectura de cartas escritas por los familiares y amigos de Nadia Vera y Rubén Espinosa, pinta de grafitis y esténciles con la frase «Aquí nadie olvida». También el colectivo Musas Sonideras tocó cumbias, salsas y sonidero con dosis de resistencia social. Se escucharon testimonios de periodistas y de familiares de periodistas quienes denunciaron que no se puede realizar la labor de periodista en México, pues se corre extremo peligro. Que muchas veces los periodistas prefieren no informar o reportar sobre ciertos hechos para salvaguardar su vida. Y que quienes han sido víctimas de asesinato o desaparición no encuentran justicia. Los antimonumentos representan un grito que pide justicia, verdad y no repetición. Y representan una mancha para los poderosos y quienes pretenden que el dinero, el capital y la explotación valgan más que la vida de cualquiera de nosotros. La Ruta de la Memoria es un circuito de espacios tomados que disputan la memoria oficial que se ha erigido en México. Algunos espacios de memoria que desde 2015 han poblado Avenida Reforma son el Antimonumento Más 43, el Antimonumento Guardería ABC, la Antimonumenta Vivas Nos Queremos, el Antimonumento por el Halconazo del 10 de junio, el Antimonumento por Palestina, la Glorieta de las Mujeres que Luchan y la Glorieta de las y los Desaparecidos, y ahora el Antimonumento Aquí Nadie Olvida. Verdad y justicia, basta de represión, no se mata la verdad matando periodistas.
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2: Sinaloa, crece la batalla contra la planta de amoníaco. El 6 de junio, un grupo de indígenas Mayo Lloreme, acompañados de ambientalistas, bloquearon el acceso a la planta de amoníaco en Topolobampo que construye la empresa Gas y Petroquímica de Occidente en la bahía de Huira, Sinaloa. Después del bloqueo, los manifestantes ingresaron a las instalaciones para protestar contra un fallo judicial que apoya la instalación de la planta. Las y los ambientalistas expresaron que la bahía de Huira es un refugio de especies como el delfín nariz de botella y de tortugas marinas, así como de manglares y otras variedades que son el sostén de las comunidades pesqueras indígenas. Las comunidades indígenas, por su parte, mencionaron que los procesos de consulta de 2022 estuvieron viciados. En ese año, la Suprema Corte de Justicia de la Nación ordenó consultar a 12 comunidades. 8 votaron a favor y 4 en contra del proyecto, pero las 4 localidades opositoras son justamente las que estarán directamente afectadas con el proyecto. Se trata de Paredones, Lázaro Cárdenas, Huira y Topolobampo. La principal preocupación de los opositores al proyecto es el riesgo de ecocidio por la descarga de aguas a altas temperaturas. temperaturas y químicos, la devastación de los manglares y el peligro que representaría para las poblaciones aledañas una posible fuga de amoníaco, un gas altamente tóxico. Para el 7 de junio la protesta creció. Miles de indígenas mayo yoremes y un grupo de ambientalistas marcharon de Los Mochis a Topolobampo para clausurar simbólicamente la planta de amoníaco. A la manifestación se sumaron cerca de 7.000 personas provenientes de distintos lugares de Sinaloa, quienes lanzaron consignas como «Fuera GPO», «Claudia, la patria no se vende», «Aquí no, en Alemania sí». Al llegar a la planta, los manifestantes colocaron una enorme manta con la que simbólicamente cancelaron las obras y advirtieron que no van a permitir su operación. «No la queremos, que se la lleven a otro sitio donde no haga daño», reclamaron los indígenas. Al término de la marcha, varios manifestantes decidieron mantener un plantón a la entrada de la planta para impedir el ingreso de maquinaria y exigir al gobierno federal la cancelación del proyecto. Para el 9 de junio, el colectivo Aquino, que mantiene el plantón, impidió la entrada de trabajadores y representantes de la empresa a la planta. Exigieron que se retire la maquinaria. Al mismo tiempo iniciaron mesas de diálogo con la titular de la Secretaría de Medio Ambiente y Recursos Naturales, quien informó a los activistas que no pueden actuar contra la empresa, pues ampararon contra cualquier acción federal. Mencionó que solo aplicarán medidas si la empresa daña el medio ambiente. Las mesas de diálogo no sirvieron de nada. En contraste con las declaraciones de las autoridades federales, la Red Mexicana de Afectadas y Afectados por la Minería, en un comunicado dijo que la empresa alemana ya ha destruido un área significativa de manglar, afectando la vida silvestre y los humedales, y alterando la actividad pesquera. Afirmó que si la empresa comenzara a operar, acabaría con 22.500 hectáreas de manglares. Mientras tanto, en Topolobampo, el plantón continúa. En este espacio también decimos, aquí no, fuera plantas ecocidas. Oaxaca, exigen cancelar complejo para la producción de amoníaco. Habitantes de distintas comunidades del Istmo de Tehuantepec pidieron al gobierno federal la cancelación del complejo para la producción de hidrógeno y amoníaco. Dicho proyecto forma parte del mal llamado Polo del Bienestar de la ciudad de Ixtepec, Oaxaca. Conlleva la construcción de un parque fotovoltaico de casi 3 millones de paneles sobre 5.000 hectáreas de tierras agrícolas y de selva, así como tres parques eólicos con 190 aerogeneradores, una planta desalinizadora en Salina Cruz, un pozo subterráneo, además de una planta de transformación del hidrógeno en amoníaco. En una carta al gobierno federal de principios de junio, las comunidades denunciaron que carecen de información del proyecto, pues ignoran los territorios que afectará, sus consecuencias ambientales y sociales, así como las empresas que saldrán beneficiadas. San Luis Potosí, protestas contra el fracking. El domingo 7 de junio se realizó una manifestación contra el fracking en el municipio de Huehuetlán, San Luis Potosí. Decenas de indígenas, ejidatarios, colectivos y habitantes de este municipio de la Huasteca Potosina se manifestaron en contra del plan de realizar fractura hidráulica en su territorio. Rogel de Rosal Valladares, integrante de la Contraloría Autónoma del Agua de la Huasteca Potosina, denunció que el fracking que Petróleos Mexicanos plantea desarrollar en el periodo 2025-2035 dañará ecosistemas de 28 municipios y 367 comunidades indígenas de tres estados. El plan abarca parte del norte de la Huasteca Potosina y algunos municipios de Veracruz e Hidalgo. expresó que este proyecto no solo consiste en la explotación del gas, sino en la contaminación del aire con el metano y otras sustancias que emergen en el proceso de perforación y que existen en el subsuelo. También conlleva el daño a 200 cuerpos de agua. El ambientalista explicó que con el fracking se inyectan en el subsuelo miles de litros de agua mezclados con más de 750 sustancias altamente tóxicas y arena para que a través de una gran presión se fracturen rocas. Sin embargo, estas grietas alcanzan los ríos subterráneos y posteriormente las aguas superficiales como manantiales, ríos, arroyos y lagunas, los cuales abastecen a la población para sus necesidades domésticas y productivas. La amenaza de fracking en la Huasteca Potosina se acrecentó luego de que a principios de abril la presidenta Claudia Sheinbaum diera el visto bueno al desarrollo del fracking en el país para la extracción de gas, bajo la máscara de un supuesto fracking sustentable. En una carta del 16 de junio, un grupo de 178 científicas, científicos y especialistas de México y otros países llamó al Estado mexicano a descartar la expansión del fracking y aplicar el principio precautorio ante riesgos graves, acumulativos o potencialmente irreversibles. El documento sostiene que la evidencia científica internacional acumulada durante las últimas décadas muestra un patrón consistente. Los impactos del fracking no son excepcionales ni marginales, sino riesgos recurrentes asociados a una actividad industrial intensiva, dispersa territorialmente y difícil de supervisar. Entre los riesgos de esta práctica se encuentran los referentes a la salud de poblaciones cercanas a pozos, ductos, estaciones de compresión, plantas de procesamiento y sitios de disposición de residuos. Implican cuadros como afecciones respiratorias, cardiovasculares, reproductivas, perinatales, neurológicas y de salud mental. Ciudad Monstruo. Vecinos exigen cancelación definitiva de fábrica que provoca daños a la salud. El día 3 de junio, habitantes de la colonia La Cruz, en la alcaldía La Magdalena Contreras, exigieron clausurar de manera definitiva una fábrica ubicada en esta colonia después de que fue suspendida por el Instituto de Verificación Administrativa, INVEA. De acuerdo con las y los vecinos, la fábrica comenzó a operar hace 8 meses en jornadas de 12 horas, con trabajadores que ingresaban completamente cubiertos y sin que se informara qué tipo de actividad se realizaba en el predio. Demandaron investigar las sustancias utilizadas y que los responsables respondan por los daños a la salud de las familias colindantes de la fábrica. Denunciaron que las emisiones provocaron afectaciones respiratorias e irritación en ojos y garganta, así como vómito con sangre en niños y adultos. Estado de México. Habitantes de Teotihuacán exigen detener la extracción ilegal de agua. El 15 de junio, vecinos y vecinas de Teotihuacán realizaron una marcha para exigir a las autoridades detener la extracción ilegal de agua de los pozos, que persiste a pesar de que hace más de un año autoridades se comprometieron a atender el problema. Denunciaron que se extrae agua de los pueblos de San Sebastián Xolalpan, Santa María Coatlán y San Francisco Mazapa, para llevarla ilegalmente a municipios de la zona metropolitana que padecen desabasto de líquido. En marzo de 2025 ya se habían realizado protestas para denunciar el despojo del agua y autoridades municipales y estatales se comprometieron a resolver el problema. A más de un año, las autoridades cómplices siguen sin hacer nada. Estado de México. Pobladores de San Pedro Atlapulco incendian camionetas de talamontes. El 15 de junio, habitantes de San Pedro Atlapulco prendieron fuego a tres camionetas que eran usadas por talamontes para sacar madera en la zona de La Marquesa. El incendio lo realizaron en la carretera México-Toluca en protesta por el despojo de madera y la nula respuesta de las autoridades. Las acciones comenzaron a mediodía cuando talamontes a bordo de seis camionetas fueron sorprendidos por habitantes de Atlapulco. Al ver que los saqueadores huían, solicitaron apoyo de las autoridades para detenerlos, pero no recibieron respuesta. Enojados, los habitantes del pueblo bloquearon la carretera México-Toluca e incendiaron las camionetas. Reprocharon que decenas de hectáreas han sido devastadas por taladores clandestinos sin que ninguna autoridad intervenga o haga algo para impedir que persista este saqueo.
0: Jalisco. Continúan las agresiones contra comuneros de Azqueltán. La comunidad indígena autónoma de San Lorenzo Azqueltán publicó un comunicado en el que denuncia amenazas a sus integrantes por parte de un grupo de personas que busca desalojarlos de su territorio. El pasado 26 de junio, la comunidad de Azqueltán decidió trabajar colectivamente el predio La Peña Blanca, el cual había sido invadido. En respuesta, los invasores amenazaron a los comuneros con entregarlos a las autoridades, al mismo tiempo que robaban alambres y postes de la comunidad, además de que uno de los invasores amenazó de manera directa al comunero Flavio Quiñones Aguilar. En el comunicado, los comuneros recordaron que a fines del año pasado fue asesinado el comunero Marcos Aguilar Rojas por integrantes del mismo grupo que realizó las amenazas. Denunciaron también el intento de cierre del único pozo de la comunidad en acciones de hostigamiento en el que los invasores y las autoridades municipales de Villa Guerrero actúan de manera conjunta. Solicitaron al gobierno de Jalisco que adopte medidas urgentes para detener la escalada de violencia.
2: Tlaxcala. Habitantes de San Pedro Ecatepec protestan contra basurero. El 24 de junio, pobladores de San Pedro Ecatepec, Tlaxcala, realizaron una protesta en contra de la imposición de un basurero en su comunidad que recibe el confuso nombre de Polo de Desarrollo de Economía Circular. La manifestación fue reprimida por la policía con golpes y gases lacrimógenos contra mujeres, hombres y jóvenes que se manifestaron pacíficamente en contra de la decisión estatal de instalar un basurero en su territorio. En un comunicado de solidaridad, los pueblos unidos de la región cholulteca recordaron que los pueblos no son basureros. Fuera sus proyectos de muerte.
0: Oaxaca, manifestación en contra de contaminación petrolera. Pescadores de La Ventosa, Salina Cruz, realizaron una protesta el 29 de junio en contra de la refinería de Petróleos Mexicanos para exigir que la petrolera retire sus ductos de la zona pesquera. La manifestación se realizó luego de que el pasado 23 de junio hubo un derrame no reconocido de hidrocarburos en el que se contaminaron zonas de pesca y turismo. Para el colmo, la empresa estatal no reconoció la contaminación, pero sí contrató a 7 personas para que limpiaran los residuos de los hidrocarburos sin protección alguna. Las y los manifestantes expresaron que a lo largo del año han ocurrido decenas de derrames sin que exista una reparación o sustitución de los ductos.
2: Guerrero, asesinan ambientalista. El 5 de julio fue localizado sin vida Manuel Alejandro Mora Serna, después de permanecer desaparecido desde el 20 de junio. El cuerpo de Alejandro fue localizado el 22 de junio en la carretera federal Acapulco-Zihuatanejo, pero la Comisión Estatal de Búsqueda emitió la ficha de localización hasta el 3 de julio, casi dos semanas después de su desaparición. El periodista documentó y difundió irregularidades ambientales, actos de corrupción y vínculos entre empresas y autoridades locales de la región de la Costa Grande. Esas acciones lo llevaron a recibir amenazas a través de redes sociales. El día de su desaparición documentó daños ambientales atribuidos a una empresa deshidratadora de mango ubicado en la comunidad de La Saladita en Zihuatanejo. Denunció que la empresa operaba sin permisos ambientales y que extraía agua sin autorización de la Comisión Nacional de Agua, además de realizar daños al suelo y a cuerpos de agua.
1: Chiapas.
2: Denuncian intimidación y despojo en la construcción de la carretera San Cristóbal-Palenque. Integrantes de comunidades organizadas denunciaron amenazas por parte de autoridades de los tres niveles de gobierno debido a su rechazo a la construcción de la carretera San Cristóbal-Palenque, en Chiapas. El 8 de junio de 2025 se inició la construcción del primer tramo de la carretera que atravesará los municipios de Palenque, Salto del Agua, Tumbalá, Ocosingo y Chilón. En la construcción del proyecto hay invasión y señalización de las parcelas donde avanzará la carretera. Según testimonios de las personas afectadas, entran a las parcelas sin consentimiento de los dueños, que tampoco tenían conocimiento de la obra. Entonces nos reunimos y acordamos colocar el letrero de rechazo a la supercarretera, por lo mismo que se violaron nuestros derechos porque no hubo consulta previa e informada. La manifestación de impacto ambiental se publicó después de que iniciaron las obras, pero la mayoría no sabe leer. En mayo de 2026, varias comunidades de Chilón colocaron letreros de rechazo a la carretera, y entonces vinieron las amenazas de las autoridades, quienes alertaron del envío de policía estatal y encarcelamiento a quienes opongan al proyecto. Asimismo, el gobierno municipal ha citado a los propietarios de las parcelas para que firmen documentos que autoricen la obra y condicionarlos mediante programas sociales como Sembrando Vida.

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5: Buena jornada, auditorio de Radio Informaremos. Les saludamos esta mañana, de lunes 13 de julio de 2026, desde la XHSBE Choloyan Radio en Tlaxcalancingo, Puebla, para revisar juntos y juntas la agenda semanal de nuestros pueblos. ¿Por qué duele tanto la derrota? Vienen reglas ambientales más estrictas a favor de economía circular. En frontera sur de México hay 350.000 solicitudes de refugio de extranjeros. En México piden romper lazos con Israel por injerencia en la frontera sur. El gobierno investiga una posible violación a la soberanía nacional tras la presunta participación del FBI en un operativo sin autorización oficial. Quédese con nosotras y escuche la información que generan los y las comunicadoras.
6: Perdió mi equipo y el bajón se siente. ¿Te ha pasado? Aunque parezca exagerado, para muchas personas una derrota deportiva duele hasta el tuétano.
7: La parte principal de por qué puede llegarnos a afectar tanto esta parte de la pérdida de tu equipo deportivo está totalmente ligado a la identidad y a la pertenencia.
6: Porque el deporte se vive.
7: Es una dinámica social, es una dinámica compartida, ¿no? Entonces, por eso el reflejo y la interacción de las emociones es tan vívida, tan real.
6: Pero cuando llega la derrota,
7: cuando alguien no tiene gestión emocional, obviamente el deporte va a incidir en detonar toda esa gama de emociones, y sobre todo cuando estamos hablando de violencia y agresión.
6: Entonces, ¿qué hacemos con todo eso que sentimos?
7: Está bien sentirte enojado, está bien sentirte triste, la emoción que tengas, el primer punto es validarla.
6: Pero sentirlo no significa quedarse atrapado ahí.
7: Cuando ya la emoción trascendió varios días, incluso semanas, ya no está bien, ¿no? Porque entonces eso puede denotar una falta adecuada de gestión emocional. Siempre entender que las emociones van a pasar si nosotros las dejamos pasar.
6: Porque al final, perder también es parte del juego.
7: Siempre va a haber otra oportunidad, otro juego, otro torneo, y vamos a poder seguir sintiendo esa emoción que nos embriaga, que nos gusta tantísimo del deporte, que nos hace sentir vivos.
8: Apenas unas semanas separan a las industrias mexicanas de su línea de meta ambiental más estricta.
9: Se ha partido del supuesto de que los recursos naturales son ilimitados y luego, históricamente, escondiéndolos debajo de la alfombra, los residuos.
8: El 18 de julio se cumple el plazo constitucional para que se publiquen los reglamentos y las leyes estatales armonizadas de la Ley General de Economía Circular y Derecho Económico Circular.
9: Se detectó que este modelo estaba ya simplemente pugnando con la existencia misma del planeta.
8: La nueva disposición legal que se impulsó con la investigación y el respaldo del Instituto de Investigaciones Jurídicas de la UNAM exige a las empresas rediseñar sus productos o enfrentar auditorías de circularidad.
9: Empezamos a captar todas las experiencias jurídicas que veíamos cómo abordaban los temas.
8: La economía circular es un modelo de producción y consumo que busca alargar el ciclo de vida de los materiales y productos, reduciendo al máximo la generación de residuos.
9: La ley nos facilita elementos que tienen que ver con la responsabilidad, el consumo responsable.
8: En la ley publicada el 19 de enero de 2026, En el Diario Oficial de la Federación se estipulan aspectos como la responsabilidad del productor, el impulso al diseño circular o las obligaciones de los consumidores.
9: Nosotros, la universidad, tenemos un papel clave con las nuevas generaciones.
8: Comenzar con el consumo responsable como principio individual es un punto de partida para cambios de mayor alcance.
9: Son pequeñas cuotas, oye, de responsabilidad con la tierra, con el planeta.
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11: En Chiapas, un estado de la frontera sur de México, ha incrementado la presencia de soldados de Israel, lo que está causando preocupación e indignación entre la población. Colectivos aseguran que esta injerencia representa un peligro para la población en el sur del país, porque conviven después de cometer crímenes de lesa humanidad contra el pueblo palestino.
12: Por supuesto que sí, no debe haber lazo en común con un país que realmente está cometiendo genocidio, está en constante guerra, está agrediendo a sus vecinos incluso. Lo vemos con el Líbano, lo vemos con Irak, Irán, con Yemen, con Siria también y desde luego con la propia Gaza.
11: Activistas señalan que el gobierno, empresas e instituciones no deben continuar estrechando lazos con un ente criminal que aporta armas, tecnología y entrenamiento para desplazar a los pueblos y despojarles de sus territorios.
12: Sí, lo primero que hay que considerar es el hecho de que Israel se está convirtiendo en uno de los principales proveedores de armas para México. E incluso se ha llegado a documentar que hay un flujo de más de 25.000 armas en posesión del crimen. Estas armas, pues desde luego que son de origen israelí.
11: Analistas señalan que lo mejor que podría hacer el gobierno es tomar distancia o romper lazos con Israel por su acción genocida en el Medio Oriente.
13: Creo que sí debería revisar la relación que tenemos como estados y como países. La injerencia israelita en todo el mundo siempre es perniciosa, siempre es orientada a sus intereses militares. A México muy poco le ha servido tener a Israel de aliado.
11: La presencia de soldados israelíes en la frontera sur de México causa indignación en la población, pues rechazan las acciones genocidas cometidas por el ente sionista. Por ello piden al gobierno romper lazos con Israel, pues no se debe proteger a quien sigue causando un daño grave a la comunidad del Medio Oriente.
14: En la frontera sur de México, que colinda con Guatemala, hay miles de solicitudes de refugio en Chiapas que no han sido atendidas por la Comisión Mexicana de Ayuda a Refugiados. Activistas denuncian que los extranjeros han quedado varados, principalmente en el municipio de Tapachula.
15: Sí, en Chiapas, solamente en Chiapas, hay más de 350.000, son datos de ellos, en el entendido que el 60% de las solicitudes de refugio de todo el país se concentran en Tapachula. Son datos importantes.
14: Los migrantes únicamente piden permisos para poder trabajar en el país, pues prácticamente están esquivando a las autoridades, pues son detenidos y deportados. Así lo denunció Giovanni, un migrante quien por seguridad omitió su identidad.
15: Una forma migratoria que se aplique, por ejemplo, el libre tránsito, que México no está permitiendo libre tránsito a los inmigrantes que van rumbo a Estados Unidos, y los que nos quedamos en México, pues necesitamos urgentemente una forma migratoria que nos permita ubicarnos y establecernos acá en México.
14: Los activistas piden al gobierno atender esta situación, ya que de lo contrario se estaría violando el derecho internacional.
15: Se complica demasiado porque se necesita hacer algo con esta Comisión Mexicana de Ayuda a Refugiados. Ya no voy a decir COMAR porque luego confunden. Es una legislación según el derecho internacional basado en el artículo primero de la Constitución.
11: De acuerdo a activistas, en la frontera sur de México se ha formado un tapón o nudo de miles de migrantes varados, por lo que las autoridades deben atender urgentemente las solicitudes de asilo.
16: el gobierno federal investiga la posible participación de agentes del Buró Federal de Investigaciones de los Estados Unidos, el FBI, en un operativo realizado en territorio mexicano sin haber informado previamente a las autoridades nacionales. El caso abre un nuevo debate sobre las implicaciones y los límites de la actuación de agencias extranjeras dentro del territorio mexicano. Desde Radio Guayacocotla nos informan.
17: El gobierno mexicano investiga si la participación del Buró Federal de Investigaciones, el FBI de Estados Unidos, participó en la captura de un líder criminal mexicano, Ismael El Mayo Zambada. Esto ocurrió en el año 2024. De ser así, esto representa una violación a la soberanía nacional de México, luego de que un reportaje reveló que la aeronave utilizada para trasladar al presunto líder del cártel de Sinaloa fue presentada por el FBI como parte de una exposición sobre sus operaciones. La presidenta Claudia Sheinbaum cuestionó si el entonces embajador de Estados Unidos en México, Ken Salazar, faltó a la verdad al negar la participación de agencias estadounidenses en el operativo. Asimismo, informó que el gobierno de México va a solicitar información al FBI para esclarecer el papel que desempeñó la corporación en la captura de Zambada. Ante estos hechos, la secretaria de Gobernación, Rosa Isela Rodríguez, advirtió que de confirmarse la participación del FBI en el operativo sin informar previamente al gobierno de México, constituirá una violación a la Carta de las Naciones Unidas, la Carta de la Organización de Estados Americanos y, por supuesto, la Constitución Política de los Estados Unidos Mexicanos con su Ley de Seguridad Nacional. Escuchemos cómo lo dice la secretaria de Gobernación.
18: Un reportaje en el medio Pie de Nota informa que la avioneta que se utilizó es parte de una exposición de aviones de guerra en la que el FBI lo presenta como parte de un operativo de esa agencia. De confirmarse la participación del FBI sin informar al gobierno de México, representa una violación a la Carta de las Naciones Unidas, a la Carta de los Estados Americanos, a la Constitución Política de los Estados Unidos Mexicanos y a la Ley de Seguridad Nacional. Lo más relevante, y en su caso, ¿quién hace y quién ha hecho acuerdos con la delincuencia organizada? Debe quedar claro que el gobierno de México no hace pactos criminales con nadie.
19: Hemos pedido a la Fiscalía General de la República que solicite formalmente al Buró Federal de Investigaciones, o FBI, como es conocido por sus siglas en inglés, mayor información sobre esta participación que se dio a conocer en los medios de comunicación. También hemos estado en comunicación con la Embajada de los Estados Unidos en México sobre este tema, quienes ya nos han aportado algunos elementos de información.
17: En esta última parte del audio compartimos la palabra de Roberto Velasco Álvarez, secretario de Relaciones Exteriores mexicano, que insistió en que la administración mexicana buscará esclarecer la actuación de las autoridades estadounidenses en el caso, poniendo especial énfasis en la violación que los Estados Unidos de América del Norte comete en contra de los Estados Unidos mexicanos. Es la información desde México, desde la radio Guayacocotla, La Voz Campesina. Soy Iván Fernández. Seguimos en contacto.
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20: Gracias por continuar con nosotros y nosotras en Radio Informaremos. Con información de Radio Francia Internacional, la adolescencia es el punto ciego de las víctimas de la dictadura de Pinochet.
21: En una mañana, las bombas acaban con un futuro que se anunciaba brillante y con las promesas de Salvador Allende. Con la represión y la persecución, el adolescente tiene que abandonar Santiago, cruzar la cordillera y comenzar un largo camino hacia el exilio. Esta historia es la de Alfredo Pena Vega, sin serlo totalmente, porque se trata de una novela. Una novela publicada por la editorial Atlante, Mis Noches de Exilio. A veces hay que recurrir a la ficción para contar mejor la realidad. Alfredo Peñavea, muchísimas gracias por estar con nosotros.
0: Gracias a usted por la invitación.
21: Usted es sociólogo en la Escuela de Altos Estudios de Ciencias Sociales aquí en París, director científico del Programa Internacional Pacto de Jóvenes por el Clima, autor, colaborador durante muchos años del filósofo y sociólogo muy conocido Edgar Morin. Este golpe que acaba con la presidencia Allende, que es una piedra angular de las dictaduras militares de la época, ha sido contado de muchas formas. Hay una producción cultural abundante. ¿Por qué contarlo ahora y por qué contarlo así?
0: Yo creo que el hecho de contarlo ahora y contarlo así tiene dos razones. Primero, contarlo ahora porque yo creo que nosotros estamos en un momento que es preocupante, no solamente en Europa, pero también en América Latina y en otros continentes. Preocupante en el sentido de que las democracias están vacilando, y verdaderamente la palabra vacilar es corta. Entonces es importante devolver, digamos, a la memoria. Y como usted bien lo dijo, muchas veces la ficción es muy importante para poder reconstruir una memoria. Entonces yo creo que ese es el primer punto. El segundo son los jóvenes y principalmente los adolescentes. Usted bien lo ha dicho. Hay mucha producción sobre lo que pasó.
21: Libros, documentales, la memoria histórica también.
0: ¿Ya? Pero siempre está en los adultos, siempre, ¿ya? Y hay muy poco, en el caso de Chile, nada. Antes de poder escribir esta novela ficción, evidentemente yo busqué, quise saber si había otras cosas para poder también tener un apoyo histórico, ¿verdad? No hay nada. Ya.
21: Sobre la adolescencia. No, la adolescencia nada. Ha sido un punto ciego, sí, de la historia que se ha contado.
0: Exacto, es un punto ciego. E infelizmente hubo muchos adolescentes que fueron asesinados. Muchos.
21: La adolescencia entonces es un punto ciego de lo que se ha contado sobre la dictadura de Pinochet.
0: Totalmente. El punto ciego evidentemente es un elemento, como usted le dice, para mí fue importante. Yo antes de escribir esta novela ficción busqué para poder tener un apoyo, digamos, histórico y saber más o menos qué es lo que había sucedido con esos jóvenes. En el caso chileno, nada. No hay ni un escrito sobre los jóvenes adolescentes. Entonces para mí era importante contar esta historia porque se sabe muy poco de la represión de los jóvenes adolescentes. En Chile hoy día hay todavía más de 100 y pocos jóvenes desaparecidos, ¿ya? Y en el relato que yo cuento son jóvenes entre 14 y 16 años, ¿ya? Que no tuvieron, digamos, que muchos de ellos no tuvieron hasta hoy día una, digamos, la
21: un
0: familia,
21: relato,
0: claro, de lo que pasó con esos jóvenes.
21: Y justamente, regresemos a Fredo, porque Fredo está en la secundaria, y hay que decir también que en la época, en la secundaria, hay jóvenes muy involucrados políticamente, los que adhieren a las ideas de Allende y que están entusiasmados con este proyecto, y también los que no. ¿Qué le sucede a Fredo con ese golpe de Estado?
0: Yo creo que para, digamos, sintetizar y no ser muy largo, yo creo que el autor, digamos, el personaje pasa de una situación que yo llamaría de sueño de utopía a una pesadilla, porque hay una transición violenta entre esas dos situaciones. los jóvenes de ese momento, que eran, como usted lo dice, muy envolvidos en el proceso, ¿ya? De una manera, yo diría, casi inocente. Casi inocente, por no decirlo inocente. Porque a 14 años usted no le puede pedir a un adolescente que tenga su, digamos, su razonamiento ya maduro, ¿no?
1: Inclusive los más adultos, claro, también no estaban en esta utopía.
0: Exactamente. Es que... Entonces, era más un sueño, ¿ya? Que se vivía, ¿ya? Y era de esa forma que el personaje Fredo lo vive. Vive un sueño, que ese sueño se convierte después en una pesadilla y que va a llevar, digamos, al personaje, lo va a llevar, digamos, a un momento también, y yo creo que eso aparece mucho en el relato, ¿no? En la melancolía, o sea, es una, yo diría, es también una forma de mostrar que el
1: Fredo no es solo un héroe, no, que se escapa de la dictadura, no, quizás lo contrario.
0: Sí, sí, exactamente. De ninguna manera es un héroe, ¿no? Muy lejos, de hecho.
1: Y justamente que lo sumen esta melancolía es la experiencia carcelaria. Con adultos capturado, va a la cárcel y a partir de ahí se dificulta aún más su camino, porque no solamente su compromiso con las izquierdas, es este momento en la cárcel, porque la cárcel, no solamente en este relato, pero en la historia del pinochetismo, es esencial, el momento represivo.
0: Sí, no, es una, digamos, es una experiencia en la cual el personaje, yo creo, va a tomar conciencia de que está en una situación de no retorno, como se dice, de no retorno, y que ahí ya empieza, digamos, lo que sería una trayectoria trágica del personaje, ¿ya? Hay que también decirlo para el lector de que en medio de ese relato, ¿ya? Hay sueños del joven Fredo, esos sueños hacen parte también, digamos, de esta historia, porque
1: Se mezcla la realidad con lo onírico.
0: Claro, exacto. Entonces yo creo que eso también le da un sentido, digamos, más, yo diría, literal un poco a la historia, ¿ya? Que una historia trágica,
1: ¿sí? Real.
0: Que es real. Entonces yo creo que ese es un punto, no es una historia, digamos, de happy end. No se termina felizmente, se termina trágicamente, porque sale el joven con su edad, ya adulto, porque a los 18 años, 19 años tiene que salir
1: definitivamente del continente, pero antes de salir del continente tiene que pasar por Argentina, tiene que pasar por Brasil, sí. Y cada vez que hay un punto, digamos, de apertura, de digamos, que va hacia adelante, que se vuelve a reconstruir tras la miseria, la calle, el frío, el frío del obelisco en Buenos Aires, viene otra vez a atraparlo, porque son las primicias de el Plan Cóndor, claro. Y de la extensión de todas las dictaduras militares, sí, en Sudamérica. Y entonces va a dar a Brasil tras un largo camino, sí, y va a dar a la Cueva del Lobo. Sí. ¿Qué le pasa en Brasil?
0: En Brasil el personaje vive una experiencia bien particular, porque ahí dentro de ese proceso en Brasil hay una esquizofrenia del personaje, ¿sí? Entre esquizofrenia y también melancolía y miedo, porque la palabra no aparece en el libro, el miedo, ¿no?
1: Es palpable, pero constantemente.
0: Es palpable todo el tiempo, ¿no? Se siente que hay un periodo en el que el personaje no sabe si el día de mañana va a ser víctima, como usted bien lo dice.
1: Porque la policía política, claro, está
0: Y sobre todo, en ese momento, usted acaba de decirlo muy bien,
3: hay una relación muy estrecha entre los diferentes gobiernos de dictadura en el Plan Cóndor. Entonces, era una situación para todos aquellos que estábamos en esa situación bastante tensa y bastante, digamos, de incertidumbre.
21: Que para recordar, el Plan Cóndor se pone en marcha a partir de 75 más o menos, sí, en que ya de manera estructurada todas las dictaduras militares sudamericanas, exacto, entran en relación para reprimir sistemáticamente a todos los militantes de izquierdas, sí, de comunistas, todo lo que se asemeje, sí, a algo que esté en contra de la dictadura militar. Hablamos al principio de por qué ahora, ¿por qué 50 años después de este golpe? Y algo que sí llama mucho la atención es que durante la campaña presidencial chilena de finales del año pasado, las referencias a Pinochet volvieron a plagar, sí, la campaña. Y tras muchísimas décadas de trabajo, de memoria histórica, ¿qué ha fallado?
3: Sí, no, la verdad, yo creo que una buena reflexión. ¿Qué ha fallado? Yo creo que para esa experiencia que se vivió no solamente en Chile, en Argentina y en otros países también, yo creo que muchos pensaron de que el retorno de la democracia era ya definitivo y que esto, digamos, era del pasado ya. Pero yo creo que muy pocas personas pensaron de que esto no podía, digamos, quedar así, porque es latente lo que pasó en Chile. Muchos se olvidan que, por ejemplo, el capital que tuvo Pinochet durante mucho tiempo se mantuvo, de simpatía, quiero decir, capital de simpatía, se mantuvo.
21: Fueron más de 40.000 víctimas.
3: También, claro. Y eso, digamos, en una parte de la derecha chilena, y ya, bueno, y ahí ya vamos a hablar un poco más de la parte de política de Chile, quedó todavía esa, digamos, nostalgia al dictador. Y hoy día, el gobierno que está en Chile, un gobierno
21: De Kast,
3: que es abiertamente, sin ningún escrúpulo, pinochetista, con algunos ministros que participaron en aquella época. Entonces yo creo que este libro es más que necesario para, digamos, recordar de que evidentemente el gobierno de Katz llegó por una democracia, digamos, fue votado y fue votado ampliamente,
21: por supuesto,
3: 58%, pero digamos, yo creo que es importante de que las personas recuerden, y no solamente recuerden, sino que tengan presente de que en cualquier momento también esto puede
21: que la democracia no es una garantía total.
3: No, para nada, no, exacto.
21: Y recordar también a esta figura de los adolescentes, sí, en dictadura.
3: Sí, no, yo creo que el libro es un homenaje al adolescente, a esos adolescentes que soñaron y que fueron víctimas, inocentemente, de un proceso brutal.
21: Y al adolescente que fue usted, Alfredo Benavea, muchísimas gracias por haber estado con nosotros. Usted publica Mis Noches de Exilio en la editorial Atlante. Gracias por haber estado con nosotros.
3: Gracias a usted por la invitación.
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0: sin mediaciones de un hospital oncológico infantil situado en Abbas, en el sudoeste de Irán. El ataque provocó la evacuación en medio del pánico de más de 200 personas, entre ellas pacientes jóvenes que estaban recibiendo tratamiento de quimioterapia. Por su parte, Irán afirmó haber lanzado una decimotercera ola de ataques en represalia contra bases estadounidenses. Se reportaron ataques con misiles y drones en Bahrein, Jordania, Kuwait, Omán, Siria y Qatar, donde las autoridades cataríes afirman que un menor resultó herido por la caída de fragmentos de metralla. La densa nube de humo procedente de los incendios forestales en Canadá provocó el jueves alertas sobre la calidad del aire en más de 20 estados del noreste y de la región norte del Medio Oeste de Estados Unidos y se pronostica la llegada de más humo este fin de semana. En la ciudad de Toledo, estado de Ohio, el índice de calidad del aire alcanzó más de 600 puntos cuando una puntuación de 50 o menos se considera indicativa de una buena calidad de aire. En la ciudad de Detroit, estado de Michigan, el índice superó los 720 puntos, más del doble del umbral requerido para emitir una alerta de aire peligroso. En la ciudad de Nueva York, el alcalde Sora Mamdani habló al tiempo que los indicadores de la calidad del aire superaban los 250 puntos, un nivel que según Mamdani representa un riesgo para la salud de toda la población sin importar su estado de salud.
1: Ya sea que hablemos del calor, de la calidad del aire o incluso de los niveles de lluvia y las inundaciones que afectan a nuestra ciudad, estoy preocupado. Y lo estoy porque lo que vemos es que la crisis climática exacerba gran parte de lo que enfrenta nuestra ciudad.
2: So much of what our city is facing.
0: Mientras tanto, en Texas, al menos 2 personas murieron a causa de las peligrosas inundaciones que afectaron la parte central del estado, la misma zona donde en julio del año pasado más de 130 personas, entre ellas 25 menores que se encontraban en un campamento de verano, perdieron la vida como consecuencia de inundaciones repentinas. Durante un discurso que pronunció el jueves en horario de máxima audiencia, el presidente Trump acusó a China de haber interferido en las elecciones presidenciales de 2020 en Estados Unidos, a pesar de que una evaluación de los servicios de inteligencia estadounidenses concluyó que no existe ninguna prueba que respalde esa afirmación. Un portavoz del Ministerio de Relaciones Exteriores de China afirmó que las acusaciones de Trump son puras invenciones y calumnias malintencionadas. El mandatario estadounidense también instó a los republicanos en el Congreso a aprobar la ley Save America, una legislación que requerirá presentar documentos de identidad en los centros de votación y una prueba de ciudadanía al momento de inscribirse en los padrones electorales.
3: Tonight I'm announcing the immediate declassification and release of critical intelligence.
1: Esta noche anuncio la desclasificación y la publicación inmediata de información de inteligencia crucial que revela vulnerabilidades alarmantes en nuestra infraestructura electoral. Esta evidencia demuestra que nuestro sistema electoral está peligrosamente expuesto a niveles nunca antes imaginados al hackeo de información, la manipulación y la injerencia extranjera.
3: The hacking, exploitation and foreign interference.
0: Investigadores federales hallaron que Gabriel Pérez, encargado del teleprompter de Trump desde 2016, ganó más de $100,000 realizando apuestas sobre lo que diría el presidente en sus discursos. Según se afirma, Pérez utilizó el mercado de predicciones Calgi para hacer esas apuestas. La empresa alertó a la Comisión de Negociación de Futuros de Productos Básicos de Estados Unidos sobre actividad sospechosa de Pérez en su mercado de menciones, donde los usuarios pueden apostar si determinadas palabras o expresiones serán pronunciadas durante declaraciones públicas. La secretaria de prensa de la Casa Blanca, Karoline Leavitt, fue interrogada el jueves acerca de este escándalo.
4: Obviamente estoy al tanto del informe. El presidente también lo está. Hablé con él al respecto. Él considera que esto es muy lamentable y, francamente, una vergüenza.
0: La red social del presidente Trump, Truth Social, anunció sus planes de cobrar por un acceso especial de alta velocidad a las publicaciones de Trump en la plataforma, incluidas aquellas relacionadas con la seguridad nacional y asuntos financieros. En respuesta, el senador del estado de Connecticut, Richard Blumenthal, escribió: las publicaciones del presidente en redes sociales sobre temas que abarcan desde la guerra y la paz hasta regulaciones gubernamentales mueven los mercados. Que Truth Social venda un acceso preferencial es otro ejemplo más de corrupción flagrante, ya que se utiliza el acceso a la Casa Blanca como moneda de cambio para el enriquecimiento personal de Trump. En declaraciones al medio Dropside News, un alto funcionario iraní dijo que Irán le informó al vicepresidente de Estados Unidos, J.D. Vance, que el yerno de Trump, Jared Kushner, y su enviado especial para Medio Oriente, Steve Witkoff, estaban más interesados en obtener posibilidades

0: ganancias a partir de información privilegiada sobre las negociaciones de alto el fuego que en concretar un acuerdo. Irán le proporcionó a Drosa y News documentación escrita que demuestra que Kushner y Witkoff utilizaban los avances en las negociaciones diplomáticas para manipular los mercados financieros. La Casa Blanca negó de manera rotunda estas acusaciones. En el estado de Maine, el agente del Servicio de Inmigración y Control de Aduanas, ICE por sus siglas en inglés, que mató a disparos a Juan Sebastián Durán Guerrero durante un control de tránsito que se llevó a cabo el lunes en la ciudad de Biddeford, ha sido identificado como David Brulette, un ex agente de policía y veterano del ejército de Estados Unidos. Su ex esposa, Ashley Brulette, le dijo al periódico Portland Press Herald que Brulette la llamó y le admitió ser el responsable del tiroteo ocurrido el lunes. Ashley Brulette describió el comportamiento de su ex marido como abusivo tanto durante como después de su matrimonio. Asimismo, Ashley Brulette dijo que decidió hablar públicamente porque en el pasado había informado a los superiores de Brulette en las Fuerzas Armadas sobre sus preocupaciones respecto de la salud mental de su ex esposo. Por otra parte, la agencia de noticias Associated Press informa que varios familiares cercanos de David Brulette afirman que este ha lidiado con graves problemas de salud mental desde la primera infancia y que nunca debió haber recibido una placa ni un arma. Un pariente de Brulette, que habló de manera anónima, dijo: Afganistán lo destruyó, lo entrenó para ser un monstruo asesino, una máquina. Tomaron a alguien que tenía una enfermedad mental grave y lo convirtieron en una máquina de matar. El jueves, la viuda de Juan Sebastián Durán Guerrero habló en público por primera vez desde que Lice mató a su esposo el lunes por la mañana mientras se dirigía al trabajo. Carolina Rojas Álvarez dijo que la muerte de su esposo ha sido devastadora para su hija de 3 años.
1: Un día antes la llevó al parque y pasaron muy felices los dos. Se suponía que el lunes en la tarde sería día de estar con papá, pero nunca llegó. Ahora mi hija pregunta por papá y no tengo la fuerza para decirle que papá no vendrá, que ya no lo podrá abrazar ni decirle: papi, te amo.
0: En el estado de Nevada, organizaciones de defensa de los derechos humanos están exigiendo que se abra una investigación sobre el violento intento de arresto de un hombre de edad avanzada por parte de agentes federales de inmigración vestidos de civil en el Aeropuerto Internacional de Las Vegas. Un video del incidente del lunes muestra a 2 personas vestidas de civil, una enmascarada y la otra encapuchada, inmovilizando a un hombre contra el suelo y esposándolo, mientras este pide ayuda a gritos. Luego, uno de los agentes intenta apartar la cámara de un testigo que se acercaba al lugar donde estaba sucediendo el intento de arresto. En respuesta al video, la senadora demócrata del estado de Nevada, Jackie Rosen, le pidió al Servicio de Inmigración y Control de Aduanas, ICE por sus siglas en inglés, que se someta a los mismos protocolos de conducta que otras agencias encargadas del orden público, y escribió: estaban vestidos de civil, sin uniformes, sin cámaras corporales, sin identificación. El llamado zar de la frontera del gobierno de Trump, Tom Homan, ha emitido una advertencia para los demócratas que critican al Servicio de Inmigración y Control de Aduanas, ICE por sus siglas en inglés, su campaña de deportaciones en masa o sus encuentros violentos con la población. Cierren la boca o el derramamiento de sangre continuará. Homan emitió el miércoles la amenaza durante una aparición en Fox News.
2: ICE said the hateful rhetoric didn't stop, there will be bloodshed.
3: Dije que si la retórica de odio no cesaba, habría derramamiento de sangre. Y le estoy diciendo en este momento, habrá aún más derramamiento de sangre a menos que los demócratas cierren la boca y dejen que el ICE haga cumplir las leyes que ellos mismos promulgaron.
2: And let ICE enforce the laws that they enacted.
0: El gobierno de Trump ha tomado medidas para endurecer las normas de visado para visitantes de intercambio cultural, estudiantes y periodistas extranjeros. Las visas para estudiantes y participantes de intercambios culturales se limitarían a un máximo de 4 años. Las visas para periodistas, que anteriormente se concedían por años, ahora tendrían una duración de hasta 240 días. En el caso de los ciudadanos chinos, los visados para periodistas durarían hasta 90 días. En Estados Unidos, Denise Oliver Vélez, quien dedicó su vida al activismo, la organización comunitaria y la educación, ha muerto a los 78 años de edad. Oliver Vélez fue una figura central del movimiento por los derechos civiles en las décadas de 1960 y 1970 y fue la primera mujer en ser elegida para formar parte del Comité Central de Young Lords, una organización puertorriqueña radical de derechos civiles y humanos. Por otro lado, Oliver Vélez fue miembro del Partido de los Panteras Negras y tiempo después se convirtió en la primera mujer negra en dirigir un programa de radio pública. Asimismo, Oliver Vélez dictó clases en el campus de New Paltz de la Universidad Estatal de Nueva York. Estas fueron las palabras expresadas por Denise Oliver Vélez al describir el legado de la organización Young Lords cuando habló en 2019 con Democracy Now.
4: I think that what is so revolutionary about the Young Lords was we created a bridge.
5: Creo que lo que es tan revolucionario de Young Lords es que creamos un puente. Derribamos muchas barreras entre organizaciones que se ocupaban de sus comunidades individuales. Y eso también tiene mucho que ver con que cuando se habla del vecindario Spanish Harlem, el barrio, aproximadamente un tercio de la población de el barrio era afroestadounidense. Y también había matrimonios entre estadounidenses negros y puertorriqueños, por lo que había personas en la organización Young Lords que se identificaban como parte de ambas culturas.
4: Black Americans and Puerto Ricans, so we had people in the Lords who identified as both.
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1: ¿Qué tal, querida audiencia del Espacio Social? Siempre es un gusto poder acompañarnos para reflexionar temas de interés social en Oaxaca, México y el mundo. Mi nombre es Daniel Niscup Vázquez Herrero y les doy la más cordial bienvenida a esta producción de Educa Oaxaca, en la que por esta ocasión hablaremos de un tema que ha sido recurrente en los últimos años, un megaproyecto que ha cambiado de nombre en varias ocasiones y que han intentado imponer en la Sierra Sur del estado de Oaxaca y sin poner especial atención en los impactos en contra de los territorios donde se pretende construir, así como en los costos de realizarla. Al igual que muchos otros megaproyectos de muerte que se pretenden construir en Oaxaca y que obedecen a las lógicas capitalistas de beneficiar a una parte minoritaria de la sociedad a cambio de la destrucción de territorios y bienes comunes, el proyecto llamado Paso Ancho, Margarita Maza o actualmente Mujer Zolteca, es una presa que pretende ser construida entre los municipios de Sola de Vega y San Vicente Coatlán y que prevé 20 millones de metros cúbicos de capacidad de almacenamiento. Sin embargo, de acuerdo a especialistas, así como organizaciones defensoras de la tierra y del territorio, aseguran que no se han realizado investigaciones adecuadas de los impactos ambientales, sociales, culturales, así como el uso del recurso público, etcétera, por parte de las autoridades responsables. Ante ello, el Observatorio Ciudadano Comunitario del Agua y el Medio Ambiente, OCAMA, promovió un amparo que obligaría a la Comisión Nacional del Agua, CONAGUA, a la Secretaría de Medio Ambiente y Recursos Naturales, SEMARNAT, y a la Comisión Estatal del Agua del Gobierno de Oaxaca a detener el desarrollo de la presa Mujer Zolteca. ¿Pero qué ha pasado con esto? Para reflexionar más a fondo de este tema, a lo largo del programa vamos a escuchar las voces de Alejandro Sandoval Torres, integrante de OCAMA, así como de Angélica Castro Rodríguez, integrante de Educa Oaxaca, quienes dan un contexto histórico del proyecto, así como afectaciones por su construcción y posibles soluciones emanadas de la sociedad civil y de diversos estudios al respecto. Por otro lado, también vamos a escuchar un trabajo de la periodista Paola Flores, en la que hace un recuento acerca de las reacciones del gobierno estatal ante el amparo presentado por la sociedad civil. Como muchos megaproyectos, la ahora llamada Presa Mujer Zolteca ha querido ser impuesta históricamente por parte de diversas administraciones del gobierno estatal y federal. Para conocer un poco de la historia de este megaproyecto, escucharemos un extracto de la entrevista a Angélica Castro Rodríguez, de Educa Oaxaca. A muy grandes rasgos, ¿cuál ha sido esta historia de este proyecto con respecto a la defensa también de las comunidades que están ahí?
2: Bueno, compartirte y haciendo un recuento histórico, este proyecto Paso Ancho se anunció con una serie de proyectos en el estado de Oaxaca en el año 2006. En el 2006 fue un año donde se anunciaron proyectos eólicos en el Istmo de Tehuantepec, en la Sierra Sur el proyecto de presa, que es un proyecto de abastecimiento de agua, Paso Ancho, y también se anunció el proyecto hidroeléctrico Paso de la Reina en la región Sierra Sur. Entonces es un proyecto que tiene años, que la finalidad de este proyecto es abastecer a la ciudad de Oaxaca y a los municipios conurbados de agua. Sin embargo, este proyecto, como se anunció en el periodo de Ulises Ruiz, no se pudo construir, porque no había estudios ambientales. En el periodo de Gabino Cue se anunciaron también una serie de proyectos, fueron 13 proyectos, de infraestructura y desarrollo que se querían construir en su periodo, y dentro de esos proyectos estaba el proyecto Paso Ancho y Paso de la Reina. El proyecto Paso Ancho no se pudo construir justo porque no había cambio de uso de suelo, es decir, no se dieron los permisos de cambio de uso de suelo. Entonces el proyecto se quedó ahí estancado y hasta que lo retoma el gobernador actual, Salomón Jara, que es un proyecto para él muy importante, y se le ha cambiado de nombre. Este proyecto está en el plan hídrico a nivel federal, y ahí, bueno, se le cambió el nombre a Margarita Maza, pero el gobernador también pues le cambió el nombre aquí en el estado y se llama Mujer Zolteca. Entonces, en la actualidad así se llama Mujer Zolteca, aunque oficialmente en los documentos se le sigue llamando Margarita Maza.
1: Al anunciarse una amenaza al territorio y a la vida, también nace un frente de defensa. De esto nos habla Alejandro Sandoval Torres, de Ocama.
3: Algo que quisiéramos comentarle al auditorio es este proyecto, vamos, que ya tiene mucho tiempo intentando entrar en comunidades. No sé si pudieras compartirnos un poco de ese contexto de defensa que ha habido a partir de que dijeron esto va a existir o se planea que exista, ¿no?
4: Sí, mira, desde el Observatorio Ciudadano Comunitario del Agua, que lo integran un promedio de 28 organizaciones, pues hemos trabajado en Oaxaca de diferentes temas, en diferentes territorios del estado y también bajo diferentes derechos, pues, ¿no? Y desde nuestro quehacer como organizaciones y desde nuestras estrategias, pues vimos que el tema del agua era central por varios motivos, por la crisis hídrica, pero también por la falta de transparencia y por la falta de acciones más estratégicas, más contundentes en relación a, en este caso, al derecho humano al agua, ¿no? Uh-huh. Y en este sentido, cuando se reactiva, porque es una reactivación, es resucitar un muerto, uh-huh. Se reactiva el proyecto de Margarita Maza, antes llamado Paso Ancho, pues nos pone alerta porque, pues desde hace pues ya varios años, si ahorita estamos en el 26, es decir, casi 10, 12 años, uh-huh. Han estado insistiendo los diferentes gobiernos del estado de Oaxaca, han estado insistiendo en hacer una presa en esa zona, entre Sola de Vega, entre los distritos de Mahuatlán y Sola de Vega, como en la entrada a este corazón de la Sierra Sur, con la finalidad teórica o discursiva de resolver la necesidad del agua de las personas y de los habitantes de los municipios conurbados en la zona metropolitana de Oaxaca, ¿no? Claro. Entonces ese es como el contexto de que nos preocupa que de nuevo, antes se llamaba Proyecto Bicentenario, después se llamó Paso Ancho, después se llamó Margarita Maza, que nomás la cambian de nombre y la ubican ciertos kilómetros, uh-huh. Y bueno, pues ahora Mujer Zolteca, pero bueno, es el mismo proyecto, ¿no?
1: El hecho de que una presa sea construida en un territorio aparentemente lejano no es motivo de ignorar las repercusiones que conlleva, más aún si esta promete ser una solución a una crisis hídrica como la de la ciudad de Oaxaca. De esto nos comparte Angélica Castro.
5: Ahora, desde este trabajo que ustedes hacen desde la sociedad civil, sabemos que forman parte de un colectivo mucho más grande, ¿no? Que está, pues, al pendiente de estos, investigando, también documentando, yendo a comunidad, a territorio, a trabajar con las personas, a incluso dar alternativas a estas construcciones. Ustedes, como esta organización, ya sea a nivel educa o ya más colectivamente, ¿qué han encontrado? ¿Por qué ustedes dicen no a este tipo de construcciones?
2: Bueno, compartirte que EDUCA acompaña un proceso de defensa del territorio y del Río Verde en la Sierra Sur y Costa de Oaxaca desde hace 19 años, contra un proyecto hidroeléctrico que es Paso de la Reina, que se llama Paso de la Reina. Y bueno, no hay muchas diferencias en torno a los impactos que conllevan estos proyectos, aunque sea un proyecto de abastecimiento de agua y un proyecto hidroeléctrico, tienen similitudes en cuanto a los impactos. Hay impactos ambientales, por supuesto que hay impactos ambientales, hay impactos sociales. Una de las cosas que pasa con estos proyectos, porque se construyen en ríos, ríos caudalosos, es que contaminan a los ríos, prácticamente le quitan la vida a los ríos. Entonces, lo que nosotros nos hemos dado cuenta es que estos proyectos son proyectos de muerte, proyectos que no benefician a las comunidades. En el caso de los proyectos hidroeléctricos, por ejemplo, en México, en el estado de Chiapas, donde se han construido estos proyectos, en las comunidades donde se han construido, muchas comunidades no tienen energía, y es ilógico, porque ahí se destruyó su vida, su fauna, su flora, su río, y son los que no tienen energía. La energía se va a las grandes ciudades. Y en el caso de los proyectos de abastecimiento de agua, por lo regular, beneficia a los hoteleros. Entonces, por lo regular, los beneficios no son para las comunidades y pueblos, sino para las grandes empresas.
1: También Alejandro Sandoval comparte reflexiones interesantes al respecto.
3: Ustedes, como sociedad civil, que en todas estas organizaciones que ya comentabas, pues trabajan, quizá podría decirse, a veces están unas miradas de decir desde afuera, ¿no? No están en las comunidades. Algunas sí, algunas habrá quienes tienen esta convicción del trabajo por la defensa de la vida, ¿no? Sin embargo, hay personas fuera, ¿no?, del territorio, personas que justo como dices, están quizá en la ciudad de Oaxaca, en otros espacios. ¿Por qué es importante que personas, aunque no estén en el territorio, se interesen por estos temas, reflexionen acerca de las problemáticas que desata este tipo de megaproyectos?
4: Primero que nada, porque está hecho con recursos públicos.
3: Claro.
4: Y al hacer un recurso público, o sea, un dinero de nuestros impuestos, es de interés colectivo. Y de ahí, de entrada, todo mundo en el país tiene derecho a información, tiene derecho a participar, tiene derecho a la transparencia. Entonces, ¿por qué? Porque es un bien, pues es una obra de interés público. Por lo tanto, a todas y a todos nos deben implicar y tendremos que tener información, ¿no? Claro. Primero que nada es eso, es indispensable, ¿no? Aunque no vivamos en la zona, aunque no vivamos en Rancho Viejo, aunque no vivamos en Aguatlán, aunque no vivamos en Ejutla, claro, nosotros, personas de Valle de México o de Valle de Oaxaca, o de una persona que está interesada en Tamaulipas, en Reynosa, en el punto extremo, quiere saber por qué se está gastando ese dinero en qué implica eso, preocupada por las implicaciones comunitarias de un proyecto, pues puede solicitar información y el Estado tiene derecho a informar y a garantizar esa información, ¿no?
3: Claro.
4: Porque es un recurso público en donde todas y todos los mexicanos pues hemos pagado, ¿no? Ese es uno. Dos, porque es un proyecto regional. O sea, no podemos dejar de ver que el proyecto de la presa Margarita Maza, el proyecto, porque todavía está ahí en proyecto, es una implicación regional. La ME, Manifestación de Impacto Regional, implica esta zona del distrito, municipio de Sola de Vega, y concretamente el vaso grande de la presa enclavado en la agencia de Rancho Viejo, una subpresa, una presa más chiquita, porque se tiene que hacer en dado caso de que se llenara como temas de seguridad en una presa más chiquita, que no se habla de esa presa, que está en territorio, ubicada en un territorio de San Vicente Coatlán, ¿no? Ese es otro tema que lo dejamos ahí también en el tintero. Y además todos los municipios, que son alrededor de 25 municipios que va a cruzar, teóricamente, en la manifestación de impacto ambiental está el acueducto, en donde va a subir el agua 105 kilómetros arriba, es decir, va a venir en cascada para arriba. Bombeada, obviamente, que tiene un costo alto día por día. Traer el agua, por lo tanto, también implica todas las comunidades y todos de estos 25 municipios, las comunidades, las agencias, ¿no? En sí, todo lo que implica. Y además, algo que no se habla mucho, ese es otro, por ese tema regional, lo que implica río abajo. O sea, hemos hablado muchas veces solamente del vaso grande, no se habla del vaso chico que te decía, y además del acueducto, pero además esto tiene las implicaciones en las comunidades río abajo. No se ha hablado de las implicaciones, o nosotros las hemos hablado, las hemos colocado, todo el cambio en los microsistemas y en el ecosistema de la zona ribereña, de lo que se convierte de esa agua de río Sola que se junta con el río Atoyac, con toda la cuenca regional, porque la cuenca regional desde el río Atoyac va desde acá, desde lo que nos atraviesa los valles, y desemboca en Río Verde, ¿no?
3: Sí.
4: Y son todos esos municipios, ¿no? Entonces, ahí también es algo que tenemos que ver, que tiene esas implicaciones ambientales de una buena mitad del estado de Oaxaca, ¿no? Y que tiene unas implicaciones también en toda la área natural de Chacagua. Si tú le quitas menos agua a toda la ribera del Río Verde, del Río Atoyac, tiene sus implicaciones en los microsistemas y en toda la vida biocultural que implica. Pues entonces tiene implicaciones muy directas, ambientales, físicas, ecosistema, culturales, ¿no? Hasta de agricultura, en fin, ¿no? Y por eso nos parece importante contestar como estas tres cosas: recursos, implicaciones regionales y también, por lo tanto, cómo nos podemos involucrar o cómo nos tendríamos que involucrar diferentes poblaciones en diferentes zonas, en concretamente del estado de Oaxaca, ¿no?
1: Además, hay algo que Angélica señala.
2: Estos proyectos de muerte violentan derechos. Uno de los primeros derechos que se violentan son el derecho a la información. Si la gente, la ciudadanía, tuviera información clara, precisa de los impactos que conllevan estos proyectos, por supuesto que se opondrían a la construcción de estos proyectos y verían cuáles serían las alternativas que podían impulsar en sus comunidades. Ahí el tema de la siembra de agua, en muchas comunidades aquí de Valles Centrales están sembrando agua, justo porque es una forma de vida y también es una alternativa para que no se construyan estas grandes obras. Entonces yo creo que eso es importante. Y el otro tema es que los promoventes de estos grandes proyectos siempre en sus reuniones informativas hablan de los beneficios económicos, es decir, que va a haber empleo, trabajo. Sin embargo, no hablan de los impactos que conllevan estos proyectos. Entonces, estas reuniones son reuniones informativas y no son consultas. Sin embargo, se ha utilizado estas reuniones y se ha argumentado que han consultado a los pueblos y comunidades. Y es una constante no solo en Oaxaca, sino a nivel nacional y a nivel Latinoamérica, que utilizan estos argumentos, estas narrativas de decir que son proyectos que van a traer grandes beneficios y que no va a haber impactos para las comunidades.
1: Como mencionamos al inicio del programa y según un comunicado de prensa de OCAMA con fecha del 18 de junio pasado, la resolución derivada de un amparo indirecto obligaría a Conagua, Semarnat y a la Comisión Estatal del Agua a detener el desarrollo de la obra por no contar con autorizaciones en materia de impacto ambiental, regional, permisos de uso de suelo, no promover mecanismos efectivos de participación pública, además de que el costo asciende a 30.293 millones de pesos, casi el doble de lo anunciado en un inicio, lo que equivale casi a la cuarta parte de los 122.600 millones de pesos anunciados por el gobierno de México para el plan hídrico. Pero esta resolución duró poco tiempo, y el juzgado segundo de distrito negó la suspensión definitiva, por lo que la construcción puede seguir mientras se resuelve el fondo de litigio ambiental. Las reacciones del gobierno del estado fueron a partir de compararse con la construcción del Tren Maya. A continuación, un audio de la periodista Paola Flores que nos muestra esta situación.
6: Actualmente se libra una batalla legal por la construcción de la presa Mujer Solteca. El amparo interpuesto por el Observatorio Comunitario del Agua cayó como balde de agua fría para el gobierno de Salomón Jara, quien aseguró que esto representa una oposición similar a la que enfrentó el presidente Andrés Manuel López Obrador a proyectos como el Tren Maya.
7: Sobre la suspensión que tanto ruido hizo y que pues los detractores no quieren que haya obra. ¿Se acuerdan ustedes cuántos amparos tuvo nuestro presidente de la República con el Tren Maya? Fue un bombardeo de amparos y amparos, pero finalmente se logró la obra. Finalmente la obra del agua va a beneficiar al pueblo de Oaxaca.
6: El consejero jurídico del gobierno estatal, Giovanni Vázquez Agrero, explicó que se ha rechazado la suspensión definitiva de la obra. Sin embargo, el proceso del juicio de amparo continúa.
8: Ya se celebró la audiencia incidental. Obviamente, ya las autoridades Arau tuvieron la oportunidad de informarle al juez, a la juez, que es mujer, la jueza del segundo de distrito, tuvieron la oportunidad de informarle de qué se trata, cómo es, si hubo consultas, ¿no? Ya el secretario de gobierno ya explicó también ampliamente las consultas que hubo, los requisitos que se están cumpliendo, los trámites que ha habido, pero no se ha hecho un trabajo al vapor, como vienen diciendo pues los actores, ¿no? Estos colectivos. No es algo que no se tengan los trámites, no se tengan los permisos.
6: Cabe señalar que el punto central del amparo se basa en la ausencia de una manifestación de impacto ambiental regional, que no ha sido aprobada por la Semarnat, contrario a la narrativa institucional que pretende evadir su responsabilidad en aras del bien social y consultas a modo.
8: Hay un elemento específico, el interés social. ¿Hasta dónde beneficia? Y es de explorado derecho que cuando hay un interés social, cuando hay un beneficio colectivo también de los actos que reclaman, pues es uno de los elementos por los cuales no se puede negar la suspensión definitiva.
1: Ante ello, el OCAMA impugna la continuación del proyecto por posible violación al principio de prevención ambiental, falta de autorización previa, ausencia de permisos de cambio de uso de suelo forestal y participación pública insuficiente conforme al acuerdo de Escazú. Eso también nos platica Jessica Sánchez Maya desde el trabajo de Paola Flores.
6: Una presa, se ha insistido, no es la solución al problema de desabasto en la capital y municipios conurbados. La insistencia de la administración jarista podría traer más males que beneficios, según especialistas.
9: Justo Cama se planteó esta acción legal a partir de lo evidente de la falta de claridad, de la falta de transparencia, de la parte, digamos, visible de hacer cosas y que sin que pase nada, ¿no? O sea, lo que decíamos es, no hay un el procedimiento de la consulta mal hecho, el tema de la mía, el tema de toda la transparencia que tendría que haber no existe por parte del gobierno del estado, ¿no? O sea, realmente el tener que ir a los portales federales es la que va marcando, ¿no? Porque obligadamente tienen que informar y eso el gobierno del estado lo niega permanentemente, ¿no? Entonces, el gobierno trae una narrativa de intentar incluso engañar desde la propia narrativa de que va a resolver todo, ¿no? O sea, la campaña mediática que traen, incluso la lógica de que Jesús Romero ponga a hablar a la gente de las comunidades como la vocería, ¿no? De que todo bien nos va a beneficiar, pero en realidad yo no sé si él mismo ha tratado de tergiversar que la gente no está teniendo claro que el agua no es para allá, que el agua es para este lado, ¿no?
1: Los proyectos impulsados por políticas que benefician solo a una parte de la sociedad hacen uso de las necesidades básicas de la población creando campañas mediáticas que muestran total aprobación y justificación para su implementación. Es responsabilidad de la ciudadanía informarse acerca del uso del dinero público, de las afectaciones en la implementación de proyectos y, sobre todo, no escuchar solo una versión de algo que implica realidades complejas. Y para no quedarnos solo con las quejas y el aparente rechazo a este o cualquier proyecto que beneficie a la sociedad, escuchemos las alternativas que Angélica Castro Rodríguez de Duca y Alejandro Sandoval de Ocama nos comparten como un ejercicio de acción ciudadana.
3: Y con esta crisis que se vive en los valles centrales, en la zona metropolitana, pues está ahí vendiéndole al gobierno como la gran opción, como algo que va a resolver todos los problemas. Sin embargo, como mencionas, ¿no? En el observatorio han encontrado otras estrategias, ¿no? ¿Es realmente esta una solución? Y si no la es, ¿cuáles serían algunas de las opciones hacia esta crisis que está generándose ahí en los valles centrales?
10: Una presa no es una solución. La presa Margarita Maza no es la solución a la crisis hídrica para los valles centrales. Eso lo reitero y lo reafirmo. Va a impactar un proyecto de esta magnitud, impacta ambientalmente, impacta comunitariamente, impacta la zona ribereña, impacta la biodiversidad, en fin. Ese es un daño ya sólido a la naturaleza, ¿no? O sea, hasta podríamos hablar de los derechos al río y los derechos de la propia naturaleza. No. ¿Qué sí es? ¿Por qué decimos que no es la respuesta? Porque hay alternativas, porque en los valles, en la olla de los valles centrales, hay disponibilidad y hay agua. La cosa es cómo hacemos trabajo con alternativas sustentables, regenerar cuencas, microcuencas, todo el tema del cuidado de la cordillera norte, sobre todo, ¿no? De no la tala de árboles, sembrar. Nosotros le llamamos alternativas o proyectos de permacultura también de agua lenta, es decir, si cuando llueve, cuando el agua que está en los mantos acuíferos, cómo se va penetrando la tierra y cómo se va deteniendo. Tú sabes que estos días que llovió, ves el agua correr en las calles, ¿no? En las colonias, en fin. Pero a ver, ¿cómo vamos deteniendo esa agua? ¿Cómo vamos conteniendo esa agua? ¿Cómo vamos poniendo retenes para que se filtre y se alimenten los mantos acuíferos, ¿no? Y hay toda una serie de alternativas comunitarias, sustentables, para poder tener agua y para poder tener filtración de agua a los mantos acuíferos y tener la disponibilidad del agua. Obviamente hay que hacer reuso del agua, cómo hacemos diferentes alternativas. Hay en el observatorio organizaciones que tienen alternativas urbanas para el cuidado del agua, para el reuso del agua, ¿no? Obviamente todo el tema de las alternativas de la cosecha de lluvia, de agua de lluvia, o bien sembrar el agua. Tenemos toda una serie de investigación, pero regreso, cómo poder generar ese derecho, esa corresponsabilidad del derecho humano al agua, con un uso de gobernanza del agua y con una participación comunitaria en el cuidado del agua, pero también en el uso, pues. Mira, un dato bien interesante. Nosotros en el observatorio lo vamos a comentar en su momento con más datos, pero nada más en las primeras 3 semanas de lluvia del mes pasado de junio, hace un mes que empezaron las lluvias más intensas en Oaxaca. En esas 3 semanas hemos medido el volumen de agua que ha llovido a lo que equivaldría un año de traer agua a Oaxaca. Wow. De esa empresa, de ese proyecto.
11: Sí.
10: O sea, de ahí nuestra insistencia de que tenemos la suficiente agua en los valles centrales de Oaxaca. Tenemos la suficiente oportunidad de garantizar, cuidando la cordillera norte, cuidando todos los cerros que están alrededor en la olla de Oaxaca, teniendo obras de filtración, le llamamos agua lenta, es decir, que se vaya filtrando, que se vaya reutilizando, que haya captación de agua, tendríamos mucho mayor cantidad de agua de la que se supone, teóricamente, quiere garantizar el Estado. Para que veas la diferencia, en tres semanas, llovió la cantidad de agua que teóricamente en un año se empieza a bombear para traerla para acá.
2: Por lo regular en las casas el agua no llega todos los días, llega a veces cada 15 días, cada mes, dependiendo de la zona de la ciudad de Oaxaca. Y el otro tema es que desperdiciamos mucho el agua, no somos conscientes de que en algún momento nos vamos a quedar sin este bien común que nos da vida. Que nos da vida a todos y todas los que habitamos este planeta. Entonces yo creo que tendrían que ser más conscientes en el sentido de que les estamos quitando agua a los pueblos y comunidades y que es importante ver otros proyectos alternativos. Hay proyectos alternativos para que no se construyan estas mega obras. Sin embargo, el gobierno del estado ha hecho caso omiso a estos proyectos. Hay un problema de desperdicio de agua. Las tuberías en el estado de Oaxaca y a nivel nacional, pues están descuidadas, se desperdicia mucha agua. Entonces yo creo que en ese sentido tendríamos que poner atención en ese tema, ¿no? El cuidado del agua.

0: Hemos llegado al final del programa. 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

Está escuchando el canal de K-Punk Rock, yo soy Alf. Y esta semana, mira, es un 14 de julio del 2026, pero eso no importa demasiado el día de hoy. Es el día de que se celebra la Revolución Francesa, que también fue un 14 de julio, el día de la Bastida. Y bueno, hoy en realidad queremos hablar de otro tema, otra revolución, una revolución social que se dio y que va a cumplir 90 años de haber sido iniciada esta revolución social. Bueno, se inició antes, pero fue cuando empezó la lucha armada que derrocó y impidió la reacción fascista en España, gracias a la CNT, la FAI, que lucharon, sobre todo en las zonas de Barcelona, en Barcelona y en varios lugares en España. Desgraciadamente, en lugares como Galicia cayó inmediatamente, se tomó el poder y no pudo defenderse. No pudo defenderse y no pudo aplicarse la revolución social, como sucedió en Cataluña. Y bueno, el tema de hoy son los 90 años de esta revolución que se da, conmemorando a los que lucharon en ese entonces, a todos los compañeros que lucharon. Espero que no se oiga demasiado aire, pero vamos a ver qué pasa. Estamos afuera el día de hoy, celebrando ese 19 de julio de 1936, 90 años de esta revolución que se dio en España. Y miren, dentro de esto se proyectan varias películas de la Guerra Civil, los 90 años, los 90 aniversario de la Guerra Civil Española. La CNT está muy activa, escribiendo ahorita, como en el post de la CNT España, quien hizo funcionar la ciudad en julio de 1936. Personas trabajadoras y sindicatos hicieron cargo de los servicios esenciales y asegurar la vida cotidiana en Barcelona. Hay un artículo sobre esto. También está el artículo de los 90 años de la Revolución Española, que lo podemos ver. Empezamos con la canción con las barricadas, ya que estamos conmemorando este 19 de julio la Revolución Social en España. Yo soy Alf y vamos con otra canción. Vamos a hacer canciones libertarias el día de hoy. Voy a ver si encuentro la de la plaza de mi pueblo. No sé si la encuentre. No está muy bien grabada, pero bueno, la vamos a poner. Como digo, está escuchando el canal de K-Punk Rock. Y desde el otro lado del charco, y si estás en la ciudad monstruo, en la Ciudad de México, probablemente escucharás este programa en La Que Huelga Radio, en el 102.9 de tu FM.

Bueno, vamos a empezar este programa utilizando este artículo de la CNT que dice 90 años de la Revolución Social. Como ya estaba mencionado, este 19 de julio, por cierto, la canción que les puse se llama En la Plaza de mi Pueblo, una canción anarquista muy, muy linda. Entonces vamos a buscar estas canciones recordándolas. Bueno, el 19 de julio del 2026 se cumplen 90 años desde que los trabajadores, los proletarios, los sin nada, los nadie, derrotaron el golpe de Estado en Cataluña. El pueblo se levantó en armas y logró detener a esta fuerza, sobre todo en Barcelona, en Cataluña, logró detener a la reacción militar, que era una alianza entre la Iglesia Católica, las fuerzas monárquicas, que recordemos que es la segunda República Española, y la burguesía con el capital financiero internacional. Estamos recordando esto porque la Segunda República Española tuvo dos fases. En 1933 se hacen las elecciones, y cuando se hacen las elecciones, ahí gana la derecha española, una parte de esta derecha facciosa, facha. Abdica Alfonso XIII abdica, por eso se funda la Segunda República Española. Y en las elecciones, la izquierda española, digamos, el grupo de izquierda española, pues es derrotado, porque la CNT llama a boicotear las elecciones de 1933-34. Ahorita no recuerdo bien el dato. Si me esperan tantito, se los doy ahorita. Ya encontré el dato, y es en la elección general de España es en 1933, el 19 de noviembre. Y se supone además que es un hecho inédito, porque es cuando la mujer en la Segunda República Española tiene el derecho a voto. Las mayorías parlamentarias, como digo, ya dieron la... Sobre todo no fueron los fachos, fueron la centro-derecha, les dieron las elecciones. Y hubo una participación del 67% de los votantes que podían votar, 8 millones de personas podían votar de los habitantes registrados en España, que eran 12 millones, casi 13. Y aquí, había varios partidos, de hecho hay un chingo de partidos, lo que estoy viendo. El Partido Comunista solo obtuvo un voto. Y solo obtuvo un asiento, más bien, en el Parlamento. Y fueron sobre todo el centro-derecha, el PSOE ya existía, con 59 asientos. Agrarios, Liga Catalana, había varios grupos acá, ¿no? El presidente del gobierno fue Diego Martínez Barrio, y que propuso al presidente de la República, Niceto Alcalá Zamora. Y bueno, el caso fue que en estas elecciones la CNT llamó a boicotear. Y estos boicots son importantes, porque si consideramos que en ese entonces la CNT tenía más de 1,000,000 y cacho de afiliados, les puedo también dar el dato si me esperan tantito. Ya encontré el dato y lo siento mucho, me equivoqué. En 1933 el número de afiliados a la CNT la Confederación Nacional del Trabajo tenía aproximadamente un poquito más de 500,000 de afiliados. Considerando que había 8 millones de personas que podían participar en las elecciones, de las cuales participó el 60%, pues es un número importante de gente que boicoteó las elecciones.

realizan agitaciones para denunciar las condiciones de pobreza de la vida de la clase obrera, de la clase trabajadora en España, y empezó lo que se llama un contagio revolucionario. En el Comité de Defensa Regional de Cataluña retomó una idea de este García Olivier y puso en práctica esta idea que se llama la gimnasia revolucionaria, que consistía en la acción de insurrección que impediría la consolidación de la República Burguesa. La fecha elegida para la República Burguesa era el 8 de enero de 1933. Es decir, para evitar la Segunda República, para evitar la República Burguesa, los anarquistas habían empezado insurrecciones. Estas insurrecciones se dan en varios lugares, tanto en Asturias, Sevilla, en Ciudad Real, en Barcelona, Gijón, Valencia, bueno, esos son, de hecho, son varios lugares. También se da en el sur, en, esto se llama Casas Viejas, en Murcia. Hay varios lugares donde se está dando esta insurrección anarquista, que son insurrecciones por las condiciones paupérrimas que están viviendo, las condiciones de pobreza que está viviendo la clase obrera y la clase trabajadora, la clase, los proletarios, los nadie en España. Estas son como que la... Entonces, ahí viene una represión muy fuerte de parte de el... con la Guardia Civil, y hay actos de violencia, y muchos de los anarquistas, y recuerdo que entre ellos Durruti, cae preso en estas insurrecciones, caen presos, y en este periodo, también después de la República, pero se llama a lo que es el boicot de las elecciones de 1933, del 19 de noviembre, a pesar que se le permitía a los a las mujeres el voto. Estas son como la parte, hay varias insurrecciones antes, ¿no? La Segunda República es el centro derecha, toma el poder en el Parlamento. El Partido Comunista es muy pequeño y los anarquistas pues no son tan pequeños, si consideramos que son 500,000 de personas, de 8 millones de personas que están participando en las elecciones, o adultos que podían participar, pues no es así un montón, pero es bastante, es significativo, ¿no? Nada más hay que echar cuentas, digo. Hay que echar cuentas y es un 16avo de las personas que están, que pueden elegir, y si a eso le sumas la gente que participa en las elecciones, es nada más el 60% de 80, son 40, son 4,800,000 personas las que participan en las elecciones, pues entonces ya es más de un 16avo de las personas que no votan, y es una parte importante para que en ese momento la centro derecha gane el poder. Y en 1936, en marzo me parece que se hacen las elecciones, en febrero-marzo de 1936 se hacen las elecciones de los para la Segunda República, para estas elecciones, y la CNT no llama boicot a los compañeros anarquistas de la Confederación, sino que llama a participar en el... ¿cómo se llama? Les llama a participar... que cada quien participe si quiere o no quiere, entonces, y se conforma, lo que es importante también, se conforma el Frente Popular, donde dentro de este Frente Popular se juntan todas las fuerzas de, pues, izquierda parlamentaria, para tomar el poder, y se ganan las elecciones, y este Frente Popular está conformado en España, en ese entonces, en la Segunda República, y dura relativamente poco tiempo, ¿no? Dura relativamente poco tiempo porque el Frente Popular es el que recibe el golpe de Estado, el golpe militar por parte de los fascistas, donde están, se conjuga la Iglesia Católica, las fuerzas monárquicas, la burguesía reaccionaria y el capital financiero internacional, para evitar que este frente tenga posibilidades de movimiento o de evitar que el Frente Nacional haga lo que llaman, pues, es un frente reformista.

Bueno, vamos con una rola más para no estar aquí platicando todo el tiempo. Probablemente voy a buscar otra libertaria y vamos a escucharla. Aquí del cancionero libertario que tengo. Estoy escuchando el canal de Que Punk Rock.

Pues ya regresamos después de escuchar Guerra a la Burguesía. Esto viene en este disco que se llama Cancionero Libertario. No recuerdo dónde lo conseguí, pero bueno, ahí está, ahí lo tenemos. Y aquí en el artículo de la CNT que está empezando a utilizar, dice que no solo se paró, y eso es cierto, en Barcelona, en Cataluña, no solo se paró la reacción y el golpe militar que estaba llevándose a cabo de parte de los fascistas, sino que se empezó a hacer una revolución social muy profunda, que aquí lo mencionan como más profunda que haya conocido la historia. Es cosa de pensarlo así como, claro, hay que echarse flores, pero sin embargo es una revolución social interesante, y dice, pero bueno, pues, ¿qué es una revolución social? Una revolución social no es un cambio de gobierno, no es un cambio ni siquiera de forma de Estado. Una revolución social es el cambio de las relaciones sociales que sustenta el Estado de las cosas. Sustituyó la organización de la economía a manos de empresas privadas o del Estado por las organizaciones por parte de la propia clase trabajadora y a través de colectivizaciones tanto de la industria como del campo. La transformación de las relaciones sociales, sin embargo, no se detuvo solamente en lo económico, sino que precisamente este cambio encaminado a superar el capitalismo por una nueva economía comunista libertaria permitió el impulso de las medidas de todo tipo para los problemas sociales del momento. Muchas de las luchas siguen sin resolverse en la sociedad hoy. Esa es la parte muy importante de esta revolución social, que me parece, que cambió las estructuras de organización. Sin embargo, hay críticas que son fuertes, pues es, como ya lo habíamos mencionado en otros programas, cuando los anarquistas detienen la CNT, detienen el golpe, tenía en ese momento tenía el control de toda Cataluña y tenía el control estatal, ¿no? Digamos, no querían el Estado, sin embargo tenía el control estatal y lo dejaron en manos de Compay II, creo, Compay, lo dejaron en manos de la Generality de Cataluña, dejando todo intacto en ese sentido, la estructura de poder que tenían, la dejaron intacta, pues se fueron a la lucha contra el fascismo y a implantar la revolución social en toda Cataluña, que fue la idea principal. Aquí tengo unos comentarios que recogió Enzensberg, y hay varios problemas internamente de esta lucha que bueno, que se nota que pierden, que no instauran, al no tomar el poder, dejan intactas las estructuras de poder dentro del Estado, o sea, el Estado se queda debilitado, sin vacío en el sentido, pero las estructuras siguen ahí, sigues teniendo las estructuras de poder, aunque se colectiviza. Yo supongo que el error no se da porque lo pensaron, sino el error es porque no querían tomar el poder en el momento de tomar una decisión de entrar al Estado a organizar. Esto lo mencionaron los zapatistas hace muchos años cuando yo estuve en la escuelita zapatista, que decían, de haber llegado, habíamos ganado rápidamente, de haber ganado esta revolución que iniciamos el 1 de noviembre de 1994, hubiéramos tomado el poder y las estructuras militares hubieran estado ahí, pero las estructuras militares no permiten que el pueblo rápidamente se haga su revolución y no va más rápido. Y es una estructura jerárquica. Y efectivamente es lo que yo sospecho que estaban temiendo muchos de los compañeros anarquistas de ese entonces, de los más visibles, y decidieron retirarse y estar haciendo las brigadas antifascistas para luchar contra el fascismo, donde se hacen diferentes columnas, dentro de esta es la columna de Urruti,
para ir a instaurar no solo la lucha contra el fascismo, sino ir instaurando la revolución social en cada pueblo, en cada lugar donde iban pasando, y que los demás lo hacían. Eso es bastante interesante, es bastante impresionante sobre todo, porque se colectivizó la tierra en todo, en una buena parte de Cataluña, hasta el frente de Huesca, que fue donde llegaron los anarquistas con la columna Durruti, y por motivos de falta de armamento sobre todo, porque de organización no, pero falta de y de ganas no logran entrar rápidamente ni a Huesca ni a Zaragoza, ¿no? A Zaragoza no lo logran entrar. Hay una cierta desorganización que se menciona porque no son militares. Y entonces se trata de militarizar en cierta forma todas estas columnas para luchar contra la fuerza militar que estaba en el frente. Y también el otro problema que tenían era la falta de armamento, porque hay que recordar que Francia, a pesar de tener un frente popular en el gobierno, le niega a España, se declara neutral, y declararse neutral en ese momento es tomar partido por los fascistas que estaban siendo apoyados por los italianos, por Mussolini y por Hitler, con el comando Cóndor en los bombardeos que dan. Es conocido el bombardeo de Guernica, que fue el primero en la historia de la humanidad que se destroza y se deshace una ciudad de esa manera por vía aérea. Entonces, al tener esta historia, los anarquistas deciden no tomar el poder, pero dejan intacta la estructura de poder. Sospecho yo que lo que se pensó es, al empezar a hacer la colectivización, hacer la revolución, todas estas estructuras nuevas de revolución social que se están llevando a cabo, se termina con esta estructura de poder, se hace obsoleta y se olvida. Sin embargo, las estructuras quedaron ahí fijas y ellos tenían los contactos con el exterior para, por ejemplo, conseguir armamento. Entre ellos fue la Unión Soviética la que hizo que se consiguiera armamento, y dentro de lo que se pidió la Unión Soviética fue que se le daba a la gente del Partido Comunista, eran estalinistas, y los estalinistas estaban claramente en contra de los anarquistas, pues era una revolución social lo que estaban llevando a cabo, y Stalin pues tenía, había, no sé si miedo, pero una precaución ante esas revoluciones, porque implicaban que si se establecía una revolución social en España, implicaba que lo que estaban llevando a cabo en la Unión Soviética estaba lejos de ser una revolución. Ese es el punto. Recordamos también que Ernesto Magno, pues lo persiguen, que acabó en Francia trabajando en la Ford, creo. No, en la Renault, acabó en Francia trabajando en la Renault como obrero. Lo persiguen y todas las construcciones de los soviets, de los consejos que se dieron en Ucrania, y ahí que es importante porque es el primer lugar de experimento moderno, digamos, en un estado nacional, que en ese momento era Rusia y Ucrania, que formaba parte del Imperio Ruso. Se da esta revolución social que es masacrada por los bolcheviques en conjunto con la gente de los blancos, pero sobre todo por los bolcheviques, que Trotsky forma parte de esto. Es masacrada porque se necesitaba el control de Ucrania para que no hubiera hambrunas en lo que era en ese entonces la Unión Soviética. Pues Ucrania es muy importante en la parte de la agricultura. Le llaman el granero de Europa. Y ya regresando a España, pues en España lo que sucede es que no tocan estas estructuras, y sin embargo hay esta relación. Tienen estos lugares, como el Estado tiene la relación directa con estos instancias internacionales que le van a vender armas, pero siempre hay una condición. Entre las condiciones se va todo el tesoro español, el oro español se va a la Unión Soviética, es una de las condiciones,
que eso casi no se menciona, dentro, se está condicionado. La otra condición es de que se quiten todas las brigadas que estaban haciendo, todos los columnas, y se militaricen para tener un ejército regular atacando a otro ejército regular. Yo siento que estaba condenado eso a perder de entrada, pues, pero bueno, eso no lo sabían en ese momento. Eso lo sabemos a posteriori. Y yo siento eso porque las brigadas en la guerra de guerrillas es un poco más efectiva en un momento dado en contra de un ejército regular, pues no hay un enfrentamiento directo con ejércitos regulares, sino que hay un grupo de personas que están atacando al ejército regular y ellos no tienen el enemigo fijo, sino que su enemigo fijo se vuelve toda la población, lo cual es muy difícil de controlar, ¿no? En este caso. Le han pasado a todos los ejércitos regulares, a Estados Unidos le pasó también en Afganistán, Alemania, y a todos estos grupos les pasó en Afganistán que no pudieron controlar, lo mismo pasó en varios sitios que era guerra de guerrillas, en el sentido que no podían enfrentar, no sabían con quién se estaban enfrentando. En Vietnam hay que tener cuidado porque ahí sí hubo una guerra regular, un ejército regular, pero la estrategia era muy estrategia de guerrillas, de ataque, pequeños y por todos lados, y además dentro de la población, ¿no? La población estaba de tu lado. Pienso yo que ahí fue uno de los graves errores de esta revolución social, de esta guerra. Sin embargo, la revolución fue profunda. Fue profunda porque se colectivizaron, se colectivizó la tierra, se colectivizó la industria. Hay fotos hermosas del Hotel Ritz, un hotel de lujo en Barcelona, donde la gente se hizo una colectivización, donde la gente iba a comer y se hacían comedores públicos, ¿no? Bueno, pues esa es la historia. Vamos a seguir y después les leo un pasaje de lo que pasó antes. Me parece muy, muy hermoso este pasaje de la que fue la pareja de Durruti. Pues antes de la reacción, antes todo el mundo ya sabía qué iba a suceder. La otra es la conformación de frentes populares. Esto ya lo había dicho cuando hablé sobre los este evento que hubo aquí en la ciudad de Wuppertal, sobre los frentes populares y cómo frenar al fascismo. Pues más bien vimos que eso no funcionó, los frentes populares, para frenar. Frenaron a más, pero la reacción fue muy fuerte, una reacción brutal, y que no permitieron ni siquiera gobernar a la Segunda República Española, pues les dieron el golpe, y entonces estuvo en un estado de guerra, y se les olvidó, desde mi punto de vista, decir las grandes traiciones dentro de esto, que no le vendían armamento a España, ni Inglaterra ni Francia, ¿no? No les vendían ningún tipo de armamento y Estados Unidos tampoco, o sea, todo el mundo sacó las manos de España. Entonces, pues olvidan todo este tipo de cosas y que los fascistas, los golpistas, tenían todo el apoyo tanto de la Iglesia Católica como de los alemanes y de los italianos, ¿no? Va, pues vamos con una rola y a ver qué más les pongo. Va, pues está escuchando el canal de G-Punk Rock.

Bueno, acabo de escuchar la rola de Desalambrar, de, se me olvidó el nombre del autor, es un, creo que es uruguayo. Muy linda la rola, a Desalambrar es que la tierra es nuestra. Hoy te recordé que una de las frases de mi padre que decía, y era muy importante, es que la tierra no se vende. Pienso que ahí está la clave. La tierra no se vende, no se privatiza, es tierra de todos o tierra de nadie, como dicen hoy en día los zapatistas. Y eso es lo que estaban haciendo en España, en la Revolución Social, en Cataluña, que vimos ahorita las colectivización de comedores comedores para las personas que se hicieron en hoteles de lujo, se hicieron estos comedores sociales para comer. Y aquí también dentro del canal de Telegram de la CNT, que es muy interesante lo que están posteando ahorita, pues están hablando también de cómo se organizó el trabajo durante este tiempo que se pusieron las colectividades a poner en marcha, pues ya que tenían que seguir produciendo para extraer el carbón, para fabricar, transportar, cultivar y abastecer a la población en general, ¿no? Los trabajadores se organizaron en grupos según sus distintos oficios en Cataluña, en todos los lugares donde iban pasando la revolución y las columnas, y cada grupo tenía la elección de sus delegados para coordinar las tareas y responder ante la asamblea. Y ahí se tomaban las decisiones. La revolución no eliminó la organización del trabajo. La revolución se manifestó sobre todo por la capacidad creadora de los trabajadores. Esto dice Gastón Leva, Colectividades Libertarias en España. También se organizó el reparto de alimentos, pues producir no era solo lo importante, sino también repartir los bienes que estaban consumiendo la gente, y para que estuvieran al alcance de muchas personas, ¿no? Y bueno, hubo varios lugares como los sindicatos, cooperativas, colectivos que impulsaron estas nuevas formas de distribución. Aquí mencionan que en Bilbao, por ejemplo, los vecinos podían adquirir directamente las anchoas descargadas por los barcos pesqueros, prescindiendo de los intermediarios. Y no se trataba de producir más, sino de repartir mejor. Que pues es parte de los procesos, este proceso revolucionario que se fue dando, ¿no? Como va a ser el 19 de julio pronto, y me quedé pensando que ese proceso revolucionario que vivió fue una preparación de muchos años que se da a partir de la CNT, que se funda en 1910, y hay un proceso revolucionario y de politización de la clase obrera en España. Como digo, en 1933 eran medio millón de sindicalizados en España, de 8 millones de personas que podían votar, ¿no? Un 16avo de las personas estaban sindicalizadas en la CNT, la Confederación Nacional del Trabajo. Y después, dentro de la CNT, pues suceden varias cosas, digamos, interesantes, que se sigue haciendo este proceso constante de politización de la clase obrera, de los trabajadores, de la clase trabajadora del campo también, politizando, y tienes varias revoluciones, varias esporas de revolución, tanto en Asturias como en varios lugares, como ya lo hemos mencionado, que se dan en el 33-34. Hay varios. El asturiano es uno muy famoso porque fue fuertemente reprimido. La revolución de Asturias fue fuertemente reprimida, así como la de Zaragoza también. Y muchos de los anarquistas, muchas de las personas como conocidas, pues fueron mandadas al exilio a las Islas Canarias, a Fuerteventura. Que eso le pasó a Durruti, a Ascaso y a García Oliver. Fueron de los que acabaron exiliados
y regresaron por ahí del 35, pero eso fue por la República Española, y nuevamente fueron perseguidos por la República después de la que ganaron la elección el Frente Popular, porque los sindicalistas, anarcosindicalistas, seguían siendo perseguidos. Pero era difícil, ya que tenían una organización muy fuerte, pues en el momento de que estalla la revolución, empieza el golpe de Estado y después, a consecuencia, viene la revolución social. El sindicato de la CNT, hay dos organizaciones fuertes, que es el sindicato de la CNT y la FAE. Y el sindicato de la CNT tiene aproximadamente casi 1 millón de afiliados. Y de esos 1 millón de afiliados parece que solo ganaba, uno de ellos era asalariado, que era el secretario general, me parece, ¿no? Que es impresionante, porque es un sindicato que trabaja bajo la premisa de voluntad, de trabajo voluntario, ¿no? Y está muy bien organizado. Y estas dos instituciones, llegamos así, instituciones o organizaciones anarquistas, que es la FAE y la Federación Anarquista Ibérica y la CNT, están muy fuerte y muy bien organizadas, cosa que no sucedía en el Partido Comunista Español. Es que también esa es una de las cosas así interesantes dentro de toda esta historia, porque al final el que forma parte del imaginario y como que se ve, es visible, es el Partido Comunista Español. También tanto también en la resistencia, he leído varios libros sobre la resistencia española después de que pierde la República y se instala el franquismo. Y dentro de estas novelas el Partido Comunista es el principal actor. La pregunta es ¿por qué? Yo tengo una hipótesis y probablemente no la tengo comprobada, pero es una hipótesis y la hipótesis es de esta manera. Mi hipótesis es que cuando la Unión Soviética empieza a donar armas, se le da al Partido Comunista y entonces todo el frente, todo este frente popular, se volca hacia el Partido Comunista porque ahí están llegando los recursos y el armamento para defender a la República. Entonces en ese momento hay una explosión de los demás partidos, de los demás grupos, empiezan a ir hacia el Partido Comunista, al Partido Comunista cercano a la Unión Soviética, porque también tienes a los del PUM que son cercanos a Trotsky, que esos no son de parte del Partido Comunista, digamos, auspiciado por la Unión Soviética, organizado por la Unión Soviética. Y en ese momento empieza a crecer la importancia y se organiza, todo ese frente popular se organiza en el Partido Comunista. Y es cuando toman realmente, empiezan a quitarle empiezan a hacer la contrarrevolución dentro de la resistencia en España, dentro de la República, empiezan a romper estos lazos de revolucionarios. Porque hay una lectura, según cuenta, recuerdo que el maestro Bate decía eso, había una lectura que dentro del marxismo se tienen ciertos procesos que llevar y no se pueden saltar procesos. Y España todavía no había pasado por una revolución burguesa, entonces la lectura que se le da como la justificación, no quiere decir que sea se da la justificación que tienen que pasar por una revolución burguesa, no la revolución, antes de llegar a la revolución social y a la dictadura del proletariado. Me parece que es muy bonito decirlo así, sin embargo no concuerdo, más bien es un proceso de que necesitaban tener el poder y por qué empiezan a quitar las colectividades y la revolución social que se estaba llevando a cabo en España, es por intereses de grupo, de estos grupos burgueses, de estos grupos capitalistas, y que se ven reflejados y ven la posibilidad de tener cierto poder, en este caso las armas y el control. Y el Partido Comunista, porque es el que está allegado a Stalin y el que está mandando ahorita armas, pero están subordinados a que tengan un frente popular, entonces se genera el frente, el ejército popular, para contrarrestar al ejército, el ejército español que está sublevado. Pero fue cuando empiezan a perder batallas brutalmente, ¿no?
Y eso sí, les costó el tesoro español, ¿no? Les costó todo el tesoro, el oro español se fue a Moscú. O sea, no les salió de gratis. Y además tienes una solidaridad brutal. Lo que sí es interesante es en España llega una solidaridad brutal de gente. Tanto partidos comunistas como anarquistas de toda Europa y de todo el mundo. De hecho, Siqueiros participa también en la resistencia en las brigadas internacionales. Llegan a España a apoyar a la, digamos, a la República o a la Revolución Social, dependiendo. Y muchos de ellos organizados también por el Partido Comunista. Que además entran a un proceso donde son brigadas y son columnas que están organizadas de forma de base, que no son ejércitos como ejércitos regulares, que es lo que en el análisis que hacen los las autoridades españolas de la República, es lo que está llevando a cabo que pierdan los frentes y que estén perdiendo ciudades ante los fascistas. Sin embargo, lograron detener la resistencia cuando armaron al pueblo. O sea, lo que necesitan es disciplinar, que siempre era la palabra que se usaba, ¿no? Hay que disciplinar. De hecho, en varias películas de esa época, que reflejan esa época, se habla siempre de la disciplina que la CNT no tenía, los anarquistas no tenían, decían, ¿no? Sin embargo, por lo que cuentan, recuerdo a un amigo que su padre era, ya lo he mencionado, fue refugiado de la República, fue exiliado de España después de que se perdió la República. Pues menciona él que su padre contaba cómo los anarquistas, además de valientes, están muy bien organizados, ¿no? Era bastante interesante escucharlo. Bueno, eso es así como lo demás. Les quería leer un pasaje que también me impresionó mucho y que ya se los había leído. Pero vamos con una canción y les leo el pasaje de antes del 19 del 19 de julio de 1933, donde Emmeline Monrin, la pareja de Durruti, de Buenaventura Durruti, habla sobre antes de que pasara el golpe. Y eso es un pequeño pasaje. Vamos a poner una canción y vamos con eso, y con eso vamos a cerrando, ¿no? Recordando, por supuesto, a los compañeros que dieron la vida y que continuaron luchando y que siguen luchando por ese cambio social y por esa revolución social que tanto, tanto estamos anhelando y seguimos luchando por ella. Y para eso hay que organizarse, compañeros. Para eso hay que organizarse. Y hay muchos lugares donde organizarse en lo pequeño para llegar a lo grande. Va pues, vamos a ver con una rola y sigo poniendo cosas.

Acabamos de escuchar la canción de Here's to You de Nicole Ambart. Here's to You, Nicole Ambart, que es la canción sobre dos compañeros anarquistas que fueron condenados en Estados Unidos a muerte. Y donde su crimen se les acusaba de haber asesinado a un tendero. Pero ellos no estaban ni en el lugar ni nada. Pero más bien era una acción política en contra de las organizaciones anarquistas e italianos en Estados Unidos, que siempre se les ha criminalizado de esa manera. Bueno, pues les voy a leer esta parte que me pareció bastante... Hay varios aquí, que es este es el libro de Hans Magnus Enzensberg, El corto verano de la anarquía, vida y muerte de Durruti. Habla sobre este corto verano que fue la anarquía en España, un poquito la vida de Durruti, pero también lo que sucedió durante la revolución y después de la revolución. Y aquí está hablando de su pareja, Emmeline Morin. Espero haberlo dicho bien porque era francesa. Y ella dice el preludio, es la parte que se llama la victoria, el preludio. En casa hablaba poco de sus actividades, Durruti. Había muchas cosas que todos, menos yo, sabían. Por ejemplo, el entrenamiento militar antes de julio de 1936. Las instrucciones para el manejo de las armas. Le aseguro que ellos preveían desde hace tiempo el golpe de estado de Franco y se preparaban para ello. Tenían un campo de tiro en las afueras. Solo yo no sabía nada. Para mí era un gran misterio. Pero los vecinos estaban al corriente. La mujer es siempre la última en enterarse. Siempre el mismo silencio, el mismo misterio. Sí, también puede parecer romántico si uno lo prefiere. El 16, Emmeline Monré. Ahora vamos con el otra parte. ¿Se puede comentar un poco esto? Bueno, pues... A tus seres queridos tratas de protegerlos. Entonces probablemente es lo que están tratando de hacer estos compañeros de los seres queridos. Y entre menos sepan es más fácil para protegerlos, ¿no? Supongo que esa fue la idea. Y bueno, pues se nota que Durruti quería a Emily mucho. Además, ¿no? Hay otra parte donde a Durruti está cuidando a su hija y está haciendo las tareas de la cocina, y cuando llega un compañero se ríe porque dice, pareces una mujer. Y dice, bueno, aquí hay que trabajar si yo no tengo trabajo porque estaba desempleado y ella tiene trabajo, pues yo tengo que hacer las tareas del hogar, ¿no? Yo tengo que asumir el papel también. Vamos con la siguiente, que dice, el 16 de julio, o sea, 90 años, hace 90 años y 2 días, a petición de la Generality y por resolución de un pleno de la CNT-FAI de Cataluña, convocado con urgencia, se construyó un comité de enlace, en el cual Santillán, García, Oliver y Ascaso representaban a la FAI y Durruti y Essens a la CNT. Curioso porque los cuatro eran parte del grupo Nosotros, o los Solidarios, ¿no? Que era un grupo de acción directa. La primera cuestión que se planteó en las conversaciones entre los anarquistas y el gobierno de Compaes fue el armamento. Se le entabló una lucha tenaz. Cada vez que los anarquistas reclamaban y en realidad no exigían lo que realmente necesitaban, o sea, 20.000, sino solo 10.000 fusiles, el gobierno les respondía que no tenía armas en existencia. Los políticos temían al fascismo, pero al pueblo en armas le temían aún más. Ya desde el 2 de julio, la CNT había distribuido como medida de precaución grupos disimulados de centinelas para vigilar los cuarteles de Barcelona. En lugar de pertrechar a los sindicatos para la eventualidad de un golpe de Estado, el gobierno, en cambio, intentó desarmar a estos pequeños grupos. Las comisarías de la ciudad llamaban constantemente al ministro de Gobernación para dar parte de la detención de militantes anarquistas a quienes la policía pretendía quitarle las pistolas. La rutina represiva había calado
tan hondo que hasta se quería procesar a los detenidos por tenencia ilícita de armas. Tío Abad de Santillán, Abel Paz. Ese es lo que dijeron ellos. Y luego dice, 3 días antes del 19 de julio, 14 o 15, asaltamos un barco cargado de armas en el puerto de Barcelona. El gobierno de Cataluña y la Generalitat querían las armas para sí. Pedro Durruti y los otros las llevaron al sindicato de transportes. Al día siguiente se presentó allí la guardia de asalto. Allanamiento de domicilio, pero Durruti ya estaba en la calle. Una camioneta rápido. Se consiguió entonces una camioneta para el reparto de leche y allí se despacharon las armas. El gobierno encontró 4 o 6 escopetas viejas, el resto la teníamos nosotros, la CNT. Este es lo que cuenta Eugenio Valdenegro. Aquí hay también cómo ya estaban preparándose para este 19 de julio. Y aquí miren, dice, aquí hay uno más. Entre las 11 y media noche, algunos grupos abandonaron el comité regional para resolver los problemas del transporte. Es absolutamente impredecible conseguir coches para que los comandos de ataque puedan movilizarse. Una hora más tarde, ya pasada por las ramblas, coches requisados con las siglas NTFA escritas en grandes letras con tiza, los obreros que van por el paseo saludan a los coches y gritan al chofer ¡Viva la FAE! La misma noche, son asaltadas las armerías de Barcelona. Los grupos anarquistas vacían los escaparates y armarios y se apoderan de revólveres y escopetas. Abel Paz. Bueno, ese es el preludio de la lucha armada, de la lucha callejera que se da. Vamos a leer este último paso, que fue cuando... que se llama La muerte de Ascaso, y vamos a leer Abel Paz. Abel Paz forma parte de la columna de Durruti y de los grupos que... y él escribe una muy bonita... un buen libro de historia sobre la Revolución Española y la Revolución Española y Durruti y después sobre los machos. Es bastante recomendable leer. Para llegar a la población hay que abandonar el abrigo, recoger el trecho que está bajo el fuego de la comandancia de la región militar. Mientras los compañeros deliberaban aún sobre la maniobra táctica, una bala roza en el pecho de Durruti. Sus amigos lo envían a un puesto improvisado de socorro. Lola Iturbide, una luchadora de primera hora, lo venda provisionalmente. Entretanto, un comando compuesto por Ascaso, García Oliver, Justo Bueno, Ortiz Vivanco, Lucio Gómez y Barón, inician una carrera con la muerte. Sí, salían desde la barricada hasta los puestos de libros. Los puestos son las mejores posiciones de partida para empezar un ataque en la calle de Santa Madre. Allí están bajo una lluvia de balas, ofrecen un buen blanco, tanto de esas de las torrecillas del cuartel como desde el puesto de la comandancia de la región militar. Antes de llegar al camión se arrodilla, Ascaso apunta y dispara. Cuando se dispone a disparar, al levantarse y seguir corriendo hacia el camión, una bala le da en medio de la frente, cae. Los compañeros le han visto levantar los brazos y caer al suelo. Ya se boca abajo, ya no se mueve. García Oliver es el primero en comprender lo ocurrido y trata de saltar sobre el parapeto que lo protege, pero lo detiene un movimiento instintivo de Barón. Pasan aún unos minutos hasta que el tirador enemigo es silenciado. Entonces Ricardo Sáenz y Ortiz pueden poner en lugar seguro el cadáver de Ascaso. Ascaso es uno de los grandes compañeros de Durruti que caen en este 19 de julio enfrentando a los fascistas del cuartel militar de Barcelona. Y bueno, pues hay que recordarlos a los compañeros que lucharon y hay que seguir la lucha, y para eso, como vemos, son importantes las organizaciones y hay que organizarse en lo pequeño, en grupos pequeños, en grupos grandes, pero sobre todo hay que organizarse
y la vida cotidiana para seguir luchando sobre este sistema que cada vez nos está oprimiendo más. Celebramos este 19 de julio los 90 años de la Revolución Española. Mucha gente podrá decir, oye Alf, pero estás más bien celebrando el golpe de Estado. No, estamos celebrando la Revolución Española. Vamos a celebrarlo con esta, con la canción de las barricadas, que además es una versión muy hermosa, que es la versión acústica. Va pues, escuchaste el canal de K-Punk Rock celebrando el 19 de julio de 1936, que además ese 19 de julio probablemente es importante para mi existencia, porque es el que hace que mi abuelo escape de España a México. Vale, pues, escuchaste el canal de K-Punk Rock y desde el otro lado del charco, si estás en la ciudad monstruo, la que huelga radio.

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0: cosas, solo hablan puras mamadas. Que si soy americana, pocha, tienes tú las nalgas, pinche pocha, panocha, ponchada, lombriz atorada, pinche...
1: De eso no se trata, no que era clase de inglés.
0: Pues es que estas pinches viejas... Está bien, pues, si eres una...

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0: Nos enterraron, pero se olvidaron que somos semillas.
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1: 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Las comunidades y voces que integran la Asamblea seguiremos luchando y denunciando juntos por la defensa de nuestro territorio y nuestros derechos en contra de este imperio blanco y cínico.

que utiliza diferentes términos en su intento de borrar otros mundos posibles que no encajen en su lógica de modernidad y progreso. Pero como asamblea, nos mantenemos firmes a nuestra cultura, identidad y conocimientos, recordando que la tierra es como la dignidad, no se vende ni se renta. Los invitamos a seguirnos escuchando en los próximos episodios y a sentir, conocer, amar y defender la tierra, ya que no solo somos parte de ella, sino que ella también es parte de nosotros. Y no volveremos a permitir que se apropien de lo que nos pertenece, ni volveremos a caer en justificaciones que reproduzcan el sometimiento de los pueblos mediante la imposición de intervenciones, a través de la falsa promesa de libertad.

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¿Qué realmente significa comunicación? La comunicación es mucho más importante de lo que nosotros creemos. Si nos vamos a un significado etimológico, podemos entender la comunicación proveniente del latín y de la palabra comunicare, que significa hacer común. Pero ¿cómo es que, mediante el pasar del tiempo, el significado de esta palabra se ha ido distorsionando? Esto es gracias a los medios masivos de comunicación, que son los encargados de haber intercambiado la palabra comunicación por información. Pero recordemos que información y comunicación no son lo mismo. Pero los responsables de que entendamos la comunicación como un simple transmisor de mensajes destinado a la precaución y el control social son los medios hegemónicos de comunicación. En respuesta a esto, es que surgen los medios alternativos de comunicación, que buscan dar pie al acceso, el diálogo y la participación social. Buscan humanizar la comunicación. Este concepto es una herramienta que nos sirve para poder retratar las realidades que han sido ignoradas por los medios de comunicación y sus agendas, que han sido históricamente silenciadas por un sistema que ha decidido ignorar las realidades que no le atraviesan. Un ejemplo claro de comunicación alternativa es el Ejército Zapatista de Liberación Nacional, que ha fundado su propia plataforma para poder presentar sus demandas y organizar su lucha, creando así un nuevo concepto en el Internet llamado guerrilla de la web. Es así como el Internet ha jugado un papel fundamental en la transformación de las luchas sociales en la actualidad. Organizarnos desde la comunicación no es utópico. Como diría Paulo Freire, aquello que es utópico no es inalcanzable, no es idealismo. Es un proceso dialéctico de denunciar y anunciar. Denunciar la estructura deshumanizante y anunciar la estructura humanizante.

0: Querer hallar nuestra libertad de expresión es querer ver a la mariposa florecer y no sentir su aroma. Es querer ver a los pájaros sin dejarlos volar. Es querer detener al viento en su andar. Autor Elena Durán.
1: 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Las comunidades y voces que integran la Asamblea seguiremos luchando y denunciando juntos por la defensa de nuestro territorio y nuestros derechos en contra de este imperio blanco y cínico, que utiliza diferentes términos en su intento de borrar otros mundos posibles que no encajen en su lógica de modernidad y progreso. 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volveremos a permitir que se apropien de lo que nos pertenece, ni volveremos a caer en justificaciones que reproduzcan el sometimiento de los pueblos mediante la imposición de intervenciones, a través de la falsa promesa de libertad.

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Las comunidades y voces que integran la Asamblea seguiremos luchando y denunciando juntos por la defensa de nuestro territorio y nuestros derechos en contra de este imperio blanco y cínico, que utiliza diferentes términos en su intento de borrar otros mundos posibles que no encajen en su lógica de modernidad y progreso. Pero como Asamblea nos mantenemos firmes a nuestra cultura, identidad y conocimientos, recordando que la tierra es como la dignidad, no se vende ni se renta. Los invitamos a seguirnos escuchando en los próximos episodios y a sentir, conocer, amar y defender la tierra, ya que no solo somos parte de ella, sino que ella también es parte de nosotros. Y no volveremos a permitir que se apropien de lo que nos pertenece, ni volveremos a caer en justificaciones que reproduzcan el sometimiento de los pueblos mediante la imposición de intervenciones, a través de la falsa promesa de libertad.

0: Hola, compañeras, compañeros, compañeres de la Que Huelga Radio. Las mujeres que luchamos por la libertad y que actualmente llevamos a cabo un plantón de más de 300 días a las afueras del Palacio del Gobierno, todas nosotras integrantes del colectivo Haz Valer Mi Libertad, a través de este medio les enviamos un cálido y combativo abrazo y asimismo expresamos nuestras más profundas felicitaciones por estos 25 años de escuchar casos como los nuestros, casos de injusticia, y de darles una amplia voz. A través de este programa se amplifica la voz de los inocentes, se amplifica el llamado a la justicia, a la libertad, el derecho a la protesta. Y creemos que es un espacio muy importante este programa de la Que Huelga Radio. Y agradecemos su existencia, agradecemos que hayan visitado el plantón de las mujeres que luchamos por la libertad y que a través de su medio muchas más personas se hayan enterado que en el Estado de México no se castiga el delito, se castiga la pobreza, se castiga el pensar diferente, se castiga la protesta. Y por eso nosotras estamos muy agradecidas, porque el corazón solidario que ustedes nos mostraron nos dio esperanzas de saber que se puede escuchar en otras latitudes, en otros espacios, en otros lugares, estados, pues la voz de nuestros presos inocentes. Les enviamos un cálido abrazo nuevamente y siempre expresaremos nuestro profundo agradecimiento. Y agradecemos sobre todo que ustedes existen, que están aquí y que escuchan muchas causas y que esas causas toman un eco importante a través de su programa. Un abrazo y seguimos en comunicación.
1: Hola, soy Ricardo Guzmán Wolfer y este es mi podcast, Literatura y Derecho y mucho más. Hoy hablaré sobre el Coliseo Contemporáneo. El libro Gladiadores, Bestias y Condenados de Alfonso Mañas muestra que en el Coliseo Romano el espectáculo intentaba ser inagotable, pero también enseña que en política el significado lo es todo. No se trataba solo de divertir a un pueblo inculto y esencialmente violento. Se trataba de mantener una idea de Estado que durante siglos fue funcional. La comprensión del mensaje en las actuaciones políticas muestra que en gobiernos contemporáneos como el mexicano, que el proyecto intentado no funcionará, en parte porque no hay divertimentos o actos públicos realmente significativos, que de verdad le digan al pueblo qué significa ser mexicano, qué rumbo tomará el gobierno, cuáles son los puntos centrales de la nación. Ya que mientras en México los desfiles militares o los mítines de los partidos políticos se definen por la posibilidad de pagar acarreados o contentar a las Fuerzas Armadas, verdaderos dueños operativos del país, los romanos tenían lecciones que ofrecer a los salvajes delincuentes capaces hoy de colgar cuerpos o amontonar pedazos de cadáveres a la salida de los kinders. Los tormentos y asesinatos masivos hechos en el Coliseo parecen peores a lo que hoy vemos en las calles, pero había una intención organizativa y social y una comprensión en el destinatario de que, por ejemplo, infringir las leyes romanas llevaría al transgresor a morir en el Coliseo, porque el Estado romano era implacable con los delincuentes, cero impunidad. Había muchos muertos porque los romanos no tenían la idea de la readaptación social ni la intención de gastar dinero en mantener delincuentes. Por esto no había cárceles y los condenados a muertes, ya fuera a luchar con animales o con humanos, morían obligadamente. A diferencia del salvajismo contemporáneo, las batallas de gladiadores conllevaban una lección que filósofos como Séneca pudieron encontrar fácilmente. En estos combates, todos los que entran vivos salen muertos, como la vida misma, lo cual se reforzaba arquitectónicamente porque de un lado del Coliseo solamente podían salir hombres vivos, y por otro lado de las muchas puertas del Coliseo solo podrían entrar hombres muertos. Séneca aplicó esta lección a la vida diaria. No podemos saber si este será el último día en donde perderé el combate contra mí mismo o contra la naturaleza. Para Séneca, la única manera honorable de morir era sin miedo. Los romanos pensaban que eso los deshonraba, pero esto es algo que hay que aprender. La naturaleza animal del hombre lo lleva a huir ante casi todos los peligros. De ahí otra utilidad de las muertes romanas. Lo poco que les quedaba a los sentenciados a muerte era su honor, y lo defendían al morir sin miedo. En la sociedad contemporánea, donde todo puede ser causa de ofensa, motivo de agravio, y hasta causa para demandar una reparación, se actúa con otros valores, pero no a vivir sin miedo. En ciertos lugares, por la impunidad rampante, hoy se sobrevive con y a pesar del miedo. Pero en el pueblo romano se asentaba la idea de que al ser ciudadanos romanos no podían tener miedo por ser los reyes del mundo. Hoy se insiste en perpetuar la idea de que el mexicano es una víctima histórica. Antes de los españoles, hoy de los adversarios políticos del grupo en el poder, lo que implica ayer y hoy la dependencia al político en turno. Se eterniza en el ciudadano la idea del conquistado, solo se cambia al conquistador y se le adorna con tintes de benefactor. Cuando los gladiadores recibían la señal final para ser asesinados en frente de todos, ofrecían su rostro valeroso, sacaban el pecho y hacían a un lado la cabeza para esperar la cuchillada en el cuello o en la nuca. Y esa falta de miedo era útil para que todos los espectadores entendieran que eran parte del mayor imperio de la época, que el miedo no debía estar en ellos, sino en sus enemigos. En parte, por eso Séneca decía que era relajante y fortalecedor para el espíritu ver morir a los gladiadores o a los condenados a muerte. Pero eso también daba una cohesión social hoy incomprensible. Los gladiadores y los condenados eran el estrato más bajo de la sociedad, pero una muerte didáctica daba sentido a su existencia y hacía que los más poderosos comprendieran que necesitaban de todas las personas para poder gobernar, que todo hombre es útil, aunque sea para mostrar cómo morir con gallardía en el Coliseo Romano. Hoy que la sociedad se sigue dividiendo por preferencias políticas, hacer ver a los contrarios que todas las facciones sociales se necesitan parece impensable. La soberbia que deslegitima a una parte de la sociedad llevará al colapso al supuesto nuevo proyecto estatal. El Coliseo mostraba también la importancia de la unión social, de todos, incluidos los delincuentes. Hoy, que los zampones definen políticas públicas en un Estado que desatiende tratados internacionales o las propias promesas, harían bien en mirar la historia del Coliseo Romano. La historia romana nos recuerda también las confrontaciones religiosas. Los católicos, durante siglos la primera religión mundial, fueron parte de los muertos en el Coliseo. Si los romanos los mataban, no era precisamente por creer que había un solo Dios, sino por su insistencia en convencer a los demás para que se adhirieran a esa religión, y, sobre todo, por no hacer sacrificios a los dioses romanos, con lo que los ciudadanos romanos pensaban que serían castigados por los dioses. Aunque no lo pareciera, los romanos toleraban a cualquier religión siempre y cuando rindiera los respetos a los dioses romanos, cosa que la necedad o la soberbia de los católicos no les permitía hacer, como muestran las historias de los mártires católicos en el Coliseo Romano, de entre las cuales sobresale el martirio de Blandina y de su novio, quizás por los registros detallados de su sufrimiento. Estos fueron capaces de recibir torturas extremas en silencio, como la silla de hierro calentada al rojo vivo, donde eran sentados los sacrificados. Las torturas en el circo con hierros al rojo vivo no era novedad. Tampoco sorprendía, como sucedió con Baldina, que tras la tortura fueran arrojados a los animales y que estos se limitaran a mordisquearlos sin matarlos. Los sufrimientos de Blandina y su enamorado duraron días y fueron especialmente sangrientos. Entre otros tormentos, por ejemplo, Blandina pasó por la silla de hierro y fue metida en una red para ser arrojada entre animales. Entre muchas especies había un enorme toro salvaje, el que corneó varias veces la red con la joven adentro para arrojarla por los aires. Torturada por días, viendo morir a sus compañeros y al novio, ni los golpes y las perforaciones de los cuernos del toro la hicieron dejar el silencio. Cuando finalmente Blandina fue muerta con la espada de un romano, no acabó su tormento. Los católicos de entonces pensaban que requerían el cadáver o parte de este para poder resucitar, pero todos los católicos muertos con ella, y ella por supuesto, incluso los decapitados o los destrozados por las bestias, fueron echados a los perros, y lo poco que dejaron los animales fue incinerado. Solo quedaron los registros de los católicos para dar vida eterna a esa mujer. Las luchas entre hombres y animales llegaron a requerir incluso construcciones especiales. A haciendo del Coliseo un prodigio de su época, no solo por las muchas áreas divididas que permitían la convivencia de hombres sentenciados a muerte con animales de todo tipo. También se construyeron pasadizos que permitían inundar la arena para hacer representaciones en barcos donde debían matarse todos los tripulantes de ambos. El vasto imperio romano tenía la posibilidad de proveer enormes serpientes que después derivarían en la palabra dragón, o rinocerontes con un cuerno que después derivarían en la palabra unicornio. La sobrada documentación histórica de ambas bestias hizo pensar a los lectores medievales, que por supuesto ya no podían ver a estos animales en el Coliseo romano, en la existencia de seres fantásticos. Además, la mitología romana también influyó en las muertes públicas, porque entre los estadistas romanos era muy importante ofrecer diversiones novedosas. Los combates de 700 hombres contra otros 700 con la indicación de no dejar vivos en la arena podía entretener, pero era confuso. La crucifixión de 500 personas también llegaba a ser repetitivo. De poco servía matar hombres y esto no divertía al pueblo. Además, algunos se suicidaban y otros se rehusaban a combatir. Los registros en mosaicos y crónicas hablan, por ejemplo, de la escenificación de la muerte de Orfeo entre distintas bestias. Hubo, además, ejecuciones donde las fieras quedaban llenas y muchos condenados tenían que esperar a otro día o a otros animales para ser muertos. Esto llevó a extremos impensados como el tener que entrenar leones para matar hombres. Mientras que las fieras salvajes se espantaban con el ruido de los espectadores, los felinos entrenados sabían cómo matar personas, las comieran o no. Esto también derivó en la historia de Androcles, quien fue protegido por el león que él había ayudado. Las peleas con osos, donde los gladiadores usaban una especie de guantes de mimbre que les cubrían las manos y los antebrazos con bronce en los nudillos, hicieron famosos a los púgiles romanos, de los que se decía que eran combatientes más rudos que los propios gladiadores. Los registros identifican a los púgiles como hombres de más de 100 kilos, de modo que con las protecciones de bronce en los nudillos bien podían matar a los osos de un puñetazo, a pesar de las garras de la bestia. Los gladiadores también representaban atributos masculinos que los romanos querían apropiarse. Si en las actuales corridas de toros hay quienes beben la sangre de los animales muertos, no nos sorprende porque lo mismo sucedía con los gladiadores en la época romana. Incluso se decía que la sangre de estos curaba la epilepsia. La historia contenida en el Coliseo romano muestra un concepto muy distinto del Estado, pero es útil para seguir planteándonos que lo importante no es cómo mueres, sino cómo vives. Estamos en la necesidad de tener una vida plena. Esa es la victoria del hombre en este mundo. Ese es el sentido de la vida humana. Busquen en Instagram, @libros_de_Ricardo. Gracias y hasta la próxima.
2: Joe, ¿cómo andan? Un abrazo grandísimo en este 25 aniversario a la Qué Huelga, que anda sonando, resistiendo en la ciudad, ahí en el FM, resistiendo contra esos bloqueos de señal. Y pues gracias por el espacio, yo y mucha banda que nos han brindado, siempre con las puertas abiertas, y pues nada, un chingo de años más, un chinguerísimo, aquí un Axel, y pues reitero el saludo a la banda que está haciendo posible la Qué Huelga actualmente, y también a toda la banda que ha sido parte de su historia, y pues muchos años más. Mucha rebeldía, mucho amor, y a seguir luchando. Un abrazote, López. ¡Au!
1: Hola, soy Ricardo Guzmán Bolfer y este es mi podcast Literatura y Derecho y Más. Hoy hablaré sobre el pensamiento adictivo 1. Abraham J. Tversky, en su libro Pensamiento Adictivo, da las pautas para comprender un poco a aquellas personas que miran de forma distinta la realidad y que a veces consumen sustancias adictivas, que lo mismo puede ser alcohol, drogas, apuestas, comida, codependencia y muchas otras. El principal problema para acercarse a los usuarios de sustancias o procesos adictivos es suponer que su modelo de pensamiento es igual al de quienes no tienen ese pensamiento adictivo. Dice el autor, el pensamiento normal es tan absurdo para el esquizofrénico como el pensamiento esquizofrénico para la persona sana. Y es que para el autor, ese pensamiento adictivo es muy parecido a la esquizofrenia. Con esta premisa por delante, las muchas sorpresas que Tversky nos va presentando tienen una lógica interna ineludible. Quien está en contacto con los esquizofrénicos los detecta como habitantes de una realidad paralela a quienes no están en esa condición. Incluso algunas enfermedades adictivas se diagnostican erróneamente como esquizofrenia. Y es que en ambas hay delirios, alucinaciones, estados de humor inapropiados y una conducta muy anormal. Pero el camino para llegar en cada caso es distinto. Dentro de este complejo mundo del pensamiento adictivo hay una constante, las neurosis obsesivo-compulsivas. La persona se obsesiona con una idea porque desarrolla conductas compulsivas o al revés. Para muchos, no será novedad establecer que esta adicción a sustancias como el alcohol o las drogas conllevan consecuencias destructivas, pero Tversky establece que la codependencia tiene un sistema de pensamientos básicamente igual al de quienes consumen sustancias químicas. Así como los adictos no se puede establecer si el pensamiento distorsionado causa la adicción o si el pensamiento es efecto de la adicción, lo mismo sucede con los codependientes. Una clara diferencia en el tratamiento clínico de ambos es que con el consumo de sustancias químicas, la abstinencia es indispensable para iniciar el tratamiento. Pero en el codependiente, este requiere advertir su condición, a veces en condiciones extremas, cuando las mencionadas conductas anormales lo han llevado a la desgracia, a la cárcel o el manicomio. Las acciones desastrosas de ambos tienen su causa en el problema adictivo, y el problema en ambos es establecer el origen de las causas, que suelen estar en la infancia y la formación del niño, es decir, el trato familiar, social, cultural y hasta espiritual, donde lo mismo puede influir un hecho aislado, una golpiza, un terremoto, una guerra, que una constante, el maltrato, el abandono, la ausencia, falta de insumos, etc. Mientras que entre las generaciones se establece que cada vez los nuevos jóvenes son menos tolerantes a la frustración que los antiguos jóvenes, hoy se dice que la búsqueda de placer, de sensaciones deseables logradas a partir del consumo de sustancias, parece no tener remedio, ya que los jóvenes se consideran inmunes a los efectos peligrosos de la droga. La rapidez tecnológica inserta en los consumidores la idea de que debe eliminarse la espera, pues debe aprovecharse el tiempo, especialmente si la idea es sentirse bien artificialmente. La gratificación instantánea no solo hace intolerable la espera, asociada al desperdicio del tiempo, que irónicamente se considera muy importante como para perderlo esperando, pero que es desperdiciable ya obtenida la gratificación.

Casi 50 años de este disco nos sigue moviendo su ritmo tal vez, pero sus letras, si le ponemos atención, nos sigue moviendo las neuronas, el pensamiento. Y pues vamos a seguir con otras dos canciones para ir cerrando este lado A del disco de vinil llamado Los Nacos. Vamos a escuchar la canción Vietnam y Droga Cola. De la canción Vietnam, en ese momento, en el año 68, los años posteriores, pues seguía la guerra de Vietnam, y es una canción que le dedican al pueblo vietnamita que se defiende de las tropas estadounidenses. Y luego vendría la canción de Droga Cola, que investigamos por ahí que no es original de Los Nacos, sino que la compuso Luis Enrique Mejía Godoy. Al parecer un día le escucharon Los Nacos y decidieron hacer esta versión. En realidad, Luis Enrique Mejía Godoy hace una parodia de un comercial de esa marca de refrescos y le llaman Droga Cola. Le llama así Luis Enrique Mejía Godoy y después Los Nacos. Además, por ahí, muy importante decirlo, la canción Vietnam la compuso Ismael Colmenares y Gabriela Huesca. Muy importante, hay una mujer. Ellos dos fueron a Berlín en 1973, fueron como Los Nacos, y esta canción ganó un premio en el Festival Mundial de la Juventud y los Estudiantes. Obtuvieron un premio en el 73, antes de que se grabara este disco. Vamos pues a escuchar estas dos canciones, volvemos.

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Regresamos a la Que Huelga Radio en el 102.9 de la frecuencia modulada. Están ustedes escuchando la hora del acetato, dedicada en esta ocasión al disco homónimo de Los Nacos, el primer disco LP. Y ahora sí queremos hablar concretamente de este disco, por si quedan sueltas algunas cosas. Este disco se editó por primera vez en 1976 bajo el sello de Interson, y después se volvió a editar en 1979 por Nueva Voz Latinoamericana. El disco que están ustedes escuchando es la versión de Interson, la primera edición. Fue el primer disco LP de Los Nacos. Si bien se grabó en el 76, en realidad retomaba canciones que se compusieron desde 1968, 8 años antes, y que pues principalmente Ismael Colmenares cantó en su momento y que fue acompañado por otros músicos, pero en este momento pues los Nacos eran un trío. Esas canciones que se grabaron antes eran, por ejemplo, El Hippie, Indios, No Hace Mucho y Zapata, que formaron parte del primer EP de Los Nacos, editado por Los Mascarones en 1970. Ese fue el primer EP. Y hubo un segundo EP que yo diría que es inconseguible, nunca lo he visto, no parece estar en internet. Y ahí venían dos canciones, que era El Diputado y El Granadero. Una primera versión de la balada del Granadero, que simplemente se llamaba El Granadero. Ese EP se llamaba Volumen 2, también lo editó Los Mascarones y era de 1970. Llegaron en 1976 a este disco. En algunas entrevistas que hace el investigador Fernando Morán, hay una entrevista muy interesante que le hace a Elia Croft, que participó en este disco. Ella dice que Ismael Colmenares la conoció a ella y a Francisco Barrios, que todavía no se llamaba El Mastuerzo, aclara ella. Los conoció en el foro isabelino que se había tomado por algunos estudiantes de teatro cuando nació el Centro Libre de Experimentación Teatral y Artística, el CLETA. Ahí se conocieron los tres y entonces pues los empezó a jalar a cantar para que formaran parte del grupo Los Nacos. También habla de que, como les decíamos al inicio, los tres fueron a Cuba a un festival de las juventudes y ahí coincidieron. Elia Croft nos habla de que Los Nacos, como podemos escuchar, inferir tal vez, o si alguna vez han visto en vivo a Los Nacos, ellos no solo cantaban, sino que actuaban. Era una cuestión teatral, de ahí las parodias, de ahí esos juegos, la interacción con el público, que en realidad eso venía desde el 68 y siguió vigente en los años 70 y sigue vigente hoy en día con Los Nacos, esa interacción, esa puesta en escena. Es en 1976 cuando sale este disco, cuando Francisco Barrios y Elia Croft se incorporan a Los Nacos. Ya como trío, junto con Milo, grabaron este disco. Y Fernando Morán dice que esta es como una etapa muy estable y productiva del grupo. Habría otras etapas, hubo etapas anteriores, pero esta en especial, menciona él que es una etapa muy muy productiva, muy muy estable, muy buena musicalmente hablando. Dice también Elia Croft en una entrevista que el grupo, acudían a diversos lugares en lucha, como huelgas de obreros, de movimientos campesinos en Oaxaca, en Juchitán concretamente. Acudían a Morelos, a las luchas de colonos en la ciudad monstruo, como era el campamento 2 de octubre y Santo Domingo Coyoacán, pero también llegaron a ir a El Salvador, a Nicaragua. En esta etapa que va más o menos del 76 a principios de los 80, también en 1980 grabaron el disco La Lengua, un disco muy bueno que también les recomendamos, y donde ya canta Francisco Barrios,
unas canciones muy interesantes, recordamos la del 10 de junio. Y en 1981, antes de que se desintegrara este trío, participaron con José de Molina y Sergio Magaña en un disco llamado Del Surrealismo, La Picaresca y el Humor. O sea que estos dos discos, el de La Lengua y el de Del Surrealismo, La Picaresca y el Humor, pertenece a esta misma etapa, donde los Nacos eran un trío compuesto por Ismael Colmenares, Elia Croft y Francisco Barrios, quien después sería el más tuerzo, quien después, ya en los 80, se unió a la Botellita de Jerez. Y por cierto, recuerdo ahora que uno de los lemas de la Botellita de Jerez era "todo lo naco es chido". ¿A quién se refería? Un referente seguramente eran los Nacos, de donde venía Francisco Barrios. Bueno, pues vamos a oír el lado B de esta canción. Vamos a tres canciones. Vamos a escuchar Indios, de Ismael Colmenares. No Hace Mucho, que también compuso Ismael Colmenares junto con Armando Vélez. Esta canción es interesante porque habla de Jesucristo, entendido como revolucionario. Nos hace pensar en la teología de la liberación, muy de los años 70. Escúchenla con este oído que les decimos. Y también escucharemos Las Hermanas Granaditas, que es una parodia de La Reconciliación, otra canción popular que seguramente se compuso en el 68 y que compusieron los Nacos. De pronto ahí hay albures y demás que era parte del show que daban los Nacos. Vamos a escuchar estas tres canciones.

0: Bien, bien, bien. A continuación vamos a presentar una pieza que es una descomposición del grupo, en la cual cantan las hermanitas granaditas. Aquí les presento a la hermanita china.
1: Hola, ¿qué tal?
0: Y la barbona.
1: Yo.
0: La canción se llama Desconciliación. Venga de ahí.

Regresamos ya para ir cerrando este programa de la hora del acetato y queremos hablarles del disco físico de Los Nacos, que lleva el mismo título del grupo, y en la portada aparece el nombre de Los Nacos bajo un fondo como geométrico, donde hay líneas que nos recuerdan tal vez un plano cartesiano, un diseño ahí muy matemático. Y es una edición muy bonita, la primera edición de Interson, que se abre en tres, donde vienen las canciones del grupo, y en medio tiene una fotografía muy bella donde vemos a Ismael Colmenares de barba con una gorrita, parece una gorra cubana, una guitarra cantando, él aparece de perfil, y al fondo, un poco borrosos, aparece Francisco Barrios tocando la guitarra con una ligera sonrisa, y a su lado Elia Crot tocando la jarana. Los tres muy jóvenes, resaltan Francisco Barrios, Elia Crot, muy muy jóvenes. También viene algunos textos, viene un texto en la contraportada que habla un poquito de Los Nacos, lo vamos a leer. Dice la contraportada: Los Nacos, voz discriminatoria que usa el mestizo mexicano para burlarse del indígena y así marcar el alto grado de racismo que existe en nuestro país, solo se usa en sentido peyorativo, es decir, naco igual a pendejo, dice el texto. Cuando este grupo escogió el nombre con que se presentaba, sabían muy bien sus integrantes lo que estaban haciendo, tal vez reivindicar por medio de su actuación un vocablo popular que contiene una gran dosis de desprecio y de violencia. Desde 1968, Los Nacos han presentado en fábricas, plazas, colonias y escuelas de toda la República Mexicana. También han asistido a festivales de música latinoamericana en Centroamérica, Venezuela, Estados Unidos y Europa. En Alemania, Los Nacos recibieron el primer lugar en música política por su canción Vietnam. Actualmente su trabajo está vinculado con el Taller de Investigación y Experimentación de Música Política, Tiempo, que está llevando a cabo la investigación de música popular y su participación directa con las luchas populares del país. Eso dice la contraportada. También en una parte de esta funda vienen unas opiniones de músicos reconocidos en ese momento, que era el 76, músicos o artistas en general. Queremos leerles dos de ellas. Viene la de Leopoldo Ayala, ese poeta del 68, que dice lo siguiente: la violencia oficial y los trágicos sucesos de 1968 no solo aceleraron el proceso revolucionario, sino que fueron determinantes para la toma de conciencia popular. La sangre de los que cayeron bajo las balas criminales del ejército, los granaderos y los demás cuerpos represivos es baluarte ante el cual el joven mexicano, contexto del joven de América, ha decidido cambiar la realidad. El joven artista lo sabe, sabe que el arte es un arma y la ha puesto al servicio de la lucha popular. Por eso critica, enjuicia y condena un sistema social clasista, injusto y fratricida. Los Nacos es un grupo de jóvenes compositores decididos a participar en el proceso revolucionario mexicano que vivimos. Nació precisamente en 1968 y con elementos activistas en el movimiento estudiantil popular, mediante la música que han reunido de otras expresiones latinoamericanas y la que han compuesto, tienen una sólida finalidad: concientizar, unificar. Su arte es joven como su tiempo y su expresión inteligente, satírica, valiente. Cada frase de su lenguaje, de su música, es resultado de una conciencia. Saben que su arte es consecuencia de su actividad y no un efecto aislado y desvinculado. Saben que no harán una revolución cantando, pero también saben que no ha existido una revolución sin canciones y sin arte. Eso dice Leopoldo Ayala y también dice Enrique Ballesté: el humor, la ironía, la burla son elementos valiosos para describir ampliamente las injustas situaciones sociales de un país.
En México sucede que la mayoría de las veces el humor, la ironía, la burla se utilizan para alejarnos de la verdad del país, para situarnos en una república de irrealidad y conformismo. Por eso cuando los nacos persisten en su labor de ser satíricos, cuando cantan el otro lado de la seriedad y nos entregan así las dos caras de la moneda, estamos seguros de que no tan solo descubrimos las injustas situaciones sociales de nuestro país, sino que nos volvemos más capaces de modificarlas y sustituirlas. Esto quiere decir que la tarea crítica debe airarse de los soplos de la broma y de la doble intención, debe hablarse de los tantos estilos del idioma y del ritmo. Volverse un arma de muchos filos y muchos campos de batalla. Debe combinar campos de batalla a las cadencias brincadoras y elásticas, juguetonas y mordaces, con las cadencias suaves y dulces, sencillas y reflexivas. Los nacos lo han hecho, lo hacen, nos entregan su nueva aportación para el cambio. Eso dice Enrique Ballester. Y vamos cerrando este programa. Pensamos que este disco es excelente y nos remite al 68, sin lugar a dudas. Grabado en 1976, pero pareciera que fue grabado en el 68. Tiene los símbolos de esa época, como es la Revolución Cubana, la figura del Che Guevara, el apoyo al pueblo de Vietnam, al pueblo cubano, la crítica al imperialismo yanqui, la crítica al poder, tan olvidada hoy en día, en especial la crítica a los granaderos, a los diputados y también el llamado a la lucha, el llamado al combate, ¿no? Y pues cerramos con tres canciones. Vamos a escuchar las tres últimas de este disco. Son Zapata, compuesta por Ismael Colmenares, El Diputado, que es una sátira también de Milo, y la última, muy buena para cerrar este programa, se llama Vamos Compañeros, también del Milo. Sale pues, esto fue La Hora del Acetato, 102.9, Que Huelga Radio.

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1: ¡Ay, las rosas a volar!
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Hola, saludos a todos los que están escuchando, los que están escuchando, los que están escuchando, los que están escuchando. 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Por eso he visto que la radio libre es un proceso de aprendizaje colectivo y de construcción de conocimiento de todos los que escuchan y participan, y que es un espacio respetuoso, un espacio de libertad único que nada lo puede sustituir o reemplazar.

También es cierto que al mismo tiempo los medios libres y radios libres necesitan un trabajo continuo y permanente. 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La radio construye solidaridad.

un espacio de vida que muchas veces es más libre que el espacio mismo de nuestra vida cotidiana, porque es un espacio de libertad que hemos recuperado como tierra recuperada o predios ocupados o

cada día para que esa libertad que existe en la frecuencia del 102.9 o en otras frecuencias o medios pueda continuar y en un futuro pueda dejar de estar solo en esas frecuencias y pueda multiplicarse en todos los ámbitos de la vida y en otros muchos espacios de libertad.

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3: ¿Qué tal, qué tal? Qué gusto saberte del otro lado. Esta es una nueva duermevela aquí en la Que Huelga, Radio Libre Social y Contra el Poder, transmitiendo desde algún lugar caluroso, muy, muy caluroso de la ciudad monstruo, que parece, no sé, se supone que es invierno, ¿no? Creo, algo hay de eso en este, ¿cómo podría llamarlo? En esta programación climática. Se supone que tendría que estar haciendo frío, pero al contrario, es un calorón que uno se va asando, que no se dan ganas de bañarse con agua fría, no, así de sencillo. Y bien, pues mira, en esta duermevela traemos una charla acerca de Efrén Hernández, escritor de Los Raros. Este título pues lo tomamos de un artículo que escribe Alejandro Toledo en el periodiquito. ¿Te acuerdas del periodiquito? Es esta sección cultural de un periódico ahí de circulación, por lo menos capitalina, no sé si nacional, pero capitalina sí. Y bueno, ahí casamos este artículo que escribe Alejandro, y después pues nos pusimos en contacto con él para poder platicar más a profundidad, más a gusto sobre Efrén Hernández, que pues es escritor mexicano, fue un escritor mexicano nacido en la ciudad de León, donde pues pasa mucho de su tiempo, sobre todo estos inicios de su escritura, y se vuelve referente. Pero mira, bueno, ya lo comentaremos en la entrevista, en la charla. Es un referente, es un motor de muchos otros escritores de cuento, de muchos otros, no solo de cuentos, sino de la literatura mexicana en general. Sin embargo, Efrén Hernández, tal vez ni siquiera lo hayas escuchado, pero tiene este peso específico en muchos, muchos de los escritores de muy conocidos. Te voy a mencionar uno, Juan Rulfo. Ese es uno. En la entrevista ya sabrás quiénes más fueron apadrinados de alguna forma en el mejor sentido de la palabra apadrinar, quienes estuvieron siendo entrenados por Efrén. Yo conocí, bueno, no es que haya conocido a Efrén, ojalá hubiera podido viajar en una cápsula del tiempo al pasado, pero más bien yo conocí su trabajo estando en aquella ciudad, en León, hace algunos años, donde en esta biblioteca, creo que es la Biblioteca del Estado, ahí en la ciudad de León, había una exposición de donde estaba su máquina, donde estaba pues muchos de los artículos que utilizó durante su vida, durante su profesión. Y recuerdo que había ahí una mampara gigante con manuscritos con letra cursiva, ¿no? Donde había parte de los cuentos de Efrén. Eso fue lo que más me llamó la atención, porque llegué ahí sin saber, así, literal. Tampoco sabía quién era Efrén. Eso me llama la atención, y de ahí, pues como decimos, ¿no? Que le quitas al racimo de las uvas una y se vienen todas. Entonces, pues buscamos a Alejandro que también es escritor, que es investigador, que le tiene un amor a la literatura increíble. Es una de las personas que me ha transmitido, sí, esta pasión por la literatura, ¿no? No solamente la nacional, sino por la literatura en general. Y además está también chispa de que lleva a la investigación. Creo que no se lo había dicho antes. Qué bueno que lo dije al aire, Alejandro. Muchas gracias por eso. En algún momento tuvimos la oportunidad de compartir un espacio haciendo haciendo literatura, de alguna forma hacíamos literatura. Entonces, las charlas con él en esos tiempos en los que compartíamos siempre fueron bastante enriquecedoras, siempre fueron un aliciente. Muchas gracias, Alejandro. Y pues vamos a darle esta duermevela, vamos a ponerte esta entrevista. En la música, ahí entre la charla, pues vas a escuchar música de Hasha Heifetz, que justo le pedía a Alejandro que si quería que sonara algún tipo de música durante la charla, que nos propusiera algo. Entonces me contestó muy amablemente que de pronto a él se le complica hacer esa parte, pero que algo que le hubiera gustado a Efren Hernández escuchar sería a Hasha Heifetz. Entonces, pues ahí escucharás en algunos cortes de la charla música de él. Bueno, antes de irnos ahí, tengo que hacerte un anuncio así bien importante, urgente. Mira, dice por acá, los banders, a la sociedad civil, autoridades correspondientes y medios de comunicación. Comunicado urgente. Hoy, 19 de febrero, ha sido anunciado que la Coordinación General de Atención a la Movilidad Humana y otras autoridades que enlistaremos llevarán a cabo el desalojo del campamento migrante ubicado en Ferrocarril Industrial Vallejo, Gustavo Amadero, el día de mañana, 20 de febrero, a las 5 de la mañana. El campamento Vallejo ha sido un espacio de resistencia para familias migrantes y nacionales.

En él se tejen redes de acompañamiento, solidaridad y supervivencia entre quienes comparten la experiencia de desplazamiento forzado, la incertidumbre y la búsqueda de una mejor vida y un lugar seguro para reconstruirla. Se comparten alimentos, información, apoyo emocional y estrategias para enfrentar a los múltiples obstáculos institucionales y sociales que atraviesan. Reducir este espacio a problemas urbanos borra la dimensión urbana y vulnera derechos de todas las autoridades, que todas las autoridades han demostrado que son capaces de asegurar en los albergues a su cuidado, donde se condicionan muchas ayudas a la situación migratoria y que son salidas, entre comillas, temporales que no benefician a las personas del campamento. Es fundamental señalar que el campamento Vallejo actualmente cuenta con un amparo que permite su permanencia en el espacio. Este recurso legal debe ser respetado y considerado por las autoridades competentes, pues su desconocimiento o desacato vulneraría no solo los derechos de las personas que lo habitan, sino también el propio marco jurídico que garantiza su protección. Desde las Venders nos solidarizamos con las personas que habitan el campamento Vallejo y con todas las comunidades migrantes que sostienen día a día redes de cuidado en medio de la adversidad. Defenderemos su derecho a permanecer, a decidir y a habitar la ciudad con dignidad. Hacemos un llamado a la sociedad civil y a las organizaciones implicadas a manifestarse, difundir este caso y estar pendiente de actualizaciones. A las autoridades ya que cualquier intervención debe priorizar el respeto a los derechos humanos, la escucha activa y el reconocimiento de la organización comunitaria que existe en el espacio. La criminalización y el desplazamiento solo reproducen ciclos de exclusión. Las políticas públicas deben construirse con las personas en movilidad, no sobre ellas. Porque migrar es un derecho, porque la ciudad también les pertenece, porque la comunidad es una forma legítima de resistencia y vida. Bueno, pues este es el anuncio urgente que teníamos que decirte por acá, porque como habrás escuchado dentro de este comunicado que hacen, bueno, el desalojo se pretende hacer el día de mañana, a las 5 de la mañana, y pues es un espacio, como también dice aquí el comunicado, es un espacio donde se encuentran niños, se encuentran niñas, y están expuestos a cualquier violación de sus derechos. Entonces también se invita a la comunidad cercana, a la que no esté tan cercana también, por lo menos a difundir esto que acabamos de platicar. Lo voy a subir en un ratito para que tengas el comunicado presente, para que lo puedas difundir desde ahí, y que si vives, estás cerca, pues te acerques, valga la redundancia, te acerques a este espacio, ya que habrá pues la resistencia, una resistencia pacífica, porque seguramente el enfrentamiento con la policía, sabemos cómo funcionan estos animales, y bueno, se hace este llamado. Ahora sí, estaremos pendientes también por acá de qué es lo que está sucediendo, y vayamos a la entrevista. Déjame ver quién ya nos está escuchando por acá. Ah, mira, por ejemplo, la maestra Rocío dice que ya nos está escuchando desde Naucalpan. ¡Ah, qué chido! Saludos por allá, el norte de esta gran ciudad monstruo. Me da mucha alegría saber que nos está escuchando. Por acá Alejo también está levantando la mano, perfecto. Que fíjate ahorita que vi el mensaje de Alejo. Hace unos días también nos manda información acerca de la IA, ya le estuvimos dando ahí una vuelta y justamente vamos a platicar sobre eso, vamos a hacer un programa, una duermevela sobre esta información. Entonces, pues ahí también está la discusión. A ver, déjame ver qué más hay por aquí para irnos antes a una rolita y nos vamos a ligar luego a la entrevista que tuvimos con Alejandro Toledo acerca de Efrén Hernández. Mira, por acá ya nos escucha Sonia, Israel, Luis Ángel, Joel, Kenia, Claudia, el señor Santos. ¿Quién? Ay, es que luego ponen acá unos nombres medio raros.

Tulous Pomari, Ricardo, Karina, Yashem, Shun, Sara, Are, Sandra, Jess, Alan, Tere, Marco, Fanny, Diana, Iván, Sol, Jaisel, un saludo también para allá, Jaime, Erika, Sebas, Abraham, Melba y Rubén. ¡Órale! Está concurrido el foro, pues muchas gracias, qué emoción. Pues ahí te dejo esta información acerca de este desalojo que se pretende hacer el día de mañana a las 5 de la mañana, allí en el campamento de migrantes. Déjame, te repito la dirección. Por aquí la habíamos puesto. Ani también está conectada. ¡Órale! Héctor dice por acá, saludos amigo, acá del otro norte, de un norte más al norte, desde Mexicali, Baja California, por allá nos está escuchando Héctor. Órale, qué chido. Yo que estaba buscando la dirección, aquí está. Héctor, qué gusto saber que andas por allá escuchándonos, fiel seguidor de esta vermevela. Aquí está. La dirección del campamento migrante es Ferrocarril Industrial Vallejo, en la Gustavo Madero. Y te vuelvo a repetir, se pretende hacer el desalojo el 20 de febrero, o sea, el día de mañana a las 5 de la mañana. Entonces, si puedes darte una vuelta y estar pendiente, qué chido. Ahora sí, vámonos. Sigue escribiendo al 55 28 47 84 20 y por acá estaremos leyendo tus mensajes. Bien, ahora sí, vayamos entonces primero a una rola. Y nos vamos a ligar directamente a la charla con Alejandro Toledo sobre Efrén Hernández, escritor, uno de los raros. Ya escucharás por qué. Vientos, pues escuchemos a San Pascualito Rey, Cerquita de Dios, y enseguida Alejandro. Va, esto es Duermevela, aquí en la que huelga, 102.9 de la FM, Radio Libre Social y Contra el Poder. Ahora regreso.

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2: Pues qué gusto que nos estés escuchando. Esto es Duerme, vela, aquí en La Que Huelga. El día de hoy vamos a tratar sobre un escritor que creo de pronto me gusta utilizar este calificativo que le pusieron por acá en una columna, escritor raro. Y justo para eso vamos a platicar con Alejandro Toledo, que tiene, a mi parecer, lleva la batuta acerca del estudio y del conocimiento de este autor, Efrén Hernández. Tal vez para algunos ya sea conocido, para otros tal vez no tanto, o de plano no hayamos escuchado de él. Sin embargo, creo que su trabajo dentro de la literatura mexicana es bastante importante. Y bueno, Alejandro, muchas gracias por estar acá con nosotros en esta Duermevela. Y qué bueno que tienes oportunidad de hablarnos de Efrén Hernández.
3: Sí, pues a ti gracias por la invitación a conversar. Este escritor que tú, como dices, se le ha designado como un autor raro. Ajá. También como un cronópio, usando el término de Cortázar. Los raros vienen de Rubén Darío, ¿no? Darío escribió un libro a finales del siglo XIX que se llama Los Raros, donde incluía autores sobre todo de esa época, ¿no? Entre ellos, por ejemplo, recuerdo yo Edgar Allan Poe, uh-huh. quizá Baudelaire o Nerval, ¿no? Hace su lista y sus ensayos en torno a algunos escritores raros. Entonces hay autores del siglo XX que heredaron ese calificativo, ¿no? Y a algunos les aplica muy bien, ¿no? Por rarezas en cuanto a que la obra es así un poco extraña y también por cosas peculiares de ellos mismos.
2: Sí, justo estaba leyendo este otro libro de la colección Cenzontle del Fondo de Cultura, Tachas y otros cuentos, donde lo presentan aquí como la cotidianidad como algo raro. De pronto parecería contradictorio, ¿no? Esto tan común que puede ser, no sé, tener un retrato de Santa Teresa de Calcuta, por ahí.
3: De Santa Teresa de Jesús.
2: De Jesús, perdón. Que puedes ver en muchos hogares de este gran país, México, ¿no? Y es acá donde Efrén nace de las suyas, transformar esto... Este ambiente tan común para todos los mexicanos, por lo menos, y darle otro sentido.
3: Sí, lo peculiar está en la observación de lo Ajá. cotidiano, ¿no? En esa capacidad que tienen los personajes de Efrén Hernández de distraerse, de mirar cosas que no todos están mirando en ese momento. Y de observarlas de un modo muy personal, ¿no? Entonces se centra en lo cotidiano, pero le da un sentido diferente a partir de un poco de sus experiencias, de su condición, ¿no? Porque también el personaje como prototípico de Efrén Hernández él era de León, Guanajuato, ¿no? Entonces llegó muy joven a vivir a la Ciudad de México y era pues un solitario, ¿no? Vivía en casas de estudiantes, tenía poco dinero, salía a caminar por las calles del centro y se distraía, ¿no? Y un relato donde cuenta que se le hizo tarde y no traía suficiente dinero porque les pagaban, había que pagar como una multa, les cobraban una multa por llegar tarde.
2: Por llegar tarde, ajá.
3: en estas casas como de estudiantes y no lo trae, entonces se tiene que quedar vagabundeando, digamos, ¿no?, rondando ahí por el centro, y incluso duerme en algún momento en una banca, y todo esto es como parte de un personaje que se vuelve como repetitivo en la obra de Fernández, ¿no? Son historias como en parte autobiográficas y que van creando un ser singular con estas condiciones, ¿no? A veces de pobreza, y también de una como imaginación desbordada, ¿no?
2: Sí, justo también leía Tachas que es como su obra, tal vez su texto, su narración más conocida o más reconocida, y donde creo que es un profesor, ¿no?, el que le está preguntando qué son las tachas, y de pronto el personaje está describiendo otra parte, ¿no? Es bien interesante cómo esto también nos llega a suceder en algunos momentos. La plática central está en otro punto, y nosotros estamos pensando en otra cosa. Diría mi mamá, le estás buscando cinco pies al gato, estás desconectado como de lo que está pasando en teoría, ¿no? O se supone que podría decirse de esa forma.
3: Sí, un poco eso es lo que ocurre. Hay un cuento de Fren que, por lo que es, los datos que se dan al final, sabemos que es el día en el que creo que fue cuando León Toral asesinó a Obregón, ¿no? Porque la gente empiezan los voceadores a gritar la noticia del día. Pero el personaje de Fren está pensando en otras cosas, está completamente distraído de la historia, digamos, de la historia con mayúsculas, y él está pensando en los tomates que le está poniendo, porque hay un coqueteo con una vecina que le lanza tomates, ¿no? Y entonces él los pone los tomates en una repisa, los va coleccionando, y de pronto parecería como que está adorando los tamales, pero realmente lo que tiene es esa como relación a distancia con la bocina, que es lo que le obsesiona y le llama la atención, mientras afuera están ocurriendo muchas cosas en el país, ¿no?, o en la ciudad, ¿no? En su gran novela, que se llama La Paloma, el Sótano y la Torre, también se cuenta un episodio de la Revolución Mexicana, que es cuando toman la ciudad de León un grupo de revolucionarios. Pero y lo que pasa es que la familia, ante estos, digamos, miedos de la ciudad, se concentran en la casa de la casa, creo que de la abuela materna, y se quedan ahí todos, y el muchacho observa sobre todo a una prima, que es como el objeto de su adoración. Entonces el asunto político, social, lo que está pasando afuera, es un contexto, digamos, que está ahí, pero que no es esencial para la historia, que tiene que ver más con experiencias íntimas o personales, ¿no?
2: Sí, pareciera como este tipo de lecturas, ¿no? Un poco superficial, y creo que también se va como desgajando, como quitándole la cáscara a me imaginé ahorita una mandarina. Que sí, por encima puedes como lector estar escuchando la narración de cierto momento, pero creo que es esta parte donde también se va yendo hacia el centro, donde va construyéndose también una imagen de lo que está pasando alrededor políticamente, de lo que está pasando dentro de la sociedad. Creo que siempre está también vivo ahí en la obra de Fren, y que de pronto también, al tener como este adjetivo como premisa de raro, pensamos que de pronto solamente trata de la creación dentro de la ficción, ¿no? Creo que también es bien necesario como estar muy pendiente de todos estos matices dentro de cada uno de sus narraciones.
3: Sí, porque esto que dices tú de lo superficial es aparente, ¿no?
2: Ajá.
3: O sea, parte de cosas que están como en la superficie, pero ahonda en ellas y al final construye algo excepcional, algo poético, digamos, ¿no? Con elementos como muy cotidianos. Recuerdo que, por ejemplo, en otro de los cuentos, el personaje, creo que hay un, supongo que eran sitios en el centro de la Ciudad de México, creo que donde está ahora el Hotel de Cortés, fue frente a la Alameda,
2: sí.
3: fue casa de estudiantes y fue una de las casas en las que vivió Fener Hernández, ¿no? Entonces en algún momento el personaje hay ratones y el personaje se pone ahí a intentar atrapar a uno de esos ratones y se da cuenta en algún momento después de unos minutos de estar en ese ejercicio que se está como transformando en un gato, ¿no? Y se convirtió así como internamente en el gato que acecha al ratón, así. Entonces hay como muchos detalles de este tipo en la obra de Fernando Hernández, ¿no? A partir de ocurrencias o de sucesos así como que parecen cotidianos, nimios, se crean como buenas historias, ¿no? Y un elemento central es el de la divagación, ¿no? De la digresión. Yo en el prólogo hablo de un posible antecedente en la obra de Lawrence Stern, en aquella gran novela que se llama El Tristram Shandy, ¿no? Que está construida a partir de esa técnica de la digresión, ¿no? Y también he encontrado que hay un autor que leía Efren Hernández y que también a la par lo leía mucho Juan Rulfo. Hay que recordar que por otro lado que fueron amigos, en cierta forma Efren fue maestro de Rulfo, y un autor que a los dos les gustaba mucho es Knut Hamsun. Ahora se está hablando en estos días mucho de Knut Hamsun.
2: Ajá, sí.
3: Es el autor noruego, por un detalle, digamos, de su vida, que es lo que se ha recordado. No se ha recordado la obra, que es, por ejemplo, Hambre, ¿no? Que es también ese dato. Toda esa trilogía que tiene Hamsun, que se llama la trilogía del vagabundo, ¿no? Esos vagabundos de Hamsun vienen, son antecedentes de los vagabundos de Efren Hernández, ¿no? De estos personajes que andan rondando por la ciudad de noche sin tener dónde dormir, ¿no? Y de Hamsun, pues se ha mencionado en estos días aquello de que le ofreció su premio Nobel a Hitler, ¿no? Surgió esa historia en estos días por aquello de la mujer esta venezolana que le ofreció que le entregó su medalla a Donald Trump.
2: Ajá. ¿No?
3: Hamsun va más allá de eso. Tuvo esa etapa equívoca, digamos, final, pues políticamente equívoca, ¿no? Incluso se cuenta de una visita que hizo Hitler, donde uno de los discursos principales fue de Hamsun, y que Hitler dijo, pensó y le extrañó todo lo que estaba oyendo porque no entendía nada de lo que decía ahí Hamsun, ¿no? En algún momento Hitler tuvo buena prensa y tuvo sus seguidores, ¿no?
2: Sí.
3: Incluso en Estados Unidos, incluso por ejemplo Chaplin tuvo problemas a la hora de estrenar la película del Gran Dictador, porque la prensa en general estaba a favor de Hitler, ¿no? Se le consideraba como una gran figura política. Después ya hubo como un discurso contrario, ¿no? Justamente contrario, pero en algún momento tuvo quien cayó en ese engaño, ¿no? También con Mussolini, por ejemplo, ¿no? Ahí, recuerdo a un escritor que a mí me gusta mucho, Giovanni Papini, que también tuvo una etapa mussoliniana que le costó como mucho, ciertos aislamientos, lo mismo que a Hamsun, ¿no? Pero más allá de estas anécdotas que tienen que ver con un poco con el presente, un autor que está ahí metido en la obra de Hamsun y también un poco en la de Rulfo en la obra de Fernando Hernández y también un poco en la de Rulfo es, ¿no?

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6: Oye, sí, o sí, porque ahora que tocas esta característica en general de los personajes en cuanto al vagabundo, de pronto el vagabundo podría verse como, ajá, como una persona pues triste, una persona sin suerte, ¿no? Por llamarlo de alguna manera, pero creo que dentro de la obra de Friend se convierte justo en el espectador, pero también en un espectador bastante ácido, ¿no? Bueno, no ácido, sino puntual. ¿Qué sí. piensas?
7: Sí, bueno, en los orígenes está eso, ¿no? El personaje, el muchacho joven, llega solo a vivir a la Ciudad de México, a estudiar en la preparatoria y en la universidad, que se alimenta, decían sus amigos en esa etapa, casi solo de duraznos, ¿no? Que era, tenía una dieta de duraznos, pero igual el personaje va evolucionando, digamos, ¿no? En este cuento, en Tachas, me parece, ya aparece por ahí el nombre de Octavio Punzanelli, que va a ser como un amigo rico, ¿no? La familia Ponzanelli traía el mármol de Carrara a la Ciudad de México, eran importadores de mármol, ¿no? Y se convirtió en una familia de escultores, ¿no? Que todavía es actual, los Ponzanelli. Uh-huh. Y entonces se conocieron en la preparatoria, me parece, Octavio Ponzanelli y Efren Hernández, y se convirtió como en un amigo, en una pareja de amigos, ¿no? Un poco decía Marco Antonio Millán, que fue director de la revista América y que un poco fue mi enlace para llegar a Efren Hernández, decía que Efren era una especie de bufón. En las fiestas que ofrecía Octavio Ponzanelli, ¿no? O en las rondas que hacían en el centro, ¿no? Que así se convirtió un poco bufonescamente en este amigo curioso, chistoso que va con ellos, ¿no? Y en esas condiciones es como Efren conoce a la hermana de Octavio Ponzanelli, que se llama Beatriz, que va a ser su esposa, ¿no? Uh-huh. Hay toda una historia, creo que en el cuento de Sobre causas de títeres hay una mención de todo ello, porque se da esto de que el joven pobre se enamora de la chica con dinero, ¿no? Y la familia se escandaliza, ¿no? Porque no saben cómo este pobre diablo que era Efren Hernández podía pretender llevarse a su princesa.
6: Claro.
7: ¿No? Y eso tiene como varias consecuencias también en la misma obra, ¿no? Yo encontré hace unos pocos años, incluso estamos ahora preparando una edición con eso, unas cartas que escribió Efren a Beatriz, en este periodo en el que primero está el noviazgo y después se casan, ¿no? Y ahí en las cartas se revela todas las dificultades familiares que tuvieron que afrontar para que el matrimonio pudiera realizarse, ¿no? Entonces ya una vez casados, no la dejaban ella irse a vivir con su marido, ¿no? Yo había escuchado por parte del señor Millán la historia de que una tarde habían ido él y un personaje de la historia mexicana que se llama César Garizurieta, también escritor, que decía en el Tlacuache. El Tlacuache era juez de paz. Entonces fueron Efrén y Garizurieta con una escalera de madera que la pusieron ahí en el balcón de Beatriz, en la casa. Creo que la casa también es algo que descubrí recientemente. Era en Río Nazas 43, me parece, que es donde está ahora el IFAL, ¿no?
6: Ajá, sí.
7: No sé si está totalmente destruida la casa original o se conservó alguna parte, pero ahí, porque en las cartas que manda Efrén en algún momento, incluso en algunas cartas que encontré hace poco de Efrén, que Efrén le escribe a Juan Rulfo, una de ellas está firmada en Río Nazas 43, porque había ahí una cuestión de que estaba enferma, creo que el papá o la mamá de Beatriz. Y ya como pareja de casados se tuvieron que ir a vivir con ellos Efrén y Beatriz, ¿no? Incluso, y Efrén le da esta explicación de por qué firma, manda sus cartas desde Río Nazas 43 a Rulfo. Entonces, bueno, la anécdota es que el juez los casa, su nieta los casa ahí en el balcón, y decía, me contaba a mí Marco Antonio Millán, que al día siguiente había llegado Efrén con el acta de matrimonial para reclamar a su esposa y que se llevase, ¿no? Pero las cartas que encontré yo de Efrén a Beatriz, lo que parece es que tardaron meses en poder vivir juntos, que la familia de Ponzanelli pretendió anular ese matrimonio. Y costó trabajo y finalmente ya fue desheredada, digamos, ¿no? Y sobre causas de títeres, de pronto dice, bueno, habla de una princesa, ¿no? De cómo se la llevó a vivir a su casa y cómo aquel palacio de pronto amaneció convertido en un lugar oscuro. Y su casa, que era muy pobre, amaneció convertida en un palacio, ¿no? Entonces, digamos que hay una evolución. Este personaje de inicial, que era el joven estudiante provinciano que llega a la ciudad, de pronto cambia en cierta forma con esta aventura de conocer a los Ponzanelli y de casarse con Beatriz.
6: Oye, y justo en esta evolución, ¿cuál considerarías que es la parte central de su obra, donde sí tú dirías, este Efrén se nota ya el oficio, ¿no? El oficio de escritor, el oficio de la literatura.
7: Pues yo creo que hay una especie de prejuicio de lugar común alrededor de Efrén Hernández que lo detiene en el primer cuento, que es Tachas, ¿no? Incluso porque es un cuento que se vuelve más o menos famoso, incluso va a ser conocido en el medio literario como Tachas, ¿no? Efrén Hernández Tachas o Tachitas.
6: Sí, sí, sí.
7: Entonces se vuelve como el punto de referencia, pero realmente es el arranque, es el inicio, ¿no? Él va a trabajar, digamos, ese tipo de literatura, y hay en grandes cuentos, ¿no? Como aquel de unos tomates en una repisita, o en el cuento de Santa Teresa, ¿no? Va a trabajar esta novela que se llama La paloma, el sótano y la torre, que es una novela sobre la Revolución Mexicana. ¿No? En cierta forma ubicada en esos tiempos, y va a ser una gran novela corta que se llama Cerrazón sobre Nicomaco, harto doliente, y luego va a intentar hacer teatro, ¿no? Escribe también a varias manos con Millán, con Dolores Castro y con Rosario Castellanos. Escribió un guión para Cantinflas. Entonces busca incursionar en otros ámbitos, hace fragmentos que como ensayísticos en algo que él llamaba manojo de aventuras, ¿no? Entonces la obra se dispersa hacia muchos puntos. Es conocido como un gran cuentista, pero bueno, en la novela no lo hace, no lo hace mal, ¿no? Que son novelas que tienen esa peculiaridad de que, aunque están ubicadas en ciertos momentos de la historia, a la vez parecen darle la espalda a la historia, ¿no?
6: Sí, y también creo que incursiona un poco en la poesía.
7: Sí, es poeta, sí, digamos que originalmente es poeta, ¿no? Es un poeta como más de un estilo clásico, ¿no? Es algo peculiar, es un poeta más bien como un clásico lector de los autores tipo Góngora o de Quevedo, ¿no? Y en la prosa es donde parece como más experimental. Ajá. ¿No? Sí, yo llegué a Efraín Hernández por este personaje que se llama Marco Antonio Millán.
6: Ajá.
7: No sé, un día tengo un amigo que se llama Daniel González Dueñas.
6: Uh-huh.
7: que es ensayista. En algún tiempo él fue dictaminador, digamos, de supervisor de películas en la Cineteca.
6: Uh-huh.
7: Y entonces un día llegó ahí, se presentó con él un señor que era muy alto, ya un hombre mayor, uh-huh, alto, flaco, digamos, ¿no? De traje, muy bien vestido, que él venía como supervisor por parte de, creo que de la Secretaría de Gobernación, ¿no? Entonces veían las películas ellos juntos y conversaban.
6: Ajá.
7: Y Millán de pronto empezó a hablarle de que había sido amigo de personajes como Juan Rulfo, como José Revueltas, como Efraín Hernández, como Pablo Neruda.
6: Uh-huh.
7: Y entonces un día Daniel me dice, oye, fíjate que llegó ahí a la Cineteca este señor, que se llama Marco Antonio Millán.
6: Uh-huh.
7: Que dirigió una revista en los años 40 que se llamaba la revista América.
6: Uh-huh.
7: Y que dice que fue amigo de no sé quién, de no sé. Yo le digo, te va a estar lloreándole, dije yo, ¿no? Seguramente son invenciones, no me suena el nombre, pero ahorita me voy a investigar.
6: Uh-huh.
7: Y luego pero pues sí, el personaje estaba ahí, yo no tenía la referencia, pero sí era una referencia conocida, porque América fue una revista que tuvo muchos números, no es tan conocida como Contemporáneos, ¿no? Uh-huh. Muchas revistas, pero realmente era una buena revista que tuvo una, que además hacían números casi como era una revista libro, ¿no? Con números de 300 páginas.
6: Wow,
7: ¿no? Metían poemarios completos hay una que tengo por aquí que tiene un dossier con fotografías de Juan Rulfo. Ahí Rulfo publicó sus primeros cuentos, y no era una revista de grupos.
6: Uh-huh.
7: Sino que era una revista abierta a las nuevas voces, ¿no? De ahí que aparecieran publicadas por primera vez en América figuras como Rulfo, uh-huh, Rosario Castellanos, Dolores Castro, Emilio Carballido, Jaime Sabines, entre otros. No, ellos no estaban así como no eran una mafia.
6: Uh-huh. Claro, sí.
7: La revista América era sobre todo Marco Antonio Millán.
6: Uh-huh.
7: y Efraín Hernández, que fue en un tiempo subdirector de la revista América, ¿no? Entonces, al conocer a Daniel González Dueñas y yo a Marco Antonio Millán,
6: uh-huh,
7: un personaje que surgía todo el tiempo era Efraín Hernández, ¿no? Eran historias relacionadas con Efraín Hernández, y de pronto se nos ocurrió uh-huh, ayudarle a Millán a escribir sus memorias.
6: Uh-huh.
7: Entonces ya organizamos sesiones largas donde lo grabábamos, y él nos empezó a contar su vida, ¿no? Y hicimos un capítulo dedicado a Efraín Hernández, y luego pues armamos todo, ¿no? Un libro que se llama La Invención de Sí Mismo, que se publicó, ajá, en Conaculta hace tiempo, ¿no?
6: Ajá.
7: Siempre que terminábamos esas sesiones, Millán se despedía con unos versos de de Efraín Hernández, ¿no? Que a mí se me quedaron como muy pegados, ¿no? Pues decía, ya era en la madrugada, porque eran, él fumaba todo el tiempo, y todo el tiempo las cenizas se le dispersaban en el pantalón y en el sillón y por todos lados, se le iba cayendo la ceniza del cigarro, ¿no? Porque no se da cuenta de cómo se consumía el cigarro. La plática era tan buena, digamos, que que nos ocupaban horas, y en algún momento de la madrugada nos decía, de una vez despidámonos, no fuera a acontecer después que, como vino sin saludar, marcharas el destino cuando ni a Dios decir ya se pudiera. Entonces era el momento que marcaba ya, que era la despedida, ¿no?
6: Claro.
7: De la larga sesión, ¿no? También había, por ahí estaba un personaje que se llama Antonio Millán Orozco, que era el hijo de Marco Antonio Millán. Entonces, bueno, a mí lo que me pasa es que con una serie de circunstancias, entre otras cosas, murió Millán. Uh-huh. Y luego creo que yo en algún momento perdí un trabajo.
6: Uh-huh.
7: No, me quedé en el desempleo, y me encontré en un viaje. Era yo colaborador de revistas deportivas, ¿no? Estaba yo colaborando en una revista que se llama Chivas.
6: Uh-huh.
7: Era una revista que tenía el club de Guadalajara.
6: Ah, ¿no? Claro, sí, sí.
7: Me mandaron a Chicago, y en el aeropuerto me encontré a Consuelo Sáizar, que era la directora del Fondo de Cultura Económica.
6: Uh-huh.
7: Entonces resulta que ella iba a la Feria del Libro de Chicago, y yo iba a buscar fanáticos de las Chivas en Chicago. Entonces, y a ella le gusta mucho el fútbol, entonces conversamos en el aeropuerto, luego en el avión, y luego nos tocó estar en el mismo hotel, creo. Ajá. Que coincidió en que a mí me habían hecho reservación en el hotel, y ella incluso en algún momento cuando se iba de Chicago me dio su gafete de la feria para poder yo acudir, ¿no? Pero entonces en esas conversaciones ahí como de pasillo le dije que me gustaría hacer reunir la obra de Efraín Hernández, porque había un tomo.
6: Uh-huh.
7: De obras que había preparado Alicho Macero,
6: sí.
7: Y que era un tomo al que yo sentía que le faltaban claramente algunas cosas, ¿no? Por ejemplo, el teatro, ¿no? El guión. Uh-huh. Para Cantinflas, ¿sí? Era un tomo que podía enriquecerse y que se podía armar una obra completa. Entonces, yo esto lo sentí yo como una suerte de herencia de Millán, ¿no? Uh-huh. Millán mismo nos había regalado Entre Apagados Muros, el primer poemario de Efraín, y nos había dado algunos números de la revista América, me parece. Entonces, el cariño por el personaje viene es una herencia de Marco Antonio Millán, y un poco el compromiso de mantener el nombre, digamos, ¿no? De que estuviera presente y de que fuera mencionado en las historias literarias, ¿no? Porque Efraín es importante en parte por su obra, que es un poco de vanguardia, ¿no? Estas cuestiones. Claro. De la digresión, ¿no? Como. Uh-huh. Herramientas para construir buenas historias, y también por aquellos autores a los que él impulsó, ¿no? Que son los que he mencionado, los Sabines, uh-huh. Rosario Castellanos, Dolores Castro, pero también, y quizás sobre todo, Juan Rulfo.

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6: 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Oye, justo te iba a preguntar esto, que, bueno, Efren fue un escritor, sí, polifacético, fue un escritor que se manejó en diferentes géneros literarios, que fue además, como dices, motor, precursor de escritores que de pronto se convierten en muy reconocidos. Sin embargo, él queda como un poco en, pues no quisiera llamarlo en la oscuridad, pero de pronto no es tan conocido, pero queda como en este espacio como en la banca, ¿no? Por decirlo de alguna forma. ¿Por qué crees que...?
7: No sé si en la banca, que yo creo que estaría más bien en la... Bueno, quizá en la banca, pero como entrenador.
6: Ajá, exacto, sí.
7: No creo que sea como un entrenador. O algo así.
6: Ajá.
7: O como masajista, sino como una especie de entrenador de otros, pero a la vez con ideas muy, muy interesantes. Bueno, yo conocía, cuando fui cronista deportivo, conocía entrenadores como La Puente.
6: Ajá.
7: Que era un gran o incluso Enrique Mesa, que era gente con la que se podía conversar muy bien.
6: Uh-huh.
7: Y que tenían ideas interesantes, o no, Nacho Trelles, ¿no? Fernando Marcos y algo así, pero no sé si quizá no sea es eso de la fama.
6: Uh-huh.
7: Es una cuestión como muy equívoca, ¿no? Entonces uh-huh. Efren está presente y es muy querido por muchos autores. Había un grupo que le llamaban de los ocho poetas mexicanos, o los ocho poetas católicos a los que él pertenecía, incluyendo ahí a Dolores Castro, a Javier Peñalosa, a Octavio Novaro y otros, y que eran como un grupo que se reunía en torno de Efren Hernández. Están esos otros autores como Sabines, están también ahí como en el momento, ¿no? Entonces quizás no es un nombre así como que te despierte de inmediatamente la idea de un gran escritor, pero creo que está ahí, que tiene su lugar, ¿no? ¿No? Por ejemplo, se habla mucho de Carlos Fuentes, ¿no? Que si dices Carlos Fuentes, pareces estarte refiriendo a una cuestión ahí como monolítica, ¿no? Como si fuera un héroe patrio, ¿no?
6: Pero si te
7: pones a leer a Fuentes, te das cuenta de que ahí la de Fuentes es una estatua con muchas con muchas irregularidades, ¿no? Que no es un autor sólido.
6: Uh-huh.
7: Y piensas en otros, por ejemplo, Rosario Castellanos a la par de Fuentes.

0: como Octavio Paz, ¿no? El que va construyendo su fama. Pero al final está la obra, que es la que permanece, ¿no? Y entonces en cuanto a su presencia editorial, por ejemplo, teníamos el tomo de obras que había preparado Ali Chumacero en los años 60.
1: Ajá.
0: Y ahora tenemos estos dos tomos de obras completas donde está ya, tenemos ya el conocimiento como más amplio de lo que fue la obra de Fred, ¿no? Incluyendo sus incursiones teatrales. Es cierto que falló, digamos, el personaje, por ejemplo, al querer ser guionista, al hacer el guión para Cantinflas, no ocurrió que la película se filmara. Y al escribir para teatro tampoco logró que las obras se estrenaran. Hasta ahorita no se ha estrenado el teatro de Efraín Hernández. Yo he tratado de moverlo en la universidad y en Guanajuato, y no he logrado entusiasmar a la gente para que se estrenen sus obras, ¿no? Es algo que tendrá que ocurrir en el futuro, ¿no? Cuando alguien del medio teatral descubra estas piezas, ¿no? La pieza principal que escribió Efraín se llama Casi sin rozar el mundo, y tiene que ver con la historia suya, con Beatriz Ponzanelli. Es un poco la obra empieza cuando muere en aquella gran mansión, cuando muere el padre, ¿no? Y entonces la esposa del patriarca, digamos, ¿no? En ese momento va a buscar a la hija, que es la hija desheredada, y es como el reencuentro, ¿no? Y el esposo de la hija aparece como un ladrón de joyas, ¿no? Como un vulgar ladrón, porque se robó a la princesa de la... al que era la joya principal del lugar, ¿no? Efraín lo retrata como un ladrón. Entonces la obra gira en torno a ese momento, digamos, de encuentro de madre e hija, y de cómo se combinan esas dos partes de la sociedad, la gente, los ricos con los que viven en mansiones, con los que viven en vecindades, ¿no? Sí. Y como esa mezcla produce momentos de la dramaturgia muy muy divertidos.
1: Sí, sí, seguramente. ¿Crees también que por este trasfondo que tiene la obra de Efraín, también de pronto no se haya convertido, o quienes tengan, como en el caso del teatro, quienes tengan pues la sartén por el mango, por llamarlo de una forma, que este trasfondo que existe dentro de la obra, en particular ahorita de que hablamos del teatro, ¿crees que eso sea una limitante para que se pueda llevar a escena?
0: Pues no, yo la obra como la he imaginado, es una obra muy que se puede representar muy bien, y que sería, yo supongo, que un gran éxito, ¿no? Que es una obra para dos actrices, una es la madre y la hija, ¿no? Que son como las figuras principales de la obra, y un poco el contexto es que Efraín pensaba un poco en la obra de Tennessee Williams, un tranvía llamado Deseo, ¿no? Deseo, y había una actriz en el momento que se apellidaba Duplex, ¿no? No recuerdo ahorita, él pensó que la obra podía, un poco la escribió pensando en ella, en esta actriz que representaba a la Kate Blanchett en los escenarios mexicanos de la obra de Tennessee Williams, ¿no? Entonces la obra sería como, pues yo como la imagino en una apuesta, ¿no? He tratado de entusiasmar a funcionarios para que se haga un estreno en el Festival Cervantino o alguna cosa así, con un gran montaje, pero por razones extrañas el hecho aún no ha ocurrido, ¿no? Es igual de extraño, por ejemplo, que la obra que escribió para Cantinflas junto con Millán, Dolores Castro y Rosario Becerra no se haya filmado, ¿no? Es una obra que además le pagaron a Efraín del Banco Cinematográfico, fue un guión, digamos, subvencionado, ¿no? Y que alguna vez busqué yo a un hijo de Cantinflas.
1: Ajá.
0: Y

0: y le mostré, él no conocía la obra, le dije, le conté un poco la historia y me dijo que pues cuando, ya cuando se volvió como muy famoso con Tim Flash, hacía, no le gustaba como competir consigo mismo, entonces se dosificaba.
1: Ajá.
0: Y hacía una película por año, no más de eso.
1: Ya.
0: Y que le llegaban muchos guiones y que ahí los iba él escogiendo, ¿no?
1: Uh-huh.
0: Entonces, pues ocurrió eso, que hace el guión, y no logra filmarse, ¿no? Hace el teatro y no logra. María Douglas se llamaba.
1: Uh-huh.
0: Hace el teatro, hace esta gran obra de teatro y no logra ponerla en escena, ¿no? Quizá no tenía así como, en parte era como un poco tímido, ¿no? Era algo extravagante, ¿no? De pronto, por ejemplo, abrió una librería en el centro que se llamaba Librería Nicomaco, que fue un gran fracaso porque a veces en lugar de vender los libros los regalaba, ¿no? A todos a los estudiantes, ¿no?
1: Ajá.
0: En una última etapa le dio por hacer como cositas como de joyería con metal y con plástico, alguna cosa así extraña, ¿no? Entonces tenía esas como peculiaridades, ¿no? De esas rarezas, diríamos,
1: sí,
0: ahora, ¿no?
1: Sí, sí.
0: Y de pronto no era un buen alentador de sus proyectos, ¿no? Entonces eso se ha quedado ahí como una suerte de inercia que yo espero que en algún momento se rompa cuando lo descubramos como dramaturgo. Incluso, no sé si tú viste la película esta que se hizo biográfica de Cantinflas.
1: Uh-huh.
0: Yo pienso que con los recursos, ¿sí?, actuales se podría montar el guión,
1: uh-huh,
0: como una película de Cantinflas con un buen actor e imitando un poco el estilo del cine de oro, del cine de oro mexicano. Quedaría una película como muy muy entretenida, muy divertida, con buen humor.
1: Claro.
0: ¿No? El guión se llama Dicha y Desdichas de Nicocles Méndez. Y es alguien que anda por la calle ahí, es estos que venden y compran, ahora como lo hacen los de ¿qué? Cortinas, ¿cómo es el
1: de fierro viejo?
0: Su clásico.
1: El de
0: fierro viejo que venden de ese tipo, ¿no? Compraba cosas usadas y las vendían, ¿no?
1: Un ropavejero, sí, ajá.
0: Sí, y es que va teniendo también como distintas aventuras a lo largo de la del guión, ¿no? Entonces quedaría algo muy entretenido porque el film tiene mucho humor, ¿no? En sí, toda la obra, ¿no? No es un autor que juega todo el tiempo, ¿no? Que se distrae y al que se le ocurren cosas extrañas y que al que le ocurren situaciones raras, ¿no? Entonces siempre está ahí, están esos componentes lo que lo hace también simpático y entretenido, ¿no?

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3: Sí, justo. Oye, para ir cerrando ya un poquito acá nuestra plática, nos comentabas... Bueno, primero, dos cosas. Desde tu perspectiva... Hay muchos lectores que están en la búsqueda, ¿no? De algo distinto, y con lo que hemos platicado nos hemos dado cuenta que Efren es un representante de esta propuesta, de esto que se vuelve, yo creo, también un parteaguas dentro de del cuento mexicano, lo que él hace, más allá de tachas. Porque es lo que decíamos, ¿no? Es el más conocido, sin duda. ¿Algún otro cuento que podrías recomendar para quienes se acercan ya a la lectura de Efren? Porque ya empieza a sonar, ¿no? Su nombre.
4: Sí. Bueno, yo estas obras las preparé hace muchos años. ¿Eh? Y ahora lo que estamos teniendo es un relanzamiento de...
3: Ya.
4: Del primer tomo de las obras completas, que tiene la novedad de un texto del mismo año de Tachas, que se llama Trenzas, que estaba ahí extraviado y que encontró un investigador del Colegio de San Luis, que se llama Juan Verdeja, ¿no? Con él me asocié para que revisáramos el tomo uno de las obras completas, porque cuando yo lo hice solo prácticamente, ¿no? Tenía yo que... fui a visitar al hijo de Efren, Martín Hernández. Ajá. Y le conté el proyecto y él me fue mostrando el archivo, lo que tenía ahí, el de papeles sueltos, ¿no? Porque es una historia como muy triste de la literatura mexicana, porque no suele pasar, eso me lo han contado como varios familiares de escritores, no suele pasar que alguien les llegue y les pregunte, oye, tu pariente dejó inéditos, dejó material ahí suelto, ¿no? ¿Qué hay, no? Entonces, con Martín no había ido nadie a preguntarle eso, y encontré mucho mucho material nuevo, y incluí lo más posible, ¿no? Sobre todo en el tomo 2 de las obras completas trae casi todo material rescatado, ¿no? Pero estaba este cuento por ahí mencionado que se llama Trenzas, y entonces ya está incluido en la nueva edición de las obras completas. A mí me gusta mucho el cuento que se llama Santa Teresa. El Señor de Palo también me parece que es uno de los grandes textos de él, sobre causas de títeres, y unos cuantos tomates en una repisita, que es este cuento del coqueteo con la vecina que le mandan los tomatitos, ¿no? Los tomates. No están, como decía el comercial, no están, no sé si estén muy contentitos, como decía el comercial, de los tomates. Y entonces que él se vuelve un adorador porque pone los tomates en una repisa y como parece como si les estuviera rezando, ¿no? Y en la vecindad en la que vives corre el rumor de que les reza los tomates, ¿no? Como si fuera una extravagancia. Bueno, y del material que yo encontré un cuento completo que se llama Animalita, que es un cuento urbano, y encontré una novela corta que se llama Autos, ¿no? Que es una novela como muy simpática y muy muy efreniana, de un personaje que dice llegar a una casa, tocar la puerta y preguntar por él mismo, ¿no? Que empieza con ese arranque, que es un gran texto que estaba ahí extraviado, ¿no? Que no se conocía, ¿no? En general el tomo 1 es un tomo que se lee como muy bien, el tomo 1 de las obras, de las obras completas, ¿no? Ahí está lo como que la base, el gran cuerpo literario de Efren Hernández, ¿no? En el tomo 2 van a encontrar todo lo que estaba ahí rezagado, como el teatro, como el guión para Cantinflas, como el manojo de aventuras, que son los textos ensayísticos, ¿no? Fragmentarios. y un dossier que armé yo con aproximaciones a la obra de Fran Hernández desde Salvador Novo.
5: Ajá.
4: Que hizo un epílogo a Tachas en la primera edición de Tachas. El texto tenía un epílogo firmado por Novo, hasta cosas de otros críticos como Manuel Carballo, como Rosario Castellanos, ¿no? entre varios, ¿no? Incluso se incluye un prólogo, por ejemplo, de una autora contemporánea nuestra, que es Ana García Bergua, quien hizo una antología para la UNAM con cuentos de Fran Hernández.
3: Oye, pues hay bastante material ahora ya, al que se puede recurrir. De entrada, estos dos tomos, que podemos echar ahí justo un lente, si de por sí, o sea, ya con esta edición de Sensontle que te decía que me encontré por acá, de recién publicación, ya el interés va creciendo. Yo creo que echar pasos atrás, es decir, a estas obras completas que has estado ahí compilando, pues hay bastante material. Seguramente habrá, hay más todavía, porque como comentábamos a lo largo de la charla, ¿no? Fue un escritor bastante prolífico, que tocó diferentes puntos, y creo que por ahí me decías al principio que estaban preparando, además del como relanzamiento de las obras, a algún otro material, ¿o es este?
4: Sí, bueno, yo con Guanajuato lo que hemos hecho es hacer como ya volúmenes independientes con el teatro, uno de ellos, y otro con el guión para Cantinflas, ¿no? Y habíamos conversado con ellos sobre la correspondencia,
3: ¿no? Claro.
4: Porque por un lado encontré yo las cartas de Fran a Beatriz Ponzanelli, de esta época entre el noviazgo y el matrimonio, las distancias que les pusieron ya siendo ellos marido y mujer.
3: Ajá.
4: La Fundación Juan Rulfo me proporcionó tres cartas que Fran le escribió a Rulfo, que es un material que di a conocer yo hace poco. Hay también unas cartas que le escriben a Fran Rosario Castellanos y Dolores Castro, ¿no? en algún momento. Entonces estamos tratando de, vamos a reunir lo que más se pueda de correspondencia, ¿no? Estoy buscando a la familia Ponzanelli para ver si hay, por ejemplo, cartas de Fran a Octavio Ponzanelli, ¿no? Puede que haya otros materiales por ahí, pero hasta ahora lo que ya tenemos, y que creo que es buen material, porque además Efren sigue siendo Efren así de, digamos, de simpático, de ocurrente y de melancólico en su correspondencia, como lo es en sus cuentos, ¿no? Las cartas a Beatriz son una maravilla.
3: Ajá.
4: Y en las cartas que le escribe a Rulfo también es muy muy simpático, ¿no? Yeah. Le da consejos, le dice un poco por dónde irse en lo que entonces estaba escribiendo Rulfo, que se llamaba el hijo del desaliento, creo, ¿no? Que fue el primer intento que hizo Rulfo por escribir una novela.
3: Una novela, ajá. Ya me imagino. Entonces, ajá, sí, te escucho.
4: Así es, un poco a futuro estamos en ese punto de agotar las búsquedas y de juntar lo que más se pueda de correspondencia relacionada con Efren Hernández.
3: Oh, pues qué emoción, qué emocionante, qué trabajo, además un gran trabajo, pero y de este lado, como del quienes leemos, quienes apreciamos ahí, pues sí, la obra de Fran, pues vamos a estar ansiosos, ¿no? Que este trabajo que están haciendo ahora, pues de pronto ya lo podamos también tener nosotros frente a los ojos, y lo podamos disfrutar, lo podamos leer. Pues se agradece bastante esta gran labor que ahora están haciendo.
4: Sí, yo después de haber hecho las obras completas de Fran Hernández, un poco con el impulso que traía, ¿no? Y con la experiencia de como investigador, hice la, preparé las obras completas de Francisco Tallo, que es otro autor raro.
3: Claro, claro, sí.
4: Otro autor peculiar, y un poco seguí el modelo. También se sentaron en el fondo dos tomos de obras completas con las enseñanzas que me dio, digamos, el haberme metido a revisar los archivos de Efraín Hernández, ¿no? Hice algo similar con Tario. Que es raro, pero y a la vez es como distinto, uh-huh, a Efraín Hernández. Son más o menos contemporáneos y son diferentes y peculiares, que es cada raro es raro a su manera.
3: A su manera, sí, justo. Oye, pues ahora que mencionas a Tario, estaría bueno que en algún otro momento pudiéramos charlar ahora de este otro escritor peculiar, diferente. Igual si tuvieras por ahí un tiempo para podernos echar también una platicadita sobre él.
4: Sí, muy bien, lo planeamos para un futuro próximo.
3: Perfecto, pues Alejandro, te agradezco bastante el tiempo que nos brindaste, esta pequeña charla acerca de Efraín Hernández, que como te decía al principio, de pronto estaba como muy... que se hablaba muy poco de él. Sin embargo, ahora que nos cuentas todo este trabajo que ya se ha hecho, que tú también has llevado a publicar dentro de esta compilación de obras, te agradecemos mucho el tiempo, lo que has hecho por traernos a este gran escritor a este nuevo plano de la lectura.
4: Pues sí, diría Millán, recitando a Efraín Hernández, diría: de una vez despidámonos, no fuera a acontecer después que, como vino sin saludar, marcharas el destino cuando ni adiós decir ya se pudiera.
3: Cerrojazo. Muchas gracias. Bueno, muchas gracias, Alex. Te agradezco mucho.
4: Cuídate.
3: Tú también.
4: Conversamos después sobre Tario, entonces.
3: Perfecto.
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2: Bien, pues ahí escuchaste Alejandro Toledo, este gran amigo que estuvo... Ay, perdóname, es que soy el eco. Ahora sí. Que estuvo platicando con nosotros acerca de Efrén Hernández. ¿Qué te pareció esta...? Pues sí, al final fue como una introducción, una embarradita de todo esto que es el tema Efrén Hernández, donde, o sea, esta charla daba para hacer, yo creo que unas 30, 40 duermevelas, viviéndome yo muy corto, ¿no? Sin embargo, pues ahí está esta breve charla que... O sea, siempre es bien a gusto platicar con Alejandro. Y veo, o sea, pasamos de la literatura y luego le dimos vuelta por los deportes, la revista donde trabajó Alejandro. Y todo terminaba relacionado con Efrén. Al final, como mencionamos, Efrén fue el motor. Entonces, también fue el motor de esta duermevela. Que, por cierto... Pues está llegando a su final. Te agradezco bastante que hayas estado con nosotros hasta este momento. Ojalá, ya son las 8 de la noche. ¡Ya vámonos! Pero antes vamos a mencionar la agenda, que por ahí está, mira, por ejemplo, Acopio para Cuba, en el Café Cultural Infinito, calle Joblán número 18, planta baja, Colonia Tacubaya, en el metro Tacubaya por la salida de la línea 7, y indica que es doctora y Parque Lira. Entonces, este acopio es para medicamentos y alimentos no perecederos. Y mira, la lista está por acá: de medicamentos, material quirúrgico, medicinas y jeringas de insulina, jeringas del número 3 y 5, prednisona de 20 miligramos, medicamentos para la presión arterial, suturas, antisépticos para la fiebre, gasas, algodón, metamisol sódico, complejo B, diclofenaco de 100 miligramos, paracetamol, guantes para examen estéril de látex de tallas mediana y grande, guantes quirúrgicos de látex número 7, 7 y medio y 8, de fenhidramina en tabletas, set de infusión con aguja 20GX 1.5 pulgadas, plástica con toma de aire, set de transfusión de sangre con aguja de 18G por 1.5, también plástica sin toma de aire. Alimentos, leche en polvo, aceite, arroz, frijoles, lentejas, azúcar, atún, en lata o sobre, sardinas y espagueti. El acopio se realizará hasta el sábado 21 de febrero, porque el barco se va a Cuba. Así que, pues ahí está, los medicamentos de alimentos, es un acopio para Cuba, Café Cultural Infinito, Doctor Joblán número 18, planta baja, allá en la colonia Tacubaya. Igual, esta información con la lista de medicamentos y alimentos también te la subiremos a la página en unas horas para que la tengas disponible y, si es así, tu decisión puedas ayudar al pueblo de Cuba. Bien, ¿qué más nos hace falta? Solo nos falta despedirnos, agradecerles a todos quienes hicieron posible esta duermevela el día de hoy. Y pues esperando que la próxima duermevela también sea tan amena como esta. La última canción que escuchaste, debo hacer esa mención, es de los Tigres de Borges. Tal vez ya la hayas escuchado antes en este espacio. La nave de China lleva por título. Bueno, la puse en realidad por hacer, de cierta forma, un anuncio. Y el anuncio es que El próximo 26 de febrero, los Tigres de Borges lanzarán su LP compilatorio. Por ahí alcancé a leer en una de las publicaciones de una de las redes sociales que tienen. A ver, déjame ver si la encuentro para leértela como era. En tanto, síguenos escribiendo al 55 28 47 84 20 para mandarnos pues tus mensajes, proponiéndonos temas, música, tal vez que invitemos a alguien a este espacio para platicar con él. Ah, ya no sé ni cómo se escribe Tigres. Ah, ya. Entonces, puedes hacerlo, te repito, 55 28, espérame, no me des que me distraiga acá el teléfono, 55 28 47 84 20, y ya los encontré, aquí está. Dice aquí, a ver, muy bien, dice: nos reunimos para crear la versión definitiva de Los Tigres de Borges. Compusimos nuevos temas y reconstruimos varias de nuestras viejas canciones. Y creo, esto lo escribe Julián Herbert, y creo que hubo cierta justicia poética en la decisión de reciclar o volver a robar el nombre que se le ocurrió hace 30 años al poeta Ricardo Yáñez en un cementerio. Los Tigres de Borges son como Xanadú o el poema Kubla Khan de Coleridge, o el sueño de un rey mongol revisitando en otras inquisiciones por el mismo Jorge Luis. Variaciones sobre un tema, encarnaciones de un extraño palacio que busca en el tiempo y el espacio nuevos pretextos para ser construido. Selfies with Drones, nuestro álbum debut, disponible el próximo 28 de febrero en todas las plataformas. Pues ahí está el anuncio. Pues esperemos la presentación, y trataremos de buscar a estos muchachones para platicar con ellos y que de viva voz nos cuenten cómo es que llegaron a ser los Tigres de Borges. En fin, ahora sí, muchas gracias, qué gusto que nos hayas escuchado, cuídate mucho. Nos estaremos conectando el próximo jueves. Y en tanto, te dejo esta postdata. En cuanto pueda llegar al final, ahí está. Dice por acá: postdata, en mis sueños siempre tengo una mejor vida. Cristian Peña. Adiós.